Encuentran cuerpo en patio de vivienda en Cartagena. Carabineros reduce a balazos a hombre que amenazó a sus padres con cuchillo y motosierra en La Ligua. Investigan hallazgo del cuerpo amarrado y con 20 impactos de bala en Viña del Mar. Incautan más de 41 kilos de marihuana en control vehicular en Ruta 5 Norte, altura de Petorca. Carabinero resulta baleado al enfrentar a ladrones en su domicilio en Nueva Imperial. Uno fue abatido. Cae banda que tenía laboratorio clandestino para ocultar droga en Valdivia. Hay 7 detenidos.

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1: ¿Qué tal? ¿Cómo están? Buenas noches, bienvenidos a Sala de Guardia en Festival con el detalle de las informaciones policiales más relevantes de las últimas horas. Comenzamos. Un hombre de 49 años murió tras sufrir al menos 3 impactos de bala en su vivienda ubicada en el Balneario San Sebastián, específicamente en Avenida Central con Séptima Oriente en la comuna de Cartagena. A raíz o a su vez se informó que la víctima de iniciales CHSA fue baleada en 3 ocasiones, mientras que otras 2 personas, un hombre y una mujer mayores de edad, fueron heridas de bala. Debido a esto último, una de ellas está hospitalizada en la comuna de San Antonio. La Fiscalía informó que en el sector se levantaron 30 evidencias balísticas calibre 9 milímetros y .40. Respecto a los motivos del homicidio, tendría como trasfondo la disputa territorial por grupos dedicados a la venta de drogas. La Brigada de Homicidios de la PDI está a cargo de la indagatoria respectiva por muerte de un hombre de 49 años. Carabineros disparó a un hombre de 40 años durante una intervención para amenazas en Los Molles, en La Ligua, donde el sujeto, hijo de los denunciantes, presuntamente habría amenazado a sus padres con una motosierra y un cuchillo. El hombre sufrió una lesión pulmonar durante el incidente de violencia intrafamiliar. La intervención se inició después de que un matrimonio denunciara las amenazas de su hijo adulto, señalando que este se encontraba bajo los efectos del alcohol y las drogas. La policía utilizó gases lacrimógenos y posteriormente armas de fuego debido a la persistente agresividad del sujeto. El caso ha sido remitido a la fiscalía para su investigación. La Policía de Investigaciones y el Servicio Médico Legal investigan un homicidio en La Jarilla, Viña del Mar, donde fue encontrado el cadáver de un hombre con más de 20 impactos de bala en su cráneo y maniatado, amarrado se encontraba. Fue ejecutado prácticamente. El Ministerio Público ha confirmado la realización de una causa por homicidio y la Brigada de Homicidios de la PDI ha sido instruida para la indagación. José Antonio Uribe, fiscal jefe, indicó que la víctima es un joven de entre 20 y 30 años de edad y el homicidio parece ser una ejecución. Se procederá a la autopsia para esclarecer la causa de la muerte y la dinámica de estos horrendos hechos. Un operativo de carabineros resultó en la incautación de 41,8 kilos de marihuana durante un control vehicular en la Ruta 5 Norte en Petorca. Al interior de un vehículo Station Wagon se detectó un fuerte olor a marihuana y se encontraron 4 bolsas con 20 paquetes de cannabis sativa en el asiento trasero. El conductor, un venezolano de 47 años con identificación chilena, fue detenido. La droga fue analizada por el OS-7, confirmando el contenido de THC, y se incautaron también el vehículo y un teléfono celular. El detenido será presentado ante el tribunal respectivo. En Festival consignamos ahora hechos acontecidos en otras partes del país. Un funcionario de carabineros resultó herido a bala durante un intento de robo en su hogar en Nueva Imperial, la Araucanía, donde uno de los asaltantes murió. El incidente ocurrió de madrugada cuando entre 4 y 5 sujetos armados intentaron ingresar a la vivienda. Se produjo un intercambio de disparos, resultando en que el carabinero recibiera un impacto en el hombro y fuera trasladado al hospital, donde actualmente se encuentra internado, pero fuera de riesgo vital. Un asaltante de 22 años fue gravemente herido y falleció en el enfrentamiento. La Brigada de Homicidios y el Laboratorio de Criminalística de la PDI investigan el caso para identificar a los otros involucrados. Con casi 3 kilos de droga fueron incautados en Valdivia, resultando en la detención de 6 personas, incluido el líder de una organización criminal que se había fugado. La investigación de la Brigada Antinarcóticos de la PDI y la Fiscalía Regional reveló que una estructura dedicada al acopio y comercialización de distintas drogas. Tras la fuga del líder, que causó una colisión múltiple, se realizaron registros en 4 domicilios donde se encontraron marihuana, clorhidrato de cocaína y pasta base de cocaína. También se incautaron armas, celulares, un vehículo, balanzas y químicos para el abultamiento de la droga, valorados en más de 40 millones de pesos. 4 detenidos serán presentados ante el juzgado de garantía, mientras que una adolescente y otra mujer quedaron en libertad a la espera de citación del tribunal. Carabineros detuvo a un ladrón de 17 años en Providencia, quien se hizo pasar por un sobrino de un residente para infiltrarse en los departamentos. El hábil sujeto accedió a las instalaciones en la madrugada y robó un PlayStation, dinero en efectivo y otros objetos menores, entrando por los balcones como gato, escalando los edificios. Fue sorprendido por una de las víctimas, con quien mantuvo una conversación antes de intentar escapar. Arrojó 2 mochilas con las pertenencias robadas al llegar la policía, pero no logró huir. El detenido, que tiene antecedentes penales, no contaba con órdenes vigentes y el caso fue entregado en manos del Ministerio Público. Finalmente, detectives de la Brigada de Homicidios Antofagasta detuvieron a 3 imputados por un homicidio con arma de fuego ocurrido el 5 de octubre. La víctima publicó. Un colombiano de 33 años, fue finalmente herido en una discusión con su padrastro relacionada con dinero. Se levantó evidencia balística en un lugar del suceso, lo que permitió identificar a un chileno de 45 años como autor material del disparo, junto a 2 extranjeros como encubridores. Muy bien, y con esta información colocamos el punto final a la presente edición de Sala de Guardia, el festival. Más noticias luego a la hora.

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0: Amigo Zamora,
1: dígame nomás, compadre Montiel.
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1: Que se ama harto.
0: ¿A usted le pasa lo mismo?
1: También hay que amar, pero la vida, compadre.
0: A mí también me gusta amar la vida.
1: Y la carne también, compadre.
0: Bueno, lo asado.
1: No, la bolsa también.
0: ¿De acuerdo usted?
1: Algo.
0: Vamos a recordar algo. A su padre va a estar.

0: llama el chico fuerte para que entre este lado. El día 600 que tiene un menino.
1: Claro.
0: ¿Y vamos a ir para dónde?
1: Dale fumarás aquí, hijo. ¿Ah? Dale fumarás aquí el chico.
0: ¿Qué es lo que es eso? Ya, en la otra cueca me lo decís, hermano.
1: Listo.

0: ¡Qué lindas son las cuecas! ¡Oh, qué maravilla! ¡Qué maravilla! Ojalá fuera septiembre permanente. ¡Oh! Me tomé 3 terremotos. Después me tomé 1 con queso. ¡Oh! Y cuando salí bailando, se me arrancó el osito travieso.
1: Osito travieso.
0: Una niña en la ramada me dijo con embeleso: no me vengáis con cuentos, que quiero a tu oso travieso. No, oso. Ay, señor, qué tremendo, ¿no? Qué tremendo, qué lindas las payas, las rimas. Me tomé un vaso de chicha y me comí un arrollao. Y este, el locutor pícaro, terminó bien zapateado. La niña me dijo al oído: no te hagáis el leso, que esta noche quiero un beso con el osito travieso, comiéndose un hueso, sentado abajo el cerezo, haciéndose el leso con un pan.
1: Tiquitiquití, tiquitiquití, está buena la música, chiquitiquití, tiquitiquití.
0: Ya, no me sigan dando cuerda, mire que sigo rimando hasta las 6. Ay, Dios mío, 6:21:23. ¿Llueve o no llueve? Todavía nada por acá, ¿eh? Nada por acá todavía. Cualquier cosita nos avisa, pero ya tenemos algo, ¿ah? Granizada, precipitaciones, tormentas eléctricas se registran en algunas regiones, en algunas zonas. La Ligua, Cabildo, por ejemplo. Las lluvias se han mantenido durante gran parte de la jornada de hoy, miren. Y esa zona que siempre ha sido de más sequía. Bueno, ya lo decía Gabriel Covelli en Coyihuay. Y localidades de la provincia de Quillota, como Hijuelas, reportaron caída de granizos durante la tarde de este martes. Fenómeno que causó sorpresa en los habitantes. Un reporte de la Superintendencia de Electricidad y Combustibles hasta las 18 horas fijaba en 1.008 clientes sin energía eléctrica en nuestra región. La comuna más afectada era Quilpué, con más de 633 hogares. Villa Alemana con 206 y Cabildo con 84. Mire, ¿no ve que es importante tener un radio a pilas? El celular siempre encargado. Dejen chupar. Sí, estoy. Casa de Herrero, cuchillo de palo, maestro. 21:24.
2: El diablo vendiendo cruces, weón.
0: Aquí ya. Ya lo conectamos, ¿eh?
3: Cabros chicos, oye, cálmate, que estoy hablando por el celular.
0: Yo no sé para qué, si te escuchan a 3 cuadras con el manso tonito allá, ¿eh? 21:24.

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1: Y ahora vamos a nuestro departamento de prensa.
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1: Bien, qué bien, qué lindas canciones a esta hora, maestro. ¿Nos escucha en AM o en FM o en la online también? Claro, gracias a todos. Eso, ustedes, chócale. Jaime Rodrigo Guzmán Venegas dice, hola Claudio, Gabriel y Alexis. El cumpleañero joven Lalo.
2: ¡Membrillo!
1: Debe haber hecho una parada en el infierno, dice, antes de dirigirse a casa para tener el minuto feliz de sus amigas.
3: ¿Y?
1: Que tenga buena jornada. Abrazos, abrazos. El cumpleaños del joven Lalo.
4: Por ahí va la torta.
1: Sí. Le trajeron una tortita, quedó hasta una torta.
5: Eso.
1: Mañana se la come.
5: ¡A comer!
1: Una torta de pasas. Al ron.
6: Ay.
1: Mónica Peña Pulgar. Saludos. Y hoy día una amiga se estaba acordando del joven. Hola Claudito, que tenga una excelente jornada. Saludos. Es mítico el joven Lalo. Oh, el joven Lalo es una leyenda viviente. Claro que sí.
7: Espectacular.
1: Ya, vamos al Festi WhatsApp. Hola, buenas tardes, noches. Buenas noches.
8: ¿Cómo cambia la cosa? ¿Cómo cambia la cosa?
1: Otra cosa con guitarra. ¿Eh? El gatito.
8: Es increíble, abuelo, el cambio. ¿Qué sucede con el gatico allí en los controles?
1: Sí,
8: Claudio. Pues. Buenas noches, Alexi. Buenas noches, ¿cómo están?
9: Hola, Baburri.
8: ¿Cómo estuvo ese fin de semana extra XL, Alexi?
1: Oh, bueno.
7: Espectacular.
8: Estuvo bueno, mano.
1: Eso. Y uno, trabajando.
8: Por aquí todo bien. Trabajandito. Y por supuesto, escuchándolos.
1: Qué bueno, estamos.
8: A ambos dos juntos.
1: Eso.
8: Un abrazo.
1: La dupla original. Sí, se pasa la hora volando con el gatito. Así dijo la Gaby. Ah, 24 minutos para las 10. Y tiene carrete, está de cumpleaños el suegro hoy día. Va a llegar a comer torta, gatito. No. Mejor déjenme manir.

0: Voy a luchar por ti, mira que viene el sultán. ¿Es cuál? ¿El que estaba aquí? No, ese otro. Mira que me gustó la canción, fíjate, me gustó. Dije, voy a cambiar por ti. Ah, no me pido, ahí está.
1: Andalán.
0: 18 minutos para las 10.
2: Estoy indignada.
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0: 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Claro que sí. Está la gallina coyunca, la gallina piroca, la gallina castellana, maestro. Y la... Esa misma. La cogote pelado. 17 para las 10. Ese es un jote. Hola, buen gatito. Requete contra curioso. Buenas noches.
4: Hola, Claudito. Buenas noches. Yo vivo en la Villa de Tendencia, también en la parte alta. Estaba mirando por la ventana de mi casa, pero también miraba al mar, viene pero oscuro, oscuro, negro, negro, el cielo viene pero negro, negro. Yo creo que va a tener muy luego yo.
0: Mira, hay que cerrar la boca.
4: Y acá está haciendo mucho viento también, mucho viento. Pero, ¿qué le vamos a hacerle? Pues el niño se está portando mal.
0: Salió,
4: le gusta al niño jugar con agua. Pero
3: bueno,
4: con cosas de la naturaleza.
0: Cierto.
4: Y en Santiago.
0: Lo mismo le digo a mi señor.
4: Eso ya no es, son granizos, como yo era. Pelota de ping pong que cae.
0: Grande, bueno, los granizos.
4: Estamos al habla, cualquier cosita me responde. Pero más, la cosa se ve muy negra, muy negra.
2: Ya. Tanto color.
0: Claro que sí. Así mismo decía un amigo que fue a Brasil. Lo pilló una tormenta eléctrica, maestro. Tremendo también. País tropical, pues. A ratos llueve, a ratos sol, allá todo. Viento, oiga, tremendo. Las palmeras, se caen los dátiles, pues. 16 minutos para las 10 en festival. Vamos a ver qué pasa. Y si es que a lo mejor no pasa nada, pero ya en varias ciudades de la región. Hemos tenido presencia de lluvia, granizo, viento y tormentas, como dirían ahí en... para el sur, para Chiloé, eléctricas.

0: Eso, Tapiña. Ahí estaba Achevaí.
1: Ahí que Brasil.
0: Pero qué recuerdo más lindo. Finalmente me gusta más la música esta, che, que el. Que la. ¿Cuánto que se llama? El Jordan 23, eso, la música el. ¿Cuánto es Cris MJ?
2: Pura gente llora.
0: Kai, y todo eso, ¿ah? Claro. Excepto Karol G. Ah. 12 minutos para las 10. 12 para las 10. ¿Cómo olvidar a Pops?
3: Hola, Claudio.
0: ¿Eh?
3: Ay, mi osito pachonchito.
0: Ya. No me toques. Oye, más 569-537-293-25. Buenas noches, festival.
4: Oh, súper, gracias. Estoy escuchando el temita. Vale, vale, vale. Los quiero mucho. Gracias, gracias. Besito, abrazo.
0: Gracias.
4: Para amar no hace falta el vino. Yeah.
0: Que canta
4: besitos,
0: bien.
4: Saludos a todos.
0: Oh, es que es muy buena esa canción que pusimos, la de José Vélez. Con una copa de más. A veces añoramos un beso que olvidamos por no saber amar. ¡Ah, maestro, qué letras, ¿no? Para amar no hace falta el vino. El amor es un don divino.
1: ¡Salud, compadre!
0: El amor cuando está vacío no lo llena una copa de más. ¡Oh!
5: Echar lo malo atrás. Con una copa de
0: ¡Ay, qué lindo, maestro!
2: Parece que a la está aprendiendo.
0: Ahí salieron todas las copas de más. Ahí salieron todas.
2: Claudito, se me apagó el fuego.
0: Échale el tufo y prendo. ¡Qué lindo! Le damos importancia al tiempo y la distancia, al mundo, al bien y al mal. ¡Qué lindo! Esas eran letras, pues, maestra. Qué buena, qué maravilla.
2: Qué lindo, qué maravilla.
0: Y ahora, mamita de bombón, qué tremendo. Quedémonos en esta época mejor. Oye, cuando uno escucha la música, las letras de la música hoy día es como de algunas canciones, no todas. Dan ganas de cerrar por dentro.
6: ¡Qué
0: tremendo! 10 minutos para.
2: Vamos a estar lolis.
0: 10 para las 10. En festivales.

0: ¡Ay, papi! Ah, ahí está. Carol G, por Dios, Carolcita, ya. Bueno, ya. Ya me convenció. Ya.
1: Hola, osito, cariñosito. Caliéntame los piecitos.
0: Ay, ahora soy guatero.
2: ¡Brígido!
0: 6 minutos para las 10. Seis para las 10. 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
3: ¡Ay, caramba!
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4: Andalán. Ah,
0: duro, cocido, no sé. Ponchado, no sé. Ya. 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Ya, vamos con el. Con el papacito al Festival WhatsApp. Hola, buenas.
5: Claudito,
0: noches.
5: Soy yo de nuevo, la señora Cedita. Uy, que me han hecho reír. Oh. Sobre todo con el Borgoño.
0: El Borgoño.
5: De la chica Eli, yo nunca lo he probado.
0: Oh.
5: Voy a ponerme en la fila, pero bien lejito. Ya, un abrazo para ella, que me mandó un saludo recién.
0: Bueno.
5: Siempre la estoy recordando, dígale, que no le he echado al olvido. Así que, por el trabajo nomás, yo. Me alejo un poquito, pero nada más que eso.
0: Ah,
5: ¿ya?
0: Está bien.
5: Un abrazo, chica
0: ya.
5: Eli. Y salud, salud, salud para el joven Lalo, que siga disfrutando. Tiene todo este mes de cumpleaños, así que vamos, que se puede. Que le aguante, que le aguante, que le aguante. Mañana va a llegar como canitro, lleno de globos, lleno de cosas por encima ahí.
0: Oh, y de chaya, ¿no? Sería la primera vez. No, bien. Joven Lalo se merece todo.
4: Y la confianza, compadre.
0: Y mucho más. Claro que sí. Iba a celebrar con sopa y pilla, me dije. Pero de las que le gustan a él. Pasaditas.
2: Ricas.
0: 5 minutos para las 10. ¡Uy, un Borgoña, maestro! ¡Oh, yo me vuelvo loco con el Borgoña! 5 minutos para las 10.
1: Es que estamos con un Borgoña, gatito.
0: Oiga, que yo doy 40 kilómetros por litro de Borgoña.

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1: Estas son las informaciones de la hora 22. Senapred ha declarado alerta roja en la región metropolitana debido a un evento meteorológico que incluye lluvias, granizos y tormentas eléctricas. La Dirección Meteorológica de Chile preliminarmente clasificó el fenómeno de viento en Estación Central como un tornado en categoría EF0. Este fenómeno se evidenció en un video viral donde se observaron tejas y piezas de techo volando debido a vientos de 105 a 137 kilómetros por hora, causando daños leves. La Dirección Meteorológica de Chile indicó que se están realizando análisis adicionales para determinar las características y clasificación definitiva del evento. El presidente José Antonio Kast presentó una rebaja de hasta un 25% en las tarifas del TAG de Autopista Central. La medida, que contempla una reducción del 10% en la tarifa base fuera de los horarios punta y del 25% durante los periodos punta y de saturación, beneficiará a automovilistas que cumplan determinadas condiciones de pago. Pese al anuncio, el gobierno confirmó que la rebaja todavía no cuenta con una fecha definitiva de implementación. Asimismo, se extendió la concesión de la autopista en 20 meses más. La alcaldesa Carolina Corti de Quilpué se reunió con el general director de Carabineros, Marcelo Araya, para solicitar la evaluación de nuevos controles carreteros en Coyihuay, con el fin de prevenir el tráfico de drogas. Corti expresó su preocupación por la conexión de esta ruta con Casablanca y la ruta 68, lo que podría facilitar el transporte ilegal. Araya se comprometió a realizar un estudio de la zona en octubre. El presidente José Antonio Kast designó a Leonardo Romanini Gutiérrez como nuevo comandante en jefe de la Fuerza Aérea de Chile, FARC, tras una larga trayectoria de casi 40 años en la institución. Romanini, quien comenzó su carrera en 1983, se graduó como alférez en 1986 y ha ocupado importantes cargos, incluyendo comandante del Comando de Combate y jefe del Estado Mayor General de la FACH. Es magíster en Administración de Empresas y tiene formación en Sistemas Aeronáuticos y como oficial de Estado Mayor. Valparaíso, el proyecto Macro Distribución de Valparaíso, ejecutado por IFAL con una inversión de 15,700 millones de pesos, ha avanzado más del 78%. Beneficiará a más de 70.000 personas en sectores como San Roque, Delicias, Rocuant, Placilla de Peñuelas y Curauma, al mejorar la continuidad y seguridad del suministro de agua potable. Este proyecto busca diversificar las fuentes de abastecimiento, reducir la presión sobre embalses Peñuela y Tranque La Luz, aumentar la capacidad del sistema ante el crecimiento urbano y el cambio climático. El alcalde de Ñuñoa, Sebastián Sichel, hizo un llamado a las fans chilenos de BTS para que no acampen en las afueras del Estadio Nacional, recordando que está prohibido, ¿no? Sichel dio recomendaciones para el recital, como el ingreso es a las 4:30 p.m. y que el Estadio Nacional abre a las 2 p.m. Además, BTS Chile pidió denunciar la situación de acampar fuera del recinto. El senador de la UDI, Iván Moreira, instó al presidente José Antonio Kast directamente a tratar directamente con el secretario de Estado estadounidense Marco Rubio la controversia por las declaraciones del embajador chileno Brandon Yab, quien afirmó que no hay una Antártica que pertenezca a Chile. Moreira consideró insuficientes las gestiones diplomáticas realizadas y señaló que el problema requiere una solución directa entre Kast y Rubio. También advirtió que permitir comentarios sin restricción de embajadores podría crear un mal precedente. Este martes se realizó una nueva audiencia en el caso Audio Fact Up, propuesta hasta el 1 de marzo del 2027. La fiscal Lorena Parra criticó las maniobras dilatorias de las defensas que buscan extender el proceso judicial y subrayó que algunas de las solicitudes fueron aceptadas mientras que otras fueron rechazadas. La defensa de Luis Hermosilla solicitó acceso a ciertas pruebas y la devolución de elementos incautados, pero el tribunal rechazó la mayoría de sus peticiones, permitiendo solo la audiencia programada. Viña del Mar, Olinda Daza y su familia se instalaron en una nueva vivienda en El Olivar tras la inauguración de dos pequeños condominios. Este evento forma parte del proceso de reconstrucción en la región de Valparaíso con la entrega de 8 casas de 54 metros cuadrados que cumplen con altos estándares de calidad y sostenibilidad. Este sábado comienza la temporada de cruceros en Valparaíso con la llegada de 30 naves, un incremento del 25% respecto al año anterior. El primer crucero, el Fridtjof Nansen, arribará el 17 de octubre. Las autoridades están implementando medidas de seguridad y campañas informativas ante el aumento de turistas. Los incidentes que llevaron a la suspensión del partido entre Everton y Universidad de Chile por la Copa Chile continúan teniendo repercusiones. Manuel Millones, delegado presidencial de Valparaíso, declaró que no se autorizarán partidos de alto riesgo en la noche en Viña del Mar, destacando la importancia de priorizar la seguridad y la labor policial. Millones subrayó que mientras ocupe su cargo, los partidos de clubes como Colo-Colo, la U y la UC solo jugarán durante el día para garantizar el orden y la seguridad. Papudo. Un avance significativo en la gestión turística de Papudo se concretó en la obtención de la distinción Municipalidad Turística por parte de Cernatur, alcanzando un 85% en la evaluación de estándares de gestión. Este reconocimiento se recibió durante el 6º Congreso Nacional de Municipalidades Turísticas por desarrollar una gestión planificada y sostenible. Así, Papudo se incorpora a una red de 107 municipios distinguidos a nivel nacional. Keiko Fujimori, presidenta del Perú, anunció nuevas normas en escuelas públicas, expulsión de alumnos violentos, combate al acoso escolar y prohibición de maquillaje, pelo largo, pintado y celulares en aulas. Las medidas buscan generar debate ante la violencia estudiantil con sanciones graduales y expulsiones en casos graves. Finalmente, el Papa León XIV fue diagnosticado con cáncer de pulmón después de una cirugía en el hospital Gemelli.

tejido examinado. El diagnóstico siguió a la detección más bien de un nódulo en controles rutinarios. Antes de la cirugía, una multitud esperó para saludar al Papa, quien respondió amistosamente desde su carro. 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

0: ¡Eso! ¿Quién era Sandy Papo? ¡Eso! Bien, 10 de la noche, 19 minutos y medio en festival. Uy, se nos pasa la hora, pero volando, maestro. 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Festi WhatsApp. Buenas noches.
1: Hola, Radio Festival. Buenas noches, ¿cómo están?
0: Bien, pues, señor.
1: Saludos desde aquí, desde Punta Arenas. Aquí estoy con la
0: Lore.
1: Con la Lorenita escuchándolo.
0: Lore.
1: Y mandar un saludo a mi tía. ¿A cualquiera?
2: A la Claudia.
1: ¿Ya?
2: A la tía Mariela. Y a la nana Lorena.
0: Y al tata payaso.
1: Y al tata payaso. Y a todos ustedes, pues, un saludo como siempre. Tengo 37 años, los 37 años yo escuchándolo.
0: Bueno.
1: Mi hija tiene 7 añitos, lo escuché hace poquito.
2: Como cuando estuvimos allá tenía 6.
1: Ahora,
2: ahora
1: siete.
2: Tengo 7, porque mi
1: siete.
2: Cumpleaños fue de Kodomi.
0: ¿De Kodomi?
2: Y tengo la bandeja de almacenar de Kodomi.
1: Así que arriba, arriba, arriba.
2: Arriba, festiva.
1: Saludito, buenas noches, desde Punta Arenas. Y un temita, de Leonardo Fabio. Tilín, tilín.
2: Talán, talán.
1: Mira cómo hace
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1: Tilín, tilín.
2: Talán, talán.
1: Pasó mi vida.
2: Pasó de mamá.
1: Chaito, gracias. De Jorge Torres y Lorena Torres.
0: Qué linda Chaito. Pareja. Qué lindo. Padre e hija. Maravilloso, maravilloso. Ahí tenía 6 años. Ay, como que ahora ha pasado tanto tiempo. Y esto fue en septiembre. Mira la Lorena maravillosa. ¿Y cumpleaños era de Kodomi? Ah, mi cumpleaños era de Sodomi. No. No, el cumpleaños era del Hombre Araña.
2: Feíto.
0: No, del Hombre Araña. Del Hombre, lo gorrito del Hombre Araña.
3: ¡Ay, caramba!
0: Sí, claro. Son cumpleaños temáticos. Claro,
3: eso, hombre, eso, nada.
0: O de la chanchita, ¿cuánto que era? La Peppa Pig.
3: Ah,
0: no, en mi tiempo era la chanchita Pig. ¿Te acuerdas?
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0: Aquí está este tema hermoso. Tilín, tilín, tolón, tolón.

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1: Ese, qué maravilla, qué bonita canción con el maestro Leonardo Fan.
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1: el hombre de voz profunda. Quiero aprender de memoria con mi boca tu cuerpo, muchacha de abril. Oh, qué canción. Y esta es muy tierna, Tilín Tilín Tolón Tolón. Hoy la vi.
3: Ella.
1: Ella ya me olvidó. Yo estaba en el bar.
4: ¡Salud, compadre!
1: No. 10 de la noche, 25 minutos. Tilín, tilín, tolón, tolón. Buenas noches.
5: Hola, Claudito. Hola, gatita. Lucy, periodista de turno. Aquí Rosita Citela saludando.
1: Roxita.
5: Estoy llegando de Limache a mi casita y llegar a encender. Tiro la radio para escuchar a mis niños. Espero que estén bien. Yo, gracias a Dios, llegué bien a mi casita, así que ahora aquí preparándome para preparar la once y aquí seguir escuchando las lindas canciones, sus lindos chistes que tira por ahí, sus tallitas, y osito regaloncito, como dice la Katy, cariñosito. Ya vos, Claudito, gatito.
1: Y travieso.
5: Que esté muy bien, ya los quiero mucho, cuídense mucho, le mando un abracito, hartas bendiciones y muchos besitos, besitos, besitos y más besitos para ustedes. Que estén muy bien, aquí vamos a ir escuchando la radio hasta las 23. Ya, mis niños.
1: Hasta las 23.
5: Que estén muy bien, cuídense mucho.
1: Chao, chao. Oye, por WhatsApp, auditores nos mandan también, mire que nos mandan noticias. Un sismo a las 21:30 horas, 21:30, una hora atrás, con epicentro a 21 kilómetros al oeste de Punta de Choros.
6: ¡Ay, caramba!
1: ¿Qué era? 5,1. 5,1, por ahí en Punta de Choros. ¿Sabe dónde está? A ver, el tiro, ¿de qué región estamos hablando? ¿Cuarta? Punta de Choros. Veamos el tiro. Yo voy seguido para allá, pero la verdad que no.
7: Yo no soy choro.
1: Caleta Pesquera, claro. Ubicada en el norte de la región de Coquimbo. Bien, gatito. Parece que ha ido ya.
8: ¡Y vos!
1: Está próxima a la isla de Islas Choros, de la cual depende su nombre, ¿no? Claro que sí. Es buena. 5.1 grados fue hace una hora atrás el movimiento telúrico.
6: ¡Ay, caramba! ¿Ah?
1: Se nos movió el piso, dijeron. Nos llamaba una auditora para contarnos, ¿eh? Se nos movió el piso.
9: ¿Sabes qué? Yo los voy a funar a ustedes.
1: Señora, yo no tengo la culpa que la isla se llame así. Buenas noches, dice. ¿Cómo es?
4: Está bueno.
1: ¿Cierto? ¿Cómo están hoy escuchando la radio? Dice, en la noche llega aquí a Licantén, región del Maule. En Licantén, maestro. En el Maule, más lejos todavía. Mucho más lejos. Qué maravilla. En la M, claro. Por aquí, pero fue tremendo, dice, aún tenemos granizo, hielo en los techos de las terrazas. ¿Pero de qué ciudad, pues? Oh, nos pone ahí el video, ¿eh? Oh, y con esto se mojó hasta donde fue el temblor. 10 de la noche, 29 minutos. Gracias a nuestros auditores que nos escuchan en todas partes.
4: Gracias por el dato.
1: Licantén, Punta de Tralca, El Tao.
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0: ¡Ay, Dios mío! Ahí estaba Alex. Bueno, póngale bueno, Alex.
1: ¡Ay, no!
0: ¡Ay, Dios mío! Así como no. Que también tocamos a Alex. Bueno, sí.
2: ¿Qué?
0: Oye, saludos para Suecia, cariños, dice Marisol y familia, Lucas Manuelito, a las 3:35 horas en Suecia, en sintonía, clásica de mi gran familia radial, dice Festival. Gracias, Marisol, un abrazo grandote para ti. Oye, nos avisan de autos tuneados con bramadores. Ah, instando a piques ahí en Avenida 1 Norte. No faltan estos. Y acelera. Ah, entre más en el auto, menos cerebro tiene el conductor, dice. Pero bueno. Así que ojo con eso. Ojo con esa situación. Ojalá haya fiscalización ahí también. ¿Qué más? Los sismos. A ver, déjame ver por acá porque hemos tenido varios sismos ahí en la misma zona. En Punta de Choros, justamente. La tierra ha temblado dos veces, o sea, más, pero dos más importantes. Un 5,1. Claro, aquí tengo los datos, 5,1. Eso fue a las 21:30 horas de magnitud 5,1. El otro fue a las 21:36 minutos, 6 minutos después, 4,9. Después tuvimos uno 3.3 a las 21:43 horas. Y ahora, hace poco, a las 22:23, un 3,2, ¿ya? En Punta de Choros.
2: ¡Ay, caramba!
0: Un par de temblores más y ya es seguiría de sí. Claro. Esto es entre la región de Atacama y Coquimbo, de acuerdo con los antecedentes del Centro Sismológico Nacional. Los movimientos se sintieron en distintas localidades. Vallenar, La Higuera. Se movieron también ahí en Coquimbo, La Serena, Paihuano, siendo La Higuera una de las comunas donde se reportó mayor intensidad. ¿Ya? Tras los eventos, el CHOA descartó amenaza de tsunami para las costas chilenas debido a que las características de estos dos movimientos no reúnen las condiciones necesarias para generar un fenómeno de este tipo. Uno 5,1 y otro 4,9 en Punta de Choros. ¿No ve que nadie se salva de los sismos? 17 minutos para las 11. Sí, tanto temblora. ¡Qué penca!
2: ¡Eso, eso!

0: Oh, mi linda, mi chula. 14 para las 11. Viviana Cisternas Bastías, gracias por tanto cariño. Sandrita Gómez Ugarte, gracias, Claudito. Lucy Solís, una muy buenas tardes, noches, Claudio. Buenas jornadas, saluditos cordiales. Miriam Sánchez Cubillo, felicidades por su cumpleaños y onomástico, estimado joven Lalo. Saludos y cariño. Tiene cualquier barra, joven Lalo, ¿eh? Cualquier barra. Hola, buenas noches, Festi WhatsApp.
1: Ay, Osito, te quedé divertido. Ahora no estoy nada preocupada porque se despejó en la noche.
0: Sí, parece que ya no pasó nada.
1: Te despejó, de hecho, vi la luna y un poco de estrella. Así que mañana va a estar con solcito.
0: Ahora saque la ropa de nuevo. Para afuera.
1: Que lleguen a los hogares con gatito travieso.
2: ¿Con qué ropa?
1: Y pucha que me hace reír usted hoy. Así que cuídense mucho. Chao, chao, osito feroz, un valiosito.
0: Lo mismo me dijo una amiga la otra.
1: Espero mi audio ante las 11. Zoom, valiosito entonces.
0: Lo mismo me dijo una amiga el otro día. ¡Ay, que me hace reír! Nos caímos de la litera riendo. Oye, se chingó la.
3: Estoy indignada.
0: Se chingó la. O sea, es que, claro, hasta Quilpué, Hijuelas, por ahí, provincia de Petorca. Llegó para allá. Pero uno nunca sabe. Pero hay que estar atento igual, pero ya por lo menos parece que no nos mojamos hoy día, ¿o no? Bueno, mañana les cuento.
4: Se me apagó el fuego.
0: Pero no se preocupe, si no nos mojamos por fuera, nos mojamos por dentro.
2: ¡Salud, compadre!
0: Eso, que estén bien. Chao, felicidades.

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0: martes 13, fatalito. Hola, mermelada.
1: ¿Tú eres supersticioso? ¿Cómo te va?
0: Bien, yo siempre fui supersticioso.
1: ¿Sí?
0: Yo me levanto con el pie derecho siempre.
1: Sí, yo eso de que siempre te levantas con el pie derecho, soy testigo porque siempre me lo dices. ¿Cómo te va, Juan? Bien, me levanté con el pie derecho.
0: Jamás me va a ir mal.
1: ¿Y con la y te has bajado de la cama con el pie izquierdo alguna vez?
0: No.
1: Cuando uno anda atravesado, generalmente se le dice, ¿amaneciste con el pie izquierdo?
0: Es que, a ver, yo duermo para el lado izquierdo,
1: ¿ah, sí?
0: Pero me bajo para el lado derecho porque paso por encima y...
1: pasa por encima de la minita.
2: ¿Con qué ropa?
0: No, paso por encima y digo, hola, aquí
1: la pasadita al pintor.
0: Oye,
1: Juanito, fíjate que el sábado...
0: Estuvo buena esa.
1: No, estuviste bien. No, estuviste bien. Fíjate que el sábado, entre las actividades que tuvimos,
0: sí,
1: participamos del aniversario de la Junta de Vecinos Caleta Barca Alto, acá en el sector de Caleta Barca, en Viña del Mar.
0: Ah, sí.
1: Y la presidenta, en nombre de la directiva y de los vecinos de Caleta Barca Alto,
0: sí,
1: nos hicieron entrega para nosotros, a su vez, entregárselo a nuestra dirección de radio, de un galvano conmemorativo a los 50 años de Radio Festival.
0: ¡Ah, pero qué bonito!
1: Así que le hice entrega a la señora Yasmín Rodríguez, sí, la señora presidenta. Le he hecho entrega de este galvano a nuestro gerente de administración y finanzas, don Andrés, que está muy, pero
2: gracias,
1: muy agradecido.
0: Pero qué bonito.
1: Dice que ojalá que para el próximo año lo inviten a él también.
0: Buenas tardes.
1: Buenas tardes.
0: Buscando paraguas y guardando el Paraguay. ¿Cómo? Y buscando el paraguas y guardando el Paraguay. Y sacándolo de nuevo, claro. Empecemos al tiro a conocer los principales titulares en esta presente edición del Super Festivalazo de Rounds a todo color, preparado por los magnánimos del departamento de prensa de festival.
1: Bueno, si ellos lo dicen, ellos son los que escriben.
0: Claro.
1: La Federación Canina Americana, esa es la FECAM, anunció el reconocimiento de 6 razas de perritos durante su asamblea anual.
0: Antes era mi osito.
1: ¿Y ahora?
0: Mi perri. Saludos para el perrito Castro.
1: Perrito Castro, que está un poquito delicado de salud, pero tirando para arriba.
0: Ok.
1: Nuestro San Luis de Quillota.
0: Ya cambió ya.
1: Ya agarró la punta de la Liga del Ascenso.
0: Chupete, siempre te tuvimos fe, Chupete y la con... Grande te, hombre.
1: Nosotros estamos ilusionados con que Wanderito llegue por lo menos a la liguilla que le permita el ascenso a la primera división.
0: No se mete en esa cuestión.
1: Chile triunfa en los World Tavern Awards 2026 con 4 premios que consolidan su liderazgo turístico en Sudamérica.
0: ¡Viva Chile! Oye, ¿y quién se saca un asadito?
1: De esto, lo otro y aquello en este super festivalazo que aquí comienza con el aporte de...
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0: Vamos, mi perrito. Así le dice. Así es que estaba leyendo. Ay, me tocó por casualidad leer un Festi WhatsApp.
1: Por casualidad. Tan casual que tú eres, Juana.
0: Y dice, mi perrito.
1: Chile, nuestro país, Juan, volvió a destacar entre los principales destinos turísticos de Sudamérica.
0: Sí.
1: Luego de obtener 4 reconocimientos en los World Travel Awards 2026.
0: ¿Y eso de qué con?
1: Mira, son conocidos en el mundo entero como los Oscar del turismo.
0: Ah, bueno.
1: Y los premios regionales fueron entregados en una gala celebrada en Jamaica.
0: Yo conozco a Oscar Moreira, ¿sí? Pero ese gallo no tiene ni un premio.
1: Para tener premio hay que trabajar.
0: Ah, bueno.
1: En esta edición, el país ha sido distinguido como mejor destino de turismo aventura de Sudamérica.
0: ¿Qué hubo? ¿Y tú querías ir a Miami?
1: Mejor destino de cruceros de Sudamérica.
0: Ahí tenías esa cuestión.
1: Y mejor destino verde de Sudamérica.
0: Sí, en vez de verde, azul y amarillo, dijo un evertoriano. Destino verde, ¿sabes cuál es un destino verde favorito acá en la zona?
1: ¿Ya?
0: 4 Norte y 4 Poniente.
1: Uy. Bueno, a estos 3 galardones, después de tu acotación, Juan,
0: sí.
1: Contemos que se suma un reconocimiento institucional especialmente significativo.
0: Así.
1: Cernatur fue elegido la mejor oficina de turismo de Sudamérica 2026.
0: O sea, ahí no se cae el sistema, bro.
1: El director nacional de Cernatur, Cristóbal Benítez, recibió las 4 estatuillas en representación de Chile durante la ceremonia, cerrando una nueva participación exitosa de nuestro país en una competencia a la que llegó con 19 nominaciones distribuidas en 18 categorías.
0: Hay quien entregarle un galvano ahí entonces, 4 Norte y 4 Poniente. Me llegó el WhatsApp del...
1: Vaya para allá, po. Oiga, incluso lo
0: del
1: tienen...
0: Del periodista.
1: Lo tienen ahí un lugar especial para recibirlo usted.
0: Sí.
1: Pero el único inconveniente es que tiene rejas.
0: Oh. La directora regional de Cernatur de Santiago, ¿me dijiste?
1: No, de Valparaíso.
0: Ah, de Valparaíso.
1: Doña Carolina Carrasco.
0: ¿Eh?
1: Dijo, estos reconocimientos son un orgullo para el turismo chileno y una oportunidad para posicionar a la región de Valparaíso como un destino diverso, con patrimonio, cultura, naturaleza, enoturismo y gastronomía.
0: Dicen que la ceremonia también dejó una destacada presencia de empresas, hoteles y atractivos turísticos vinculados a Chile entre los ganadores de Sudamérica.
1: Oye, y déjame decir que con estos nuevos logros, Chile, nuestro país, alcanza 45 premios a nivel mundial y sudamericano desde el 2015.
0: Ándate, cabrito.
1: De los cuales 11 corresponden a reconocimientos mundiales y 34 a galardones regionales.
0: Tras los triunfos obtenidos a nivel sudamericano, Chile dirigirá ahora su mirada hacia la instancia global de los World Travel Awards.
1: Oigan, no le avisen a Milá.
0: ¿Por qué?
1: Y capaz que no clasifiquemos.

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0: Juan.
1: ¿Qué pasa? ¿Quién es?
0: Fíjate que en la mañana, cuando veníamos a la radio, sí, nos encontrábamos con Jorge.
2: Jorge.
0: El hijo de la señora Auristela, una amiga que nos sintoniza a diario en Los Vilos.
2: Qué bonito Los Vilos.
0: Festivalera, pero 100%.
2: Qué bonito.
0: Saludos para la señora Auristela, quien nos pide encarecidamente, a través del programa, que saludemos a su gran ídolo de toda la vida.
2: ¿Quién?
0: Joven Lalo, que está de cumpleaños.
2: ¿Y de santo?
0: Y de santo además. De santo no tiene mucho, no, pero no, cumpleaños sí.
2: Eduardo, y de cumpleaños feliz.
0: Saludos para usted también, señora Auristela. Cuando venga a Viña, es de allá de Los Vilos. Cuando venga nos pasa a ver, pues, señora Auristela.
2: Todo para que le traiga de esas cosas ricas que usted... ¿Cómo se llama?
0: ¿En Los Vilos qué es lo que hay? ¿Queso de cabra?
2: No.
0: ¿Qué es lo que hay?
2: No, en mariscos.
0: ¡Ah!
2: ¡Ostiones, hombre, ostiones!
0: No, no, no.
2: Tráeme ostiones de Los Vilos. Y le tuve que traer. ¿Busca pañales?
0: Sí. Después le tuve que pagar. Me cobró hasta el peaje.
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0: Este sábado vamos para allá, el viernes.
1: No, el viernes.
0: El viernes.
1: El viernes.
0: Saludos para los amigos de la, ¿cómo se llama?
1: La última cena del Club Atlético Aguasanta.
0: Que fueron a ver al Carlitos Vinches, ¿no?
1: Sí, allá estuvieron compartiendo con Carlitos Vinches.
0: Está bien.
1: Es reconfortante recibir la visita de los amigos. Eso da más vida todavía.
0: Sí, claro que sí.
1: Sí.
0: Saludos para Vilches León.
1: Uno se siente que no está solo.
0: No.
1: Que tiene amigos incondicionales.
0: No, usted, por ejemplo, cuando lo visitan o cuando lo llaman para que las visite, no está solo.
1: Por ejemplo, el día sábado.
0: Garay me dijo que no estaba solo. ¿Cómo se llama?
1: El día sábado, recién pasado.
0: Sí, sí.
1: Fuimos a la Junta de Vecinos Guzmán también, de allá de Achupayas.
0: Sí.
1: Claro. Estuvimos ahí compartiendo su fiesta aniversario.
0: Estuvo muy bonito.
1: Hubo una presentación folclórica.
0: Mira.
1: Por parte del grupo Luz y Canto, que precisamente ensaya en la sede de la Junta de Vecinos Guzmán. Qué además, bien. Giovanna Bernal y Juanito Matus, que son vecinos de esta sede y organización.

0: gran duelo entre el Galatasaray y el Fútbol Club Barcelona allá en Turquía.
1: ¿Y esa cuestión a quién le interesa? Ojalá que alcance a ir.
0: Es a las 16 horas.
1: De más llego a Turquía, por lo menos.
0: Oiga, ¿qué? ¿Para qué si usted tiene a la turca en la casa? ¿Cómo estuve ahí con esa?
1: No, estuviste bien.
0: El cuadro catalán vuelve al infierno de Estambul por primera vez desde su victoria ante el Simborn en octavos de final de la Europa League 2021-2022, aunque con un equipo y energías totalmente renovado desde entonces.
1: Aquí el equipo del Xavi Hernández, de ese jugador, solo quedan tres: Eric García, Frankie de Jong y Pedri, quienes viven una gran temporada hoy junto con Hansi Flick.
0: Los blaugranas son sólidos punteros de la Liga Española.
1: Juegan muy bien en la pelota.
0: Con pleno de triunfos luego de 8 jornadas. A 5 puntos del Atlético de Madrid y el Real Betis de Manuel Pellegrini.
1: O sea que el partido será cototo, compadre, ¿eh? Pero nunca tan cototo como el del Everton y la Serena. ¡Qué partido más cototo!
0: Oye, buena. La escuadra culé tendrá bajas de los lesionados.
1: ¿Quién?
0: Rafinha, De Jong y Rooney. Aunque alistó su equipo para tratar de abultar su registro de 141 goles en los últimos 31 partidos de Champions.
1: ¿Y por qué no los mandaron aquí al paramédico del Everton, los mejores
0: al
1: tiro?
0: Al chico Jaime Núñez.
1: Jaime Núñez.
0: O al Chamelito también.
1: También.
0: Son buena dupla esa.
1: Tenemos formación.
0: El Barça alineará con...
1: ¿Quién? El Barça llega a las 2.
0: No, ¿y sabéis qué?
1: ¿Qué?
0: Está preocupado.
1: ¿Por qué?
0: Dijeron que ahora en el estadio, para que sigan ganando acá en Sausalito, la voz tiene que ser femenina.
1: Ya. Ya, ¿y el Barça cómo alinea?
0: Joan García, Eric García, Pau Cubarsí.
1: García.
0: Gerard Martín, Joao Cancelo, Rodri, Pedri, Lamine Yamal, Fermín López, Karim Adeyemi y Gabriel Jesús.
1: Así no se puede, entonces.
0: ¿Por qué?
1: Tienen a Jesús.
0: Oye, al frente estará un Galatasaray que también comanda a su liga, aunque con un margen mucho más estrecho.
1: Estrecho.
0: Le está sacando un puntito al Besiktas y seguido de cerca por Ahmet y Fenerbahce y el Trabzonspor.
1: Se espera que el Galatasaray inicie con Ugur Can Cahir.
0: ¿A quién le interesa?
1: Bueno, Roland Salay, Davinson Sánchez, Abdul Kerim Bardaki.
0: Oiga, que pronuncia bien los turcos usted, ¿eh?
1: Ismael Jacobs, Lucas Torreira, Gabriel Sara, Leroy Sané, Alexei Batrakov, Yunus Agum y Víctor Osimhen.
0: Ah, mira.
1: Ese tiene una hermana muy bonita.
0: Oye, ahora, respecto al historial, el Barcelona y el Galatasaray se han enfrentado en 10 ocasiones.
1: ¿10?
0: Con un balance favorable para los azulgranas de 6 victorias, 3 empates y una derrota.
1: ¿A qué hora dijiste que empezaba el partido?
0: A las 16 horas de Chile.
1: ¡Apúrate!
0: ¿Por qué?
1: Se va a la micro.
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1: Oye, se acabó el primer round.

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0: saludamos al cumple feliz joven Lalo. Hoy día cumple feliz joven Lalo y además de santo y onomástico. ¿Cómo te va? Oh, joven Lalo. Buenas tardes a los titulares y especial saludo para el joven Lalo. Feliz cumpleaños. Cedí Jacqueline Montiel, mis guapos, excelente tarde y especialmente para el joven Lalo. Feliz cumple. Cedí Jacqueline Montiel, mis guapos. Excelente tarde, Beto Silva o Janedel, emocionado cumpleaños, Lalito, Caterín Agurto Insulza, feliz cumpleaños, Luis Gómez Fuentes,
1: hola.
0: Felicidades Lalito, Anita María Vega Pinto, buenas tardes, Marcelito San Martín Gómez, Albertina Ramírez, feliz cumpleaños para Lalito, que sean muchos más, hoy día que sea un día cargadito de cariño y amor, muchas felicitaciones, abracitos, que hoy lo regaloné y salud por eso y tanto. ¿Qué tienen que andar gritando? Gonzalo Silva Vinches, gracias. Feliz cumple, Mónica Peña Pulgar. Feliz cumple, Ionovástico. Joven Lalo, mejórese.
2: Oye, Juanito, mañana tenemos el operativo social en conjunto con la Dirección de Desarrollo Comunitario del municipio de Viña del Mar y la Universidad de las Américas, la UDLA. Vamos a estar, usted va a estar transmitiendo desde allá,
0: ya,
2: desde el Palacio de la Quinta Vergara.
0: Ah, qué bonito, ahí ese lugar es emblemático.
2: Claro, vamos a estar toda la mañana desde allá. Incluso, fíjate que, para que las amigas y amigos sepan cómo se hace el festivalazo, mañana lo vamos a leer desde allá.
0: Ah, qué bonito.
2: Desde el Palacio Vergara.
0: Bueno, bueno. ¿Ah? Bueno, bueno.
2: Así que les invitamos a participar.
0: Ay, que me gustaría estar en el palacio. Dicen en ese palacio penan.
2: No, pues no. El Rioja.
0: Ah, el Rioja.
2: Claro, acá no.
0: Acá... Carlito Gajardo lo penaban en el altillo ahí.
2: Del Rioja.
0: Sí.
2: No, y Carlito Gajardo acá en la Quinta Vergara se perdió en una ocasión.
0: No te puedo creer.
2: Claro. Ah. Subió al bosque.
0: ¿Eh?
2: Y se perdió en el bosque.
0: Oh. Y... ya. Y el que era el dueño del lugar ahí.
2: Don Arturo Baos.
0: Arturo Baos.
2: Está en los cuarteles de invierno.
0: No te puedo decir.
2: Sí, está jubilado.
0: El hombre también tenía su oficina ahí en el palacio.
2: Sí. Y tenía una oficina ecológica. En la punta, una oficina ecológica.
0: ¿Dónde?
2: En la punta del cerro ahí. ¿Eh? Ahí lo mandaron varias veces.
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0: Me llegó un WhatsApp.
2: ¿Qué dice?
0: Ah. Me llegó un WhatsApp, quiero verlo. Y no tengo tiempo, pero podemos juntarnos a trotar.
2: Es que es cincuentona.
0: No, pero qué mentira eso. Podemos juntarnos a trotar.
4: Falso, falso,
0: ya.
2: Yo hago bicicleta.
0: Podemos juntarnos a trotar. Mario Camblor, feliz cumpleaños, mi tiburón. Bonito el gorrito. Juanito y la corneta se me quedó en el tintero. Eduardo Moscoso, tocayo, le quedó gustando la celebración de los 50 desde Ñuñoa. Aquí están los fans de BTS haciendo la guardia. Oye, dicen que la niña,
2: sí,
0: fanática.
2: Incluso lo sacaron de ahí y ¿qué? La producción pide por favor que no lleguen antes de 2 horas de iniciado el concierto.
0: Claro, porque va a haber mucho problema que los niños que sacan...
2: Claro, es que ya llegaron a acampar ahí.
4: ¡Está loco,
0: sí,
4: tío!
0: Sí, pues, llegaron a acampar ahí porque no se quieren quedar, no se quieren perder el momento ni,
2: claro,
0: ni nada.
2: Claro.
0: Y aparte de eso, bueno, los que van solamente a los lugares de cancha y eso donde no es numerado.
2: Claro, el resto.
0: El resto llegará a la hora porque tiene B45.
2: Claro.
0: Y entonces, no hay problema. Oye, pero qué cantidad de público tiene este grupo, ¿eh?
2: Oye, nuestro jefe de prensa, yo me imagino que debe haber invitado a su hija.
0: Pero
2: que
0: lo
2: le gusta mucho de el BTS.
0: Yo creo que ya le compró la invitación ahí.
2: Lo menos que podría hacer, porque la niña se lo merece.
0: Sí, no.
2: Estudiante universitaria, le ha ido bien.
0: Exacto.
2: No hay hacer cosa que lo haga escuchar por la radio el concierto de los BTS.

0: veo cara de preocupación al negro.
1: ¿Al negro Collado? ¿Y por qué?
0: Estaría perdiendo.
2: ¿Qué?
1: ¿Otra vez? Sí. No, ¿qué estaría perdiendo? ¿Qué? ¿El invicto?
0: El invicto. No, el ascenso.
1: Ah, sí.
0: No es que el Everton ganó.
1: ¿Y bueno, y que bien, porque hacía tiempo que estaba el negro en puros empates nomás, sí, y que haya ganado ahora. Bien por el negro Collado, que estuvo el fin de semana.
0: Sí, ¿a dónde?
1: ¿En el estadio?
0: No, si no fue, pues.
1: Ah,
0: por eso ganamos.
1: Ah, ¿y quién estaba?
0: Una señorita.
1: Ah.
0: No, es que el Everton actuó con una camiseta rosada.
1: Ah, entonces, por el cáncer de mamas.
0: Claro.
1: Y tú sabes que los futbolistas son muy cabaleros.
0: Pero por supuesto, si ya lo...
1: A mí me dijeron hoy día, me dijeron ahí en el Everton, oye, queremos que siga la persona que estuvo el fin de semana en la locución del estadio, porque gracias a esa locución nos inspiramos y ganamos. Entonces dije, pero si el negro viene desde hace harto tiempo.
0: Sí.
1: No, si no era él, parece.
0: Ah, ya.
1: Por eso que te pregunté quién era. Ah, o sea que lo estarían sacando.
0: No sabría eso.
1: Oye, a propósito de fútbol, qué buena se puso la primera B, compadre.
0: ¿Viste los partidos?
1: Me vi, pero casi re todos los partidos. ¿Tanto así, compadre?
0: Tanto así, qué cuestión.
1: Quedé con el sillón marcado.
0: Ya, habla en serio, ¿por dónde queréis partir?
1: Por arriba, vos. Siempre de arriba hacia abajo, señor.
0: Cuidado que te van a retarte,
1: San Luis de Quillota es el nuevo líder de la Liga del Fútbol de Ascenso 2026.
0: ¡Aguante, Chupete! ¡Te quiero ver, Chupete!
1: Los canarios derrotaron como visitantes 1-0 a Deportes Puerto Montt en el Estadio Bicentenario de allá. Qué lindo ese estadio también, ¿eh?
0: ¿Qué?
1: Chinquihue.
0: Compadre, hoy día entonces puedo decir con propiedad que...
1: ¿Qué cosa?
0: Que me siento más quillotano que el alcalde Dr. Luis Mello.
1: Oye, con el solitario gol del Pelusa Fabián Pastenes, el combinado de amarillo se subió por primera vez. Está como el negro Collado, se subió por primera vez.
2: ¿Qué?
1: En lo que va del año, a la cima roma del torneo de ascenso.
0: Bueno, y que se queden allí nomás, po.
1: Los pupilos de Humberto Chupete Suazo le sacan 2 puntos a Cobreloa, que en esta fecha perdió por 2-1 ante Deportes Copiapó.
0: Oye, Cobreloa, acá te avisamos, po.
1: ¿Qué cosa?
0: De atrás pica y cacarea el canario.
1: Oye, el equipo otro que también se prendió es Magallanes, pues.
0: Sí, que juega en San Bernardo.
1: Claro.
0: Ah, que allá tiene el aliento de toda la hinchada sanbernardina. Incluso hubo una hincha que invitaba a ver el partido. Venga, pues, venga acá a San Bernardo, lo esperamos para que gritemos por Magallanes.
1: A mí me llegó una vez una invitación, po,
0: sí,
1: para ir a gritar por Magallanes. ¿Sabes lo que le dije yo?
0: ¿Qué?
1: Si no es para gritar, viva Chile, no viajo.
0: ¿Y la bandita de Magallanes sigue activa o se fueron a acostarse?
1: Oye, el viejo y querido Magallanes, el manojito de Claveles.
0: Venga, aquí alentamos a Magallanes.
1: Ganó por 2-1 a Recoleta y llegó a 46 puntos. Quedando a 4 unidades del puntero San Luis.
0: Deportes Antofagasta también se recuperó y derrotó en casa 3-0 a San Marcos de Arica, desplazando a un alicaído Guanderito que está hoy día en el quinto lugar, lamentablemente.
1: ¿Pero y qué le pasó al Guanderito, compadre?
0: Tienen que puro darle un café cargado.
1: ¿Para qué?
0: Y para que despierte.
1: Pero tenemos que luchar por la liguilla. Santiago Wanderers sumó lamentablemente su 4ª derrota consecutiva.
0: Está más derrotado que el Colo-Colo.
1: Tras caer en Playa Ancha por 2-1 ante Curicó Unido y el anhelo por el ascenso directo.
0: ¿Aún se puede?
1: Sí, matemáticamente sí se puede. Pero hay que ser realista.
0: ¿Por qué?
1: Está difícil.
0: No te bajes ahora, mira, no, que después la micro parte y no hay espacio para los chaqueteros.
1: No. Yo confío en el Wanderito y creo que se la van a jugar el todo por el todo. Incluso el mismo DT guanderino, don Francisco Palladino, lo dijo, señor.
0: ¿Qué dijo?
1: Le preguntaron por el objetivo del plantel. Dijo, evidentemente que el objetivo y la ilusión que habíamos generado en la gente, hoy hay que ser claro. Hay que pensar en otra cosa.
0: ¿Pero cómo en otra cosa si estamos en la primera vez?
1: Pero independientemente de eso, hay que dar vuelta rápidamente la página y pensar en Rangers.
0: ¿Sabes qué? La única manera de que el Wander logre ascender es...
1: ¿Qué cosa?
0: Mejor no lo digo nada.
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Joaquín Hidalgo, felicidades, joven Lalo, por su cumple y por su santo. Desde Limache, un abrazote. María Virginia Carrasco Zapata, Marcelita Cavada Palacio, feliz cumpleaños y santo. María Virginia Carrasco Zapata, Marcelita Sánchez, un abracito con mucho cariño a la distancia, dice Marcelita, para el joven Lalo. Lucy Solís, hola, y Juan, un muy feliz cumpleaños para el joven Lalo y santo, que de santo no tiene nada. ¿Cómo que no? El más santo. Luisa Retamal, feliz cumpleaños, Lalito. Feliz cumpleaños, Caterina Agurto Insulza, nuestro tiburón, el mejor de las Montepiadas. ¿Qué? Aquí.

0: Saludos desde Santiago. Muy buena compañía. Saludos. Gracias.
1: El rey Carlos III pagó con fondos privados, escúchame bien, 1,5 millones de libras esterlinas, o sea, es más o menos 1,7 millones de euros, por las reparaciones del Royal Lodge.
0: ¿Y qué es esa cuestión?
1: Parecido al que está allá en San Francisco Lodge.
0: Ah, ¿te acordás cuando fuiste para allá?
1: Sí.
0: Oye, y quedaste maravillado.
1: Sí. Es que andaba bien acompañado.
0: Ya. Te quedaste maravillado.
1: La mansión que hace algunos meses ocupaba su hermano Andresito, el flaco Andrés, con los terrenos del castillo de Windsor, según informan el viernes los medios británicos.
0: ¡Don Carlos! Se me llueve el techo, don Carlos.
1: ¿De dónde? ¿Del palacio o de la Muni?
0: Oh, yeah.
1: El monarca cubrió la deuda que el ex príncipe mantenía por los desperfectos del inmueble con Crown Estate, la entidad que administra el patrimonio de la corona, en beneficio público, y que le arrendaba la residencia situada al oeste de Londres.
0: Oye, pero esa cuestión es harta plata.
1: Oye, es que el costo total por el deterioro de la vivienda ascendía a 1,8 millones de libras.
0: Oye, qué harto, oye, que estaba deteriorada.
1: 2,12 millones de euros. Oye, harto destrozón el Andrés.
0: El maestro le hizo un precio, yo creo.
1: Sin embargo, se descontaron los 302.000 libras, 356.360 euros, que Andresito tenía derecho a recibir como indemnización.
0: ¿Por qué?
1: Por la rescisión anticipada de su contrato de arrendamiento.
0: Ah, qué buena. Yo supe que a finales del año pasado el rey Carlos III le había retirado el título incluido de príncipe.
1: Al flaco Andrés.
0: Y le pidió incluso abandonar Royal Lodge para trasladarse a una residencia privada de la familia real en Sandringham, en el este de Inglaterra. Eso tras las revelaciones sobre vínculos con ese gallo, Jeffrey Epstein.
1: Ah, listo, compadre. Hasta aquí nomás llegamos.
0: Ok, terminemos.
1: No sigamos, no sigamos.
0: Ya.
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0: Tom. Y ahora nos vamos con una Pet News.
1: ¿Qué es eso?
0: Noticia de mascota, po.
1: Ah, yo pensé que estaba ahí hablando de la prima hermana de la fake news.
0: Fíjate que la Federación Canina Americana, la FECAM, anunció el reconocimiento de 6 razas de perros durante su asamblea anual.
1: ¿Y eso?
0: Una decisión que contempla ejemplares provenientes de distintos países, entre estos Uruguay, Perú y Brasil.
1: ¿Y por qué no pescaron a Chilito?
0: Lo que pasa es que acá tenemos perros muy particulares.
1: ¿Como por ejemplo?
0: El perro muerto.
1: Ah, y el otro también. El bueno, perro Castro.
0: Entre las razas aprobadas destaca el Chacu Andino, también conocido como el Chacu Cusqueño.
1: ¿Y ese de dónde es?
0: Un perro tradicional del Perú, cuyo reconocimiento fue posible después de más de una década de investigaciones en comunidades altoandinas.
1: ¿Pero por qué se demoraron tanto?
0: Porque por el tipo de pelaje del perro no sabían si era un animal o era gareca.
1: ¿Qué pasa, Juanito?
0: Estos animales han sido utilizados durante generaciones.
1: ¿Para qué?
0: Para conducir y proteger el ganado en territorios altoandinos.
1: O sea, andan correteando las ovejas.
0: Además, participan en el chacu.
1: ¿Qué es eso?
0: Una práctica tradicional que consiste en reunir vicuñas para la esquila.
1: O sea que estos perros trabajan más que varios que conozco yo.
0: No moleste al perro Castro.
1: No, y a Óscar Moreira.
0: ¿También es perro?
1: No, pero trabaja poco.
0: Los mismos pobladores nos cuentan que los chacus de tamaños grandes se enfrentan incluso...
1: ¿A quiénes?
0: A los pumas.
1: ¡Oh!
0: Así lo explicó Jaime Rodríguez Valencia, el presidente de la Asociación Canófila Peruana, Unión Canófila Peruana.
1: Como diría Leo Rey, son terrible brígido.
0: A través de una publicación en redes sociales, la Federación Canina Americana dio a conocer las 6 razas aprobadas durante la asamblea anual.
1: Ya, repasemos la lista.
0: Aquí está el pequeño pincher uruguayo.
1: Es tan pequeño este que hasta usted, compadre, se ve grande a su lado.
0: El galgo de campaña del Uruguay también está.
1: A ese no lo van a echar a correr.
0: También fue aceptado el Pit Monster de Brasil.
1: Mira, si mi perro fuera de esa raza, sería el más choro del barrio.
0: Otro perro brasilero.
1: ¿Quién?
0: Gao Sertanejo.
1: Ese perfectamente podría ser jugador del Cruzeiro.
0: Y por último está el chihuahueño.
1: ¿Chihuahua?
0: Chihuahueño.
1: Ah.
0: Tipo cabeza de venado.
1: Menos mal que no era cabeza de chorlito.
0: Está ahí bueno para la talla.
1: Oye, y aquí faltó nuestro perro nacional, pues, compadre.
0: ¿Cuál es el perro nacional?
1: El Kilterri, po.
0: No está reconocido.
1: No, es una raza oficial, señor.
0: No es raza oficial.
1: No, po.
0: Ellos se la pierden.
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1: Ya, nos vamos.
0: ¿Para dónde?
1: Hay que irse porque viene ahora la sobremesa.
0: Allá.
1: Con Ernesto Joaquín Collado Martínez. Hoy martes. Con el municipio de Viña del Mar. Con Juan Martínez.
0: Ok. El tiempo se toma su tiempo, la number one.
1: La situación sinóptica nos muestra un
0: ¿qué?
1: ¿Qué? Un ciclónico.
0: Allá. El pronóstico.
1: Partió nublado, vamos a quedar con cielo parcial.
0: Visibilidad regular, buena, yo diría. 10 kilómetros, se ve todo.
1: El viento de componente nor-noreste, 4 a 8 nudos, pero a esta hora está rolando y aumentando con dirección nor-noroeste de 10 a 15 y rachas de 25 nudos.
0: Estado de la mar.
1: Juan.
0: Marejadilla marejada. 2 metros de marejada. Sí. Como mar de fondo del sur-west en área oceánica. Rizada, marejadilla en Bahía.
1: La temperatura máxima que estimamos hoy alcanzaría 16 grados.
0: ¿Y el índice de radiación ultravioleta?
1: Está alto, señor. Entre 6 y 7 use bloqueador solar.
0: Pasemos a otro plano rápidamente. Quintero Unido ganó el pasado sábado Lautaro de Wynn por 2-1. Fecha pendiente de la tercera división A del fútbol chileno y quedó a 2 puntos del puntero Malleco Unido.
1: ¿Y qué pasa ahora con el Quintero United?
0: Quintero United enfrentará a Constitución en el Municipal de Quintero y de ganar los celestes serán los nuevos líderes del torneo y a una fecha del término del campeonato.
1: Claro, porque el sábado siguiente jugarán la última fecha entre Aguara de la Reina, donde Quintero Unido, si consigue los 3 puntitos, será el campeón de la tercera A, ascendiendo al fútbol profesional.
0: Chupaya, recuerden entonces, mañana miércoles 14 a las 19 en el Municipal de Quintero se espera lleno total.
1: Oye, la banda del vino tiene todo listo.
0: ¿Qué?
1: Incluso la cerda.
0: Asimismo, tenemos que saludar al Club Trinidad de Limache.
1: Oye, salieron campeones con 4 series.
0: Se quieren parecer a los biónicos.
1: La división reserva derrotó 6-1 a su similar de Comercio Atlético y aquí el técnico es Marco Verdejo y Martín Montino.
0: Luego fue el turno de la serie 53 que derrotó al club Almirante La Torre 2-1 con 2 goles del Marcos Gaete.
1: Posteriormente la serie de 43 años venció por lanzamientos penales al Deportivo Miraflores con 2 atajadas del arquero Roberto Tapia.
0: Luego fue el turno de la rama femenina. Las chiquillas ganaron 6-1.
1: Chita, me tinca que todavía siguen celebrando ahí en Limache.
0: Ya, y finalmente,
1: ¿qué pasa?
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0: Mira la hora que...
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0: Ya, y agarrando el ritmo, se acabó. Para darle color a esta semana cortita, damos punto final a la presente edición con Tutti del Festivalazo, presentada por Interclínica Viña del Mar. 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
1: Reparto
0: y
1: estelar.
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1: Reparto estelar. Le pusieron todo el aguante a la chuchoca informativa a los capos de capos del periodismo regional.
0: José Luis Valle, el J, quien esperaba comenzar bien la semana y tiene una cábala.
1: ¿Cuál, oye?
0: Que al almuerzo tenga aperitivo, entrada y tenedor libre.
1: Gabriel Pestañita Covelli, quien esta semana dijo que ahora sí que sí, ¿eh?
0: Ahora sí, sí, qué cosa, man.
1: Cerrará las 252 ventanitas de su compu.
0: En las redes sociales del Festivalazo, Alejandra Ril Zamorano, quien para aguantar la semana trata de...
1: ¿De qué, oye?
0: De no toparse con el chofer latero de Uno Norte. Leyeron las voces titulares de la radiodifusión regional.
1: Juan Alberto Petete Sepúlveda.
0: Ay, Juan.
1: Quien de pura cábala dijo que mañana también...
0: ¿Mañana también qué?
1: Tratarás de conseguirte clave de Wi-Fi del vecino.
0: Carlitos Pelequén William, quien tiene una sola cábala.
1: ¿Cuál?
0: Cuidar como hueso santo, el único pelo que te está quedando.
1: En los controles.
0: Ahí está.
1: Mi amigo personal, el tiburón, el cumpleañero.
0: De santo y cumpleaños.
1: Eduardo Jovenlalo, órdenes. ¿Quién no sabe de cábala? Solamente sabe...
0: ¿Sabe de qué cosa?
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0: Las 6 de la mañana con 5 minutos, 6 con 5. Buenos días, Chile. Buenos días al mundo. Arriba con la festival, señores, que ya es miércoles. Buenos días.
1: Hola, ¿qué tal, amigos? Muy buenos días. Cuentan con toda nuestra comprensión, pero no hay más remedio. Hay que levantarse para cumplir sagradamente con los deberes del día. Para hacerlo con alegría y la mejor disposición, les acompaña con buena onda el equipo responsable de Festival.

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1: Claro, para que veáis. Yo soy un caballero y la señorita también es caballera.
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0: Las 6 de la mañana con 12 minutos en Con 12 en este miércoles 14 de octubre del 2026. Hoy saludamos a Calixto, que está de onomástico. Muchas felicidades. En la sala de sonidos, como siempre, tempranito con nosotros, Rolando Pérez, el querido Rolito. ¿Cómo estamos, Rolo? Buenos días.
1: Holanda, ¿qué tal? ¿Cómo están todos los cabritos,
0: eh? Bien, pues señor, va a ser un día llenito de actividades hoy junto a la Festival Los Rodríos Colores de Chile, que ya les contaremos. Ernesto el Negro, el guaso, coño, ¿qué le dice? Bienvenidos a Festival. ¡Buenos días!

Las 6 de la mañana con 16 minutos, 6, 16, buenos días, miércoles, con la Festival Los Radio Colores de Chile. Vamos a revisar el pretiempo. ¿Qué dice el pretiempo? Desde Marga Marga, el profe Moreno nos dice buenos días. En estos momentos 9 grados la temperatura, sensación térmica idem, mayormente despejado. Viento del este-sureste de 3 kilómetros por hora, con una humedad del 91%. Visibilidad 10 kilómetros, amanecer a las 7.05, atardecer a las 19.57. Máxima para hoy, temperatura por Marga Marga 21 grados. Buen miércoles para todos. Gracias, profe. Igualmente para usted y por su atención de brindarnos el informe desde el interior. Volvemos a Valparaíso, donde Juanito Rego nos dice también buenos días y nos va contando de inmediato, Juanito, qué dice su informe en Valparaíso. A esta hora, la temperatura 15 grados termómetro, la sensación térmica 13 grados, espera una máxima de 17. Humedad 82%, viento de 10 kilómetros por hora, presión 1019 milibares, amanecer a las 6.41, anochecer 20.23. A esta hora en Valparaíso, cielos despejados con intervalos nubosos. Sería todo. Igualmente para usted, pues, Juanito Rego.

Las 6 de la mañana con 21 minutos, 6:21, para decirles buenos días a aquellos que se están levantando recién con la festivala. Buenos días, que les vaya súper bien en todas sus acciones en este día. Vamos a revisar qué nos dice FMetro Valparaíso. Miércoles en marcha. La red Limache Puerto, Puerto Limache, se encuentra operativa para acompañarte en tus viajes de hoy. Revisa los horarios en la app de @FValparaíso. Bonita postal de amanecida, ahí con los trenes listos, dispuestos para salir desde Limache al puerto y de puerto a Limache. Las 6 de la mañana con 23 minutos, 6:23, los cielos con algo de nubosidad que va a variar a despejado, reiteramos, durante la mañana. Actividad bonita que tenemos hoy en la Quinta Vergara con motivo de los 50 años de servicio de la festival. Vamos a estar ahí en la Quinta Vergara. Ya les cuento, 6:24.

Ya son las 6 de la mañana con 25 minutos, 6:25, ya vamos buscando las primeras noticias, sin punto el festival.

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0: 6 de la mañana, 30 minutos, 6:30.
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0: Las 6 de la mañana con 31 minutos en este amanecer de miércoles 14 de octubre del 2026. La temperatura del momento, centro de Viña del Mar 11 grados termómetros, sensación térmica 10 grados. Esperamos una máxima de 19. Los cielos con algo de nubosidad que va a variar a despejado. Vamos a las noticias. Faltan 28 y medio minutos para las 7 de la mañana. La Dirección Meteorológica de Chile informó que voladura de techos en el terminal sur de Turbus en la Estación Central en Santiago correspondería preliminarmente a un tornado de calificación EF0. ANFP confirmó suspensión de final de Copa de la Liga y expone que Delegación no autorizó el encuentro. Ya faltan 28 minutos para las 7. 28 para las 7. Buenos días, responsables en colores. Carabineros de Rapa Nui recuperaron una bicicleta marca Trek y detuvo a un hombre por receptación. Detectives de la PDI detuvieron a 3 imputados por su presunta participación en un homicidio con arma de fuego en Antofagasta, donde murió un ciudadano colombiano de 33 años tras un disparo. 28 minutos para las 7, 28 minutos para las 7 en este miércoles 14 de octubre. Comunidad quillotana se une en ayuda para trasladar restos de joven hincha de San Luis fallecida en el sur. Difunden campaña en redes sociales. Diputados de la UDI piden al gobierno incluir autopistas interurbanas en renegociación de contratos. Apuntan a altos precios de los peajes. Operativo de copamiento policial a cargo de la primera comisaría de La Ligua permitió detener a 24 personas en la provincia de Petorca. Faltan 27 minutos para las 7, 27 para las 7. Cielos con nubosidad parcial. Operativo de copamiento policial tuvo éxito en la detención de varios individuos en flagrancia. Papudo obtiene por primera vez distinción turística de Cernatur tras elevar su nivel de cumplimiento. Se incorpora a la red de 107 municipios distinguidos a nivel nacional. Tras una exitosa operación de nódulo, el Vaticano confirma el diagnóstico final. El Papa León XIV tiene cáncer de pulmón. Ya faltan 26 y medio minutos para las 7, 26 y medio minutos para las 7 de la mañana. SENAPRED decretó alerta roja para toda la región metropolitana por un evento meteorológico que se registra en Santiago, consistente en lluvia, granizos y tormentas eléctricas. Este martes, el presidente José Antonio Kast designó a Leonardo Romanini Gutiérrez como nuevo comandante en jefe de la Fuerza Aérea de Chile, FACH. Ya faltan 26 minutos para las 7. Día de San Calixto. Felicidades. Municipio alerta sobre venta irregular de entradas para el festival Vive la Calera 2026. La Casa Edilicia recordó que el evento es gratuito y abierto a toda la comunidad. Un operativo de carabineros resultó en la incautación de 41,8 kilogramos de marihuana durante un control vehicular en la Ruta 5 Norte. En Petorca, la ex ministra Carolina Toá levanta fuertes alertas al presidente Kast por indultos. Si los hace, va a generar un daño grande. Ya faltan 25 y medio minutos para las 7. Carabineros detuvo a un ladrón de 17 años en Providencia, Santiago, quien se hizo pasar por sobrino de un residente para infiltrarse en dos departamentos. Alcanzó a robar un PlayStation y dinero en efectivo. Carabinero resulta baleado al enfrentar a sujetos que ingresaron a su casa en Nueva Imperial, región de la Araucanía. Uno de los delincuentes murió. Ya faltan 25 minutos para las 7. 25 para las 7. Rutas, carreteras, calles y avenidas, tránsito normal hasta este minuto. Amigos conductores, manejen a la defensiva. La PDI y el Servicio Médico Legal trabajan en el sector de Las Jarillas, en la comuna de Viña del Mar, para investigar el homicidio de un hombre adulto cuyo cadáver fue encontrado en este lugar. Ya no da para más. Senador Udi, Iván Moreira, pide al presidente Kast llamar al secretario de Estado de Estados Unidos, Marco Rubio, por polémicas del embajador estadounidense en Chile, Brandon Yard. General director de Carabineros, Marcelo Araya, compromete estudio para evaluar reforzar controles en el sector rural de Coyihuay, tras una reunión con la alcaldesa de Quilpué, Carolina Corti. Faltan 23 y medio minutos para las 7. Hoy es el Día Mundial de la Espirometría. El alcalde de la comuna de Ñuñoa, Sebastián Sichel, hizo un llamado a los fans chilenos de BTS para que no acampen en las afueras del Estadio Nacional, recordando que está prohibido. Comercio minorista se estanca en la región de Valparaíso. Según datos de la Cámara Regional de Comercio, las ventas crecieron apenas un 0,6% en agosto. Sectores políticos de la derecha se preparan para conmemorar los 7 años del estallido social del 18 de octubre, con despliegues territoriales, conversatorios y también campañas. Ya faltan 22 y medio minutos para las 7 de la mañana. Hoy es el Día Mundial también de la costurera. Un avance superior al 78% registra el proyecto de macro distribución de Valparaíso por 15.700 millones de pesos que ejecuta Esmal para fortalecer el suministro de agua potable en la comuna. Un trabajador falleció este martes mientras se encontraba en la planta de procesamiento de minerales Nueva California, esto en el sector de Aucó, en Illapel, región de Coquimbo. Faltan 21 y medio minutos para las 7. Vienen los indicadores del día y los resultados de los juegos de azar en festival. Keiko Fujimori, presidenta de Perú, anunció nuevas normas en escuelas públicas. Expulsión de alumnos violentos, combate al acoso escolar y prohibición de maquillaje, pelo largo y celulares en las aulas. La ex ministra vocera de gobierno Camila Vallejo se convirtió en la directora de Ruta Continental, Escuela Latinoamericana de Liderazgos en Seguridad Social. Seremi de Seguridad Pública de Valparaíso inicia trabajo con Consulado de Argentina y sector privado para fortalecer la seguridad de turistas durante el verano 2027. Faltan 21 y medio minutos para las 7. Presidenta del Senado, Paulina Núñez y Michelle Bachelet. Uno esperaría que ella a lo mejor jugara un rol de tender puentes. Minbu lanzó una nueva versión de Gift Card para mejorar viviendas y beneficio que ahora incluye a hombres y residentes de departamentos. La repartición recibirá entre el 9 de noviembre y el 9 de diciembre las postulaciones. Villa Alemana aprueba más de 36 millones de pesos en subvenciones. Los recursos irán para diversas organizaciones sociales. El biministro Claudio Alvarado es dicho de embajador de Estados Unidos. Este tipo de declaraciones distraen, generan un ruido, señaló el ministro. Faltan 20 y medio minutos para las 7 de la mañana. Resultado de los juegos de azar en el Loto 3, en el día 397, en la tarde 609 y en la noche 116. En el Loto 4, en el día 37, 18, 22. Tres ganadores con 904 mil pesos cada uno. En la noche, números 4, 8, 12 y 13, sin afortunados. En el loto número 7, 13, 29, 31, 33, 34, comodín, el 39. Sin ganadores, el loto. Faltan 20 minutos para las 7, vamos a los indicadores del día. Miércoles 14 de octubre del 2026, día de San Calixto, semana número 42, día 287 del año. Unidad tributaria mensual, 72.151 pesos. Unidad de fomento, 41.157 pesos con 43 centavos. Los indicadores del Banco Central, dólar 980 pesos con 79 centavos y el euro 1.097 pesos con 69 centavos. Y cuando faltan 19 y medio minutos para las 7 de la mañana, hasta aquí dejamos este primer Sin Punto, preparado por nuestro departamento de prensa de festival.

Faltan 15 minutos para las 7 de la mañana, 15 para las 7, aquí en la Festival La Radio en Colores de Chile, apareciendo en colores como siempre en la Tamper One. Faltan 15 minutos para las 7. Saludos para Cintia O'Ryan, destacada periodista. Dice, ya estamos en pie para partir pronto el operativo con las 10 carreras de la Universidad de las Américas. Son más de 100 los estudiantes y 25 académicos al servicio de la comunidad para celebrar los 50 años de la Radio Festival, junto a la Feria de Servicios de la Municipalidad. Va a salir todo, dice, de peliculín bombín. Saludos para Cintia, gran periodista, ahora trabajando en la UDELA, por lo que me doy cuenta. Medio pituto, ¿ah? Saludos para Cintia, para su familia y para su mamita, que siempre la recordamos por los brazos de reina que mandaba. Saludos para ella y que le vaya muy bien. Ahí vamos a estar en la Quinta Vergara con todo este operativo tremendo de servicios, como es la característica de la festival y lo ha sido así durante los 50 años. Siempre al servicio de la comunidad. Comienza a las 10 de la mañana y hasta las 14 horas en la Quinta Vergara, sector del Palacio Vergara, Viña del Mar. Actividad que es gratuita. Salud preventiva, orientación jurídica, atención a mascotas, servicios municipales, la radio que va a estar en vivo con sorteos y premios, mascotas, vacunación antirrábica y desparasitación para perritos y gatos. 250 dosis de cada una hasta agotar stock por orden de llegada. Vamos a los titulares de la prensa, Rolito. Faltan 14 minutos para las 7. Aquí están los titulares. Dice... El Mercurio de Valparaíso, principal titular, pide ampliar rebaja del TAJ a la región de Valparaíso por el alto precio de peaje. El de San Pedro, 8 lucas. Coeva da unánime luz verde al proyecto inmobiliario Maratué. Esto es en Puchuncaví. Comisión acogió la recomendación del CEA de no tramitar recurso de invalidación presentado por la organización Salvemos Quilicura. No es apagar la ciudad, sino iluminar con criterio. Directora de Fundación Cielos de Chile por nueva norma lumínica. Fotografía de la portada. Ripamonti y el exministro Mañales critican desregionalización de inversión en salud. Mira, ayer lo comentaba la alcaldesa aquí en la radio. Exsecretario de Estado de Piñera 1 y 2 y experto de Mutual de Seguridad y Realidad en Salud debatieron en el Hotel O'Higgins. En turismo, estrategia especial de seguridad para el primer crucero. En La Jarilla, atado de pies y manos, hallan cadáver con 20 tiros en el cuerpo. ¿Quiénes son los responsables del notorio bajón Caturro? Más allá de la molestia de los hinchas con el director técnico, surgen otros nombres. Bueno, faltan 11 y medio minutos para las 7, se viene la bolsa del trabajo. Titulares de La Estrella. Joven fue ejecutado con 20 balazos. Víctima fue encontrada en el sector de La Jarilla, en Viña del Mar, atado de pies y manos. Fotografía de la portada, Leo Rey regalará su piano a una escuela rural de Coyihuay. Buena, Leo. El Olivar denuncia demolición sin permiso. Obras de reparación de socavón en Altamirano llevan un 10% de avance. ¿10%? Inestabilidad climática se mantendrá durante la semana. Esto de las obras de reparación, si hubiera ocurrido en Japón, los japoneses ya lo tendrían listo que rato. Everton ya negocia la continuidad de Montiel. Bueno, el cabro ese. Aumentan restricciones en duelo de Wanderito. Los Leones se estrenan en torneo continental. ¿Qué me decís, tí? En el básquetbol. Faltan 11 minutos para las 7. Se viene la bolsa del trabajo en festival.

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1: La bolsita del trabajo dice que, cuando faltan 6 minutos para las 7, se necesita carpintero mueblista profesional con experiencia. Interesados en enviar fotografía de sus trabajos con el currículum y certificado de antecedentes al día al WhatsApp más 569-338-70003. Se necesita mecánico automotriz con experiencia. Presentarse con currículum, calle Limache 4765, El Salto, Viña del Mar, entre las 14 y las 16 horas de lunes a viernes. Faltan 5 minutos para las 7. Condominio de Curauma requiere varón mayor de 40 años con residencia en Placilla o Curauma para labores de aseo, desmalezado y pintura. Enviar antecedentes al correo conserjeriadecurauma602@gmail.com. Se necesita bodeguero con experiencia en ferretería y con conocimiento en redes sociales. Enviar currículum al WhatsApp más 569-450-50989. Estos datos están en nuestra página web www.radiofestival.cl.

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3: 7 de la mañana, 3 minutos.

Ya son las 7 de la mañana con 8 minutos, 7 con 8, aquí en este amanecer de festival. Está un poquito frío, ¿eh? Vamos a revisar, como siempre, esta segunda horita junto a los responsables del festival. El tiempo, ¿cómo va el tiempo de esta segunda hora? Se mantienen los 11 grados de temperatura termómetro y la sensación térmica es de 9 grados. Sí, hay una helada matinal. Los cielos ya están despejados, ¿eh? Absolutamente despejados, condición que se va a mantener así durante

todo el día. La humedad 88%, viento de 6 kilómetros por hora. Rolando Pérez está en la sala de sonido festival preparando todo lo necesario para la muestra que va a estar en la Quinta Vergara de Servicios en Colores junto a la Universidad de las Américas, el municipio de Viña del Mar, municipio de Cuidados, y el gobierno en terreno con diferentes servicios que van a estar gratuitamente brindados a toda la comunidad, como ha sido la característica también del festival en estos 50 años. Vamos a tener salud preventiva con orientación jurídica, atención de mascotas, servicios municipales, radio en vivo, porque la transmisión de Radio Festival va a ser de allá, desde la explanada de la Losa Central frente al Palacio de Vergara. Sorteos y premios también dice por acá. 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Esto es importante. Si su mascota no tiene la vacuna al día, aproveche, no está desparasitado, aproveche ahora. Perritos y gatos, 250 dosis de cada una, hasta agotar stock. Esto es por orden de llegada. Los chiquillos de la UPLA, UDLA, para estar ahí en este operativo con los veterinarios en terreno, desde las 10 de la mañana y hasta las 14 horas. Transmisión en vivo desde ese sector también de parte del festival. Una noticia que preocupa al mundo cristiano en general, no solamente a los católicos. El Vaticano ha confirmado que el Papa León XIV padece cáncer de pulmón. Padece específicamente un adenocarcinoma pulmonar, del tipo de cáncer de pulmón. Fue operado ayer en el Hospital Gemelli de Roma. Le extirparon el lóbulo inferior del pulmón derecho. La operación fue exitosa y sin complicaciones. El 14 de octubre, el Vaticano ha informado que pasó una noche tranquila y continúa su recuperación bajo vigilancia médica. Se pide orar, obviamente, por el Papa, la cabeza de la Iglesia Católica y de los cristianos en general en el Vaticano. Así que toda la fuerza para el Papa. Las 7 de la mañana con 10 minutos, 7 con 10, hoy es día de San Calixto. Felicidades para Calixto. ¿Qué significa el nombre y de dónde viene? Calixto significa el más bello. Era Calixto y hermosísimo. Son pocos los nombres en estos momentos, ¿sí? Origen y etimología dice que viene del griego, del término Calixtos, que es el superlativo de Kalos, que significa bello, hermoso. Su variante femenina es Calixta, que también existe, pero en muy pocas versiones. Cuenta con variedades ortográficas como Calisto y Calixto, con X y con S, que equivalen a otros idiomas, por supuesto. San Calixto fue un papa de los primeros siglos del cristianismo, Papa San Calixto I, conocido por organizar las famosas catacumbas de San Calixto en Roma. Ahí está, 7 de la mañana con 12 minutos, 7:12 en la festival.

Son las 7 de la mañana con 15 minutos, 7:15 en la Festival, la Radio y Colores de Chile. Están llegando las consultas ahí con respecto a la feria a partir de las 10 de la mañana, desde las 10 de la mañana y hasta las 14. Tengo entendido que las noticias del festivalazo van a ser de allá, ¿cierto, Rolito? El festivalazo se va a vivir en vivo desde los jardines ahí del Palacio Vergara, tan bonito ese entorno, y vamos a tener un día soleado, todo va a acompañar. Lo que sí, hay que ir un poquito abrigado porque hay humedad muy alta, así que ojo con eso ahí en el sector de la Quinta Vergara, la arbolada, el pasto y todo eso, hay que abrigarse un poquitito, no se descuide mucho. Hoy es el Día Mundial de la Costurera. Permítame saludar a todas las damas. Hay varones también costureros, pues, son solamente damas. Es difícil encontrar el origen y el año de esta celebración, que se dio así por envío por la carencia de fuentes y datos oficiales. Pero sin embargo, en muchos países, cada 14 de octubre se celebra para agradecer a estas mujeres por su ardua y diaria labor en la creación y confección de prendas. Las celebraciones son realizadas por empresas de la industria textil, sindicatos y costureras particulares que trabajan desde sus hogares. La costura es un oficio muy antiguo que fue desarrollado con el paso del tiempo y que tradicionalmente han venido desempeñando mujeres hasta el día de hoy. Por allá en 1675, cuenta la historia, Luis XIV había establecido un gremio de costureras en París debido a que existía una gran demanda de artesanos especializados en este oficio. Recién en el siglo XIX, la clase burguesa adinerada comenzó a generar un gran interés en la moda, por lo tanto, requirió de muchas costureras. Saludos para todas las damas costureras y, por supuesto, si hay costureros por ahí, también felicidades. 7:18.

Son las 7 de la mañana con 20 minutos, 7 con 20 aquí en el Festival. Saluditos, como siempre a esta hora, para Manolito Miranda, que nos mandó una tacita de café, gracias. Saludos también para Cedith Jacqueline Montiel, manda una postal ahí, pero no sabemos de dónde es. Pues Jacqueline, ¿de qué parte es esa postal? A ver si nos cuenta, si nos manda ahí el detalle, porque es una postal de edificios, un paisaje. Jacqueline Maturana, hola Jacqueline, un corazoncito también mandó ella. Tere Fabiola, el abrazo, gracias. Soy la Elena González, también saludos para los festivaleros, gracias para usted también. Marcelo Carrasco, buenos días Marcelo, saludos para usted también en la Number One de Chile, aquí les acompañamos. Jacqueline Maturana también nos dice buenos días, saludos para todos los... para el Padre Celestial, muchas y ricas bendiciones para todos, dice. Gracias. ¿Qué más tenemos por acá? Jacqueline Maturana, ahí quedé. Rubén López también nos dice buenos días, los responsables. María Veas, hola, ¿cómo estamos, Marita? Marcela Sánchez, ¿cómo estamos, Marcelita? Abrazos también. Roxy Vargas, buenos días. Milena Arita, buenos días. Saludos a todos junto a los festivaleros de corazón. Mari Huerta, buen día, bendecido miércoles. Saludos para Beto Silva, Verónica Pérez Brito, buenos días. Anita María Vega Pinto, buenos días. Mónica Garro Cruz de Valparaíso también nos dice buenos días. Igualmente para usted, que tenga buena jornada. Es lo ideal que sea así, tranquilo, ¿eh? Saludos también para Anita del Carmen Morales, buenos días para usted también. ¿Qué más tenemos por acá? Manuel Miranda, ya lo habíamos señalado. Saludos para Marta Gaete, preparándome para salir ya al paradero, que esté muy bien, junto a la compañía de la Festival. Fresca mañana, dice. Saludos también para José Rodrigo Breque. Saludos desde Rancagua, la ciudad histórica, escuchándonos vía online. Blanca Flor Toledo, buenos días. 7 de la mañana con 23 y medio minutos en la Radio Colores de Chile.

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1: Bienvenidos a este primer resumen de noticias de Festival, la radio en colores de Chile, para esta jornada de miércoles 14 de octubre del 2026. Con una temperatura en el centro de Viña del Mar, bajo un punto, 10 grados termómetro, sensación térmica, ídem 10 grados. Esperamos una máxima probable de 19 grados para hoy, con los cielos despejados. Vamos a las noticias. Santiago. Senapred ha declarado alerta roja en la región metropolitana debido a un nuevo evento meteorológico que incluye lluvias, granizos y tormentas eléctricas. La Dirección Meteorológica de Chile preliminarmente clasificó el fenómeno de viento en Estación Central como un tornado de categoría EF0. Este fenómeno se evidenció en un video viral donde se observaron tejas y piezas de techo volando debido a vientos de 105 a 137 kilómetros por hora, causando daños leves. La dirección indicó que se están realizando análisis adicionales para determinar características y clasificación del evento. Santiago, el presidente José Antonio Kast presentó una rebaja de hasta un 25% en las tarifas del TAG en la autopista central. La medida, que contempla una reducción del 10% en la tarifa base fuera de los horarios punta y del 25% durante los periodos punta y de saturación, beneficiará a los automovilistas que cumplan determinadas condiciones de pago. Pese al anuncio, el gobierno confirmó que la rebaja todavía no está con una fecha definitiva de implementación. Asimismo, se extendió la concesión de la autopista en 20 meses más. Quilpué. La alcaldesa Carolina Corti se reunió con el general director de Carabineros, Marcelo Araya, para solicitar la evaluación de nuevos controles carreteros en Coyihuay, con el fin de prevenir el tráfico de drogas. Corti expresó su preocupación por la conexión de esta ruta con Casablanca y la ruta 68, lo que podría facilitar el transporte ilegal, y Araya se comprometió a realizar un estudio de la zona en octubre. Santiago. El presidente José Antonio Kast designó a Leonardo Romanini Gutiérrez como nuevo comandante en jefe de la Fuerza Aérea de Chile, FACH, tras una larga trayectoria de casi 40 años en la institución. Romanini, quien comenzó su carrera en 1983, se graduó como alférez en 1986 y ha ocupado importantes cargos, incluyendo el ser comandante del Comando de Combate y jefe del Estado Mayor General de la FACH. Es magíster en Administración de Empresas y tiene formación en Sistemas Aeronáuticos y como oficial del Estado Mayor. Valparaíso. El proyecto Macro Distribución de Valparaíso, ejecutado por Esval con una inversión de 15,700 millones de pesos, ha avanzado más del 78%. Beneficiará a más de 70.000 personas en sectores como San Roque, Delicias, Rocuán, Placilla de Peñuelas y Curauma, al mejorar la continuidad y seguridad del suministro de agua potable. Este proyecto busca diversificar las fuentes de abastecimiento, reducir la presión sobre el embalse Peñuelas y el tranque La Luz, y aumentar la capacidad del sistema ante el crecimiento urbano y el cambio climático. Santiago. El alcalde de la comuna de Ñuñoa, Sebastián Sichel, hizo un llamado a los fans chilenos de BTS para que no acampen en las afueras del Estadio Nacional, recordando que está prohibido. Sichel dio recomendaciones para el recital, como que el ingreso es a las 4:30 p.m., 16:30 horas, y que el Estadio Nacional abrirá a las 2 a las 14 horas. Además, BTS Chile pidió denunciar la situación de acampar fuera del recinto. Valparaíso, el senador de la UDI, Iván Moreira, instó al presidente José Antonio Kass a tratar directamente con el secretario de Estado estadounidense, Marco Rubio, la controversia por las declaraciones del embajador Brandon Judd, quien afirmó que no hay una Antártica que pertenezca a Chile. Moreira consideró insuficientes las gestiones diplomáticas realizadas y señaló que el problema requiere una solución directa entre Kass y Rubio. Además, también advirtió que permitir comentarios sin restricción de embajadores podría crear un mal precedente.
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1: Los indicadores para este día miércoles 14 de octubre del 2026, día de Calixto, semana número 42, día 287 del año. La unidad tributaria mensual, 72.151 pesos. La unidad de fomento, 41.157 pesos con 43 centavos. El dólar, Banco Central, 980 pesos con 79 centavos. Faltan 23 minutos para las 8 de la mañana. Segunda parte de este resumen de noticias. Santiago, este martes se realizó una nueva audiencia en el caso Audios Factop, pospuesta hasta el 1 de marzo del 2027. La fiscal Lorena Parra criticó las maniobras dilatorias de las defensas que buscan extender el proceso judicial y subrayó que algunas de sus solicitudes fueron aceptadas, mientras que otras fueron rechazadas. La defensa de Luis Hermosilla solicitó acceso a ciertas pruebas y la devolución de elementos incautados, pero el tribunal rechazó la mayoría de sus peticiones, permitiendo solo la audiencia programada. Viña del Mar, Olinda Daza y su familia se instalaron en su nueva vivienda en el Olivar tras la inauguración de dos pequeños condominios. Este evento forma parte del proceso de reconstrucción en la región de Valparaíso, con la entrega de 8 casas de 54 metros cuadrados que cumplen con altos estándares de calidad y sostenibilidad. Valparaíso, este sábado comienza la temporada de cruceros en Valparaíso con la llegada de 30 naves con un incremento del 25% respecto del año anterior. El primer crucero, el Nansen, arribará el 17 de octubre. Las autoridades están implementando medidas de seguridad y campañas informativas ante el aumento de turistas. Entre las naves que llegarán se encuentran el Majestic, Princess y 3 que visitarán Valparaíso por primera vez. Viña del Mar, los incidentes que llevaron a la suspensión del partido entre Everton y Universidad de Chile por Copa Chile continúan teniendo repercusiones. Manuel Millones, delegado presidencial de Valparaíso, declaró que no se autorizarán partidos de alto riesgo en la noche en Viña del Mar, destacando la importancia de priorizar la seguridad pública y la labor policial. Millones subrayó que mientras ocupe su cargo, los partidos de clubes como Colo-Colo, la Universidad de Chile y la Universidad Católica solo se jugarán durante el día para garantizar el orden y la seguridad. Papudo. Un avance significativo en la gestión turística de Papudo se concretó con la obtención de la distinción municipal turística por parte de Cernatur, alcanzando un 85% en la evaluación de estándares de gestión. Este reconocimiento se recibió durante el 6º Congreso Nacional de Municipalidades Turísticas por desarrollar una gestión planificada y sostenible. Así, Papudo se incorpora a una red de 107 municipios distinguidos a nivel nacional. Resultado de los juegos de azar de ayer: en el Loto 3 en el día 397, en la tarde 609 y en la noche 116. En el Loto 4 en el día 3, 7, 18, 22, en la noche 4, 8, 12 y 13. Y en el Loto 7, 13, 29, 31, 33, 34, comodín el 39. Y cuando faltan 20 minutos para las 8 de la mañana, vamos a conocer los titulares de noticias policiales en sala de guardia de Festival. Encuentran cuerpo en patio de vivienda de Cartagena. Carabineros reduce a balazos a hombre que amenazó a sus padres con un cuchillo y motosierra en La Ligua. Investigan hallazgo de cuerpo amarrado y con 20 impactos balísticos en Viña del Mar. Incautan más de 41 kilos de marihuana en control vehicular en la Ruta 5 Norte, altura de Petorca. Carabinero resulta baleado al enfrentar a ladrones en su domicilio en Nueva Imperial. Uno fue abatido. Cae banda que tenía laboratorio clandestino para abultar droga en Valdivia. Hay 6 detenidos. El detalle de estos titulares y otras informaciones luego llegan con Sala de Guardia en Festival. Y cuando faltan 19 minutos para las 8 de la mañana, hasta aquí dejamos este primer completo resumen de noticias que prepara nuestro departamento de prensa de Festival.
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0: Vamos a nuestro departamento de prensa.
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1: Ya faltan 9 minutos para las 8 de la mañana y vamos a ir al detalle de lo ya titulado de noticias policiales en Sala de Guardia de Festival. Personal de la Armada se encuentra realizando diligencias de rebusca para dar con un hombre de 39 años que desapareció en el sector del balneario Las Salinas en Viña del Mar. La autoridad naval desplegó diversos medios materiales, humanos y técnicos para las labores que se iniciaron ayer por la noche. A ello se suma personal del bote salvavidas, municipio, entre otras entidades, con cerca de 50 personas desplegadas. De momento, no hay novedades sobre la persona desaparecida. Faltan 8 minutos para las 8. Un hombre de 49 años murió tras sufrir al menos 3 impactos de bala en su vivienda ubicada en el balneario de San Sebastián, específicamente en la avenida Central con Séptima Oriente en Cartagena. A su vez, se informó que la víctima, de iniciales CHSA, fue baleada en 3 ocasiones, mientras que otras 2 personas, un hombre y una mujer, mayores de edad, fueron heridas de bala. Debido a esto último, una de ellas está hospitalizada en la comuna de San Antonio. La Fiscalía informó que en el sector se levantaron 30 evidencias balísticas calibre 9 milímetros y .40. Respecto a los motivos del homicidio, tendría como trasfondo la disputa territorial por grupos dedicados a la venta de drogas. La Brigada de Homicidios de la PDI está a cargo de la indagatoria respectiva por la muerte del hombre de 49 años. 6:30 para las 8. Carabineros disparó a un hombre de unos 40 años durante una intervención por amenazas en Los Molles, comuna de La Ligua, donde el sujeto, hijo de los denunciantes, presuntamente amenazó a sus padres con una motosierra y un cuchillo. El hombre sufrió una lesión pulmonar durante el incidente de violencia intrafamiliar. La intervención se inició después de que un matrimonio denunciara las amenazas de su hijo adulto, señalando que este se encontraba bajo los efectos del alcohol y las drogas. La policía utilizó gases lacrimógenos y posteriormente armas de fuego debido a la persistente agresividad del individuo. El caso ha sido remitido a la Fiscalía para su investigación. Ya faltan 6 minutos para las 8 de la mañana. La Policía de Investigaciones y el Servicio Médico Legal investigan un homicidio en La Jarilla, Viña del Mar, donde fue encontrado un cadáver con más de 20 impactos de bala y maniatado. El Ministerio Público ha confirmado la realización de una causa por homicidio y la Brigada de Homicidios ha sido instruida a investigar. Desde la Fiscalía informaron, en tanto, que la víctima es un joven de entre 20 y 30 años. El homicidio parece ser una ejecución. Se procederá a la autopsia para esclarecer la causa de muerte y la dinámica de los hechos. 5 minutos para las 8. Un operativo de carabineros resultó en la incautación de 41,8 kilogramos de marihuana durante un control vehicular en la Ruta 5 Norte, Petorca. Al inspeccionar un vehículo tipo station wagon, se detectó un fuerte olor a marihuana y se encontraron 4 bolsas con 20 paquetes de cannabis sativa en el asiento trasero. El conductor, venezolano de 47 años con identificación chilena, fue detenido. La droga fue analizada por el OS-7, confirmando su contenido de THC, y se incautaron también el vehículo y un teléfono celular. El detenido será presentado ante el tribunal. 4:30 para las 8, noticias policiales ocurridas en otros puntos de nuestro país en Sala de Guardia de Festival. Un funcionario de carabineros resultó herido a bala durante un intento de robo en su hogar en Nueva Imperial, la Araucanía, donde uno de los asaltantes murió. El incidente ocurrió de madrugada cuando entre 4 y 5 individuos armados intentaron ingresar a la vivienda. Se produjo un intercambio de disparos, resultado en el que el carabinero recibiera un impacto en el hombro y fuera trasladado al hospital, donde se encuentra fuera de riesgo vital. Un asaltante de 22 años fue gravemente herido y falleció en el enfrentamiento. La Brigada de Homicidios y Laboratorio de Criminalística de la PDI investigan el caso para identificar a otros individuos. Faltan 3.5 minutos para las 8. Casi 3 kilos de droga fueron incautados en Valdivia, resultando en la detención de 6 personas, incluido el líder, con una organización criminal que se había fugado. La investigación de la Brigada Antinarcóticos de la PDI y la Fiscalía Regional reveló una estructura dedicada al acopio y comercialización de diversas drogas. Tras la fuga del líder, que causó una colisión múltiple, se realizaron registros en 4 domicilios donde se encontraron marihuana, clorhidrato de cocaína y pasta base de cocaína. También se incautaron armas, celulares, un vehículo, balanzas y químicos para el abultamiento de la droga, valorados en más de 40 millones de pesos. 4 individuos serán presentados al juzgado de garantía, mientras que una adolescente y otra mujer quedaron en libertad a la espera de citación. Ya faltan 2.5 minutos para las 8 de la mañana. Carabineros detuvo a un ladrón de 17 años en la comuna de Providencia, quien se hizo pasar por sobrino de un residente para infiltrarse en 2 departamentos. El sujeto accedió a las instalaciones en la madrugada y robó un PlayStation, dinero en efectivo y otros objetos menores, entrando por los balcones. Fue sorprendido por una de las víctimas, con quien mantuvo una conversación antes de intentar escapar. Arrojó 2 mochilas con las pertenencias robadas al llegar la policía, pero no logró huir. El detenido, que tiene antecedentes penales, no contaba con órdenes vigentes y el caso fue entregado al Ministerio Público. 2 minutos faltan para las 8 de la mañana. Finalmente, en sala de guardia de festival. Detectives de la Brigada de Homicidios Antofagasta detuvieron a 3 imputados por un homicidio con arma de fuego ocurrido el 5 de octubre. La víctima, un colombiano de 33 años, fue fatalmente herido en una discusión con su padrastro relacionada con dinero. Se levantó evidencia balística en el lugar del suceso, lo que permitió identificar a un chileno de 45 años como autor material del disparo, junto a 2 extranjeros como encubridores. Y cuando falta un minuto para las 8 de la mañana, ponemos punto final a las noticias policiales de Sala de Guardia en Festival.

Eso es todo por hoy. Mañana, en el mismo horario, otra edición de Sala de Guardia.

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9: 8 de la mañana, 3 minutos y luego tenemos el obituario del Festival.

8 de la mañana con 7 minutos y como es habitual a esta hora, entregamos la nómina de personas recientemente fallecidas. Tenemos el sentimiento de comunicar el sensible fallecimiento de la señora Aurora del Carmen Blanco Coig, que en paz descansa. Sus funerales se efectuarán hoy en el cementerio Parque del Mar de Concón, luego de una ceremonia que se oficiará por el eterno descanso de su alma en el centro ceremonial del mismo cementerio parque a las 15 horas. Don Ramón Segundo Guerra Herrera, que en paz descansa, funerales hoy, cementerio Parque del Mar de Concón, en una ceremonia que se oficiará por el eterno descanso de su alma en el centro ceremonial del mismo cementerio a las 12 horas. Señora Adriana del Carmen Mesa Contreras, que en paz descansa, funerales hoy, cementerio Parque del Mar de Concón, luego de una ceremonia que se oficiará a las 13:30 horas por el eterno descanso su alma en el centro ceremonial del mismo cementerio. Señora Jessica Betsabe Vázquez Casanova, que en paz descansa. Los funerales se efectuarán mañana jueves en el cementerio Parque del Mar de Concón, luego de una ceremonia que se oficiará por el eterno descanso su alma en el centro ceremonial del mismo cementerio parque a las 10:30 horas. Nuestras condolencias para cada una de las familias que ven partir a sus seres queridos. 8 de la mañana, 9 minutos en Festival.

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8 de la mañana con 18 minutos, 8 con 18 en este día miércoles 14 de octubre, saludando a los Calixto que están de nomástico. Hoy también es el día de la espirometría. El día de la... ¿Qué no se ha hecho una espirometría alguna vez? Sí, pues, para ver cómo está la capacidad pulmonar. A propósito del daño que tiene el Papa, ahí encontraron un cáncer ahí a un pulmón. Tuvieron que extraer parte del lóbulo del pulmón del Papa ahí por el nódulo ese que le extirparon ayer y que resultó obviamente maligno. Bueno, saludos para el Papa a la distancia, que se recupere nuevamente. Y hoy es el día de la espirometría, que es un examen base para ver cómo están funcionando los pulmones justamente. Hoy es el día mundial que se celebra. ¿Para qué? Para que todas las personas de repente tomen conciencia cuando se empiezan a sentir como mal, no respiran bien, se cansan más de lo habitual cuando caminan, sobre todo al correr con mayor razón, se tienen que hacer un examen médico y solicitar justamente la espirometría y ver cómo están funcionando los pulmones. Esto consiste básicamente en soplar un par de equipos con fuerza y ahí se mide la capacidad pulmonar que uno tiene. La espirometría se celebra a nivel mundial. Y siguen llegando los saludos para las costureras, para la señora Mercedita, la señora Raquel, la señora Maritza, que también son costureras, que están escuchando en el festival, nos ponen solamente sus nombres. Saludos para ellas, muchas felicidades en el Día de la Costurera. Un especial saludo de cumpleaños también para una dama, Mabel Sandoval, que hoy está de cumpleaños feliz. Saludos para Mabel Sandoval, la flamante esposa de un distinguido abogado de la región, don Carlos Arce, que hoy celebra junto a su esposa esta nueva vuelta al Taitaínti. Pues Mabel Sandoval, la señora, muchas felicidades, que tenga un buen pasar en este día y que siga soportando a su marido, que es hincha de la Chile.

8 de la mañana con 23 minutos, 8:23, y aquí en el festival, ¿eh? Vamos preparando el segundo resumen de noticias. No se olvide que a partir de las 10 de la mañana nos encontramos en la Quinta Vergara del sector del Palacio Vergara de Villa Alvar, ahí en la explanada, para estar los puestos atendidos por los chiquillos de las diferentes carreras de la UDLA, la Universidad de las Américas, encabezada ahí por su periodista Cynthia O'Ryan. Este miércoles 14 de octubre, hoy de las 10 a las 14 horas. Salud preventiva, orientación jurídica, atención de mascotas. Esto es importante, ¿eh? Mascotas, vacunación antirrábica y desparasitación para perritos y gatitos. 250 dosis de cada una hasta agotar stock. Esto es por orden de llegada. Para sus mascotas, perritos y gatitos, llevarlos a la Quinta Vergara hoy entonces para que sean vacunados. Y la Radio Festival va a estar con sus equipos ahí. Rolito tiene todo listo, armado, llegar y partir a la Quinta Vergara nomás y partir con el show 127 de Festival directamente desde ahí, desde el sector del Palacio Vergara, Viña del Mar, incluyendo el festivalazo en vivo y en directo. Y además habrán sorpresa. Saludos para todos los oyentes del festival. Vayan, participen y trabajen con nosotros un ratito ahí junto a los estudios de Festival y que van a estar en la Quinta Vergara. 8 de la mañana con 25 minutos. Vienen noticias.

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9: 8 de la mañana, 31 minutos.

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0: 8 de la mañana con 31 minutos y con una temperatura en el centro de Viña del Mar de 11 grados termómetro. La sensación térmica es ya de 12 grados. Los cielos están despejados y esperamos una máxima probable de 19 grados para este día miércoles. Vamos a las noticias en este segundo resumen informativo de festival. Viña del Mar, personal de la Armada se encuentra realizando diligencias de rebusca para dar con un hombre de 39 años que desapareció en el sector del balneario Las Salinas. La autoridad naval desplegó diversos medios materiales, humanos y técnicos para las labores que se iniciaron ayer por la noche. A ello se suma personal del bote salvavidas, municipio, entre otras entidades, con cerca de 50 personas desplegadas. De momento, no hay novedades. Valparaíso, en esta jornada se realizará la audiencia de formalización del conductor que el pasado sábado desbarrancó el bus que manejaba en el Cerro Los Placeres y que dejó a una persona fallecida. Pese a que en un inicio el control de detención se realizó el domingo pasado, este se amplió producto de la falta de informes técnicos de carabineros y otros. Viña del Mar, hoy se realizará el lanzamiento oficial de la 51ª Regata Off Valparaíso 2026, organizada por la Armada de Chile. La competencia se desarrollará entre el 16 y 18 de octubre en la Bahía de Valparaíso. En esta edición se contempla la participación de cientos de yatistas y de representantes de las escuelas navales de Argentina, Canadá, Chile, Brasil, España e Italia, en el marco de una tradicional instancia deportiva que reúne a delegaciones nacionales e internacionales en torno a la vela. Valparaíso, en el marco de la campaña 2026 de la Teletón, en el Instituto de Valparaíso se realizará el lanzamiento de la tarea Superhéroes del Reciclaje, Juntos Hacemos Más. Dicha instancia busca demostrar que una acción cotidiana como reciclar una botella puede generar un impacto concreto cuando miles de personas hacen su parte, para lo que se disponen a la fecha de 17 puntos de reciclaje para botellas PET en la región. Dichas botellas irán en beneficio para la rehabilitación de los jóvenes del Instituto Teletón. Valparaíso sigue las discusiones y conversaciones por el presupuesto 2027. En ese marco, la Coordinadora de la Defensa de la Educación Pública de la Región de Valparaíso realizará una manifestación en la Ciudad Puerto por su rechazo a los recortes presupuestarios aplicados durante el 2026 y a las nuevas reducciones contempladas en proyectos de ley de presupuestos 2027. En tanto, el gobernador regional Rodrigo Mundaca se reunirá con diputados y senadores de la zona para abordar la situación de la región en materia presupuestaria. Buenos Aires. Anoche se disputó la primera semifinal de la Copa Sudamericana con el partido entre Boca Juniors y Vasco da Gama de Brasil, resultando vencedores estos últimos por la cuenta mínima. Los chilenos Carlos Palacios y William Alarcón fueron titulares en el conjunto argentino y el árbitro del duelo fue el juez nacional Piero Massa. El partido de vuelta se jugará el próximo martes en Río de Janeiro. En tanto, hoy por el mismo torneo jugarán Atlético Mineiro frente a Montevideo Torque. Antofagasta, la empresa minera escondida, informó que lanzó un acuerdo de nuevo contrato colectivo para evitar la huelga que iniciaría hoy su sindicato número 2 de supervisores y staff. Según se informó en una declaración pública, durante esta jornada la propuesta será sometida a la aprobación de las bases y posteriormente se avanzará en la formalización de un nuevo contrato. De no ratificarse el acuerdo, la huelga comenzará mañana. Santiago. El ministro del Deporte, Francisco Riveros, confirmó una serie de daños en el Parque Estadio Nacional a raíz del sistema frontal que azotó a la región metropolitana en las últimas horas. La autoridad confirmó que hubo afectación en el polideportivo, el centro de entrenamiento de tenis y deportes de raqueta y el centro de deporte de contacto se encuentran anegados. En tanto, el resto de la región metropolitana se mantiene en alerta roja y 14 comunas se encuentran sin clases durante esta jornada.
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0: Los indicadores para este día miércoles 14 de octubre del 2026, día de San Calixto. Felicidades, semana número 42, día 287 del año. Unidad tributaria mensual, 72.151 pesos. Unidad de fomento, 41.157 pesos con 43 centavos. El dólar, Banco Central, 980 pesos con 79 centavos, su valor. Faltan 23 minutos para las 9 de la mañana. Segunda parte de este resumen de noticias. Illapel, un operario minero de 66 años falleció tras sufrir un accidente laboral al interior de la planta de procesamiento de minerales Nueva California, ubicada en el sector de Aucó, en la comuna de Illapel, región de Coquimbo. El trabajador desempeñaba faenas en el área de chancado cuando, debido a la acumulación de barro en la zona de trabajo, resbaló y cayó hacia el interior de un buzón de la faena. Quilpué. La alcaldesa Carolina Corti se reunió con el general director de Carabineros, Marcelo Araya, para solicitar la evaluación de nuevos controles carreteros en Coyihuay con el fin de prevenir el tráfico de drogas. Corti expresó su preocupación por la conexión de esta ruta con Casablanca y la ruta 68, lo que podría facilitar el transporte ilegal, y Araya se comprometió a realizar un estudio de la zona en octubre. Santiago. El presidente José Antonio Kast designó a Leonardo Romanini Gutiérrez como nuevo comandante en jefe de la Fuerza Aérea de Chile, FACH, tras una larga trayectoria de casi 40 años en la institución aérea. Romanini, quien comenzó su carrera en 1983, se graduó como alférez en 1986 y ha ocupado importantes cargos, incluyendo comandante del Comando de Combate y jefe del Estado Mayor General de la FACH. Es magíster en Administración de Empresas y tiene formación en Sistemas Aeronáuticos y como oficial de Estado Mayor. Valparaíso, el proyecto Macrodistribución de Valparaíso, ejecutado por Esval, con una inversión de 15,700 millones de pesos, ha avanzado más del 78%. Beneficiará más de 70.000 personas en sectores como San Roque, Delicias, Rocuán, Placilla de Peñuelas y Curauma, al mejorar la continuidad y seguridad del suministro de agua potable. Este proyecto busca diversificar las fuentes de abastecimiento, reducir la presión sobre el embalse Peñuelas y el tranque La Luz, y aumentar la capacidad del sistema ante un crecimiento urbano y el cambio climático. Resultado de los juegos de azar de ayer: Loto 3 en el día 397, en la tarde 609 y en la noche 116. En el Loto 4 en el día 3, 7, 18, 22, en la noche 4, 8, 12 y 13, y en el Loto 7, 13, 29, 31, 33, 34, comodín el 39. Y cuando faltan 20 minutos para las 9 de la mañana, hasta aquí dejamos este segundo completo resumen de noticias que prepara nuestro departamento de prensa de Festival.
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1: La bolsita del trabajo en Festival. A esta hora, cuando faltan 13 minutos para las 9 de la mañana, ponga mucha atención usted que anda buscando peguita por aquí. Dice así los mensajes de la bolsa del trabajo. Se necesita pareja puertas adentro, ella como asesora y él como mozo de casa y jardinero. Él debe tener licencia de conducir, papeles al día, con referencia de trabajos en casa de veraneo en la región. Sector Ligua, Papudo. Comunicarse con sus datos de ambos al WhatsApp más 569-921-80319. Se necesitan paraderos horneros calificados para turno de noche en panadería de Gómez Carreño. Enviar sus datos al más 569-910-080-57. Se necesita maestro instalador de muebles de cocina para trabajo esporádico, pago a trato. Enviar sus datos al más 569-913-89333. Se necesita ayudante de pastelero para Quilpué. Currículum, enviarlo al correo pagocentral1@gmail.com. Estos datos, siempre les recordamos, están en nuestra página web www.radiofestival.cl. Faltan 11 minutos para las 9.

Faltan 7 minutos para las 9, 7 para las 9 en la festival. ¡Nos vamos! Rolando Pérez continúa en la sala de sonidos preparando todo para la Quinta Vergara luego, que se va a realizar la feria de servicio, no se olvide, desde las 10 de la mañana y hasta las 14 horas ahí en la explanada del Palacio Bellas Artes, la Universidad de las Américas, Gobierno en Terreno y la Municipalidad de Viña del Mar, y las transmisiones en vivo y en directo del Festival La Radio en Colores de Chile, con la animación de don Andrés Schmidt, que va a estar en los micrófonos del festival por primera vez animando un evento de esta categoría. Y Carlito Williams ya viene la primera parte del show 127 de festival. Nos vemos un ratito más en la Quinta Vergara. ¡Chau!

esta hora decimos misión cumplida. 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Hasta la próxima a las 6:00.

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7: 9 de la mañana.

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0: Despacito, no meta mucha bulla. Mire que como está de vacaciones todavía está durmiendo.
1: ¿Qué?
0: Hola, ¿cómo le va? Buen día, qué gusto, qué alegría de poder saludar a quienes a esta hora están en la sintonía en colores de la Number One. Día miércoles, miércoles 14, día... Hola, oye, estoy viendo visiones.
1: ¿Qué?
0: En la sala de sonidos. Mi amigo personal, Eduardo Órdenes Vega, pero qué grato placer saludarlo, Lalito. Qué gusto, qué alegría, cuánta felicidad, qué contento. ¿Quién saluda así? Ah, Juanito Alberto, que va a estar desde las 11 de la mañana, desde el Palacio Vergara, transmitiendo para todo el país y el mundo el operativo que comienza ligerito a las 10 de la mañana, un operativo social que tiene festival con motivo de los 50 años, en conjunto con la Universidad de las Américas. La comuna de Viña del Mar también está presente a través del municipio y el gobierno en terreno. Todos juntos para participar de esta actividad operativo social en beneficio de toda nuestra comunidad. Aquí en la Quinta Vergara. ¿Sí? ¿Te gustó? Anda a sacarle una foto ahora, vos. Oye, vamos a estar muy, pero muy bien acompañados. Aparte del joven Lalo ahí en la sala de sonidos, vamos a estar, como siempre, con el Lalo, con buena carne. ¿Carne, me dijo? 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
0: 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Linda mañana tenemos, con cielo totalmente despejado. Gratísima temperatura a esta hora. Por ejemplo, le vamos a contar que en Viña del Mar, a esta hora de la mañana, la temperatura es de 13 grados con una humedad del 81%. Con cielo despejado, y le cuento algo, aunque no me crea, cero posibilidad de precipitaciones.

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1: A las 9 de la mañana con 13 minutos vamos a revisar actividades. Por ejemplo, les vamos a contar que Pato Saldes, cantante viñamarino, va a celebrar sus 50 años de trayectoria artística con un espectáculo el próximo sábado 24 de octubre en el Salón Afu Movie de la calle Valparaíso 765, acá en Viña del Mar. Una constelación de estrellas estarán acompañando al Pato Saldes en esta actividad, que tiene una adhesión de 2 luquitas nada más. A pasarlo pero de película el próximo sábado 24 de octubre desde las 6 de la tarde en Afu Movie. La Asociación Gremial de Jubilados y Montepiadas de la Marina Mercante Nacional, que tienen sede en calle Peyronet 436 Quilpué, cita a socios para este viernes 16 de octubre. Hay una asamblea extraordinaria a contar de las 11 horas. No fallen, pues. Mira que hay temas súper importantes que tratar. La Junta de Vecinos K77 Las Granadillas invita a un bingo familiar para el sábado 31 de octubre, a contar de las 16 horas, con una adhesión de 1 luca, incluyendo un cartón, un cafecito o un té y queque. Ni que organizara Mandrake el Mago, 1 luca y todo. No, hay que puro ir nomás. La parroquia San Luis Gonzaga, del padre Elvin Prieto, está invitando a una lotería, la lotería anual que ellos realizan en la parroquia. Grandes premios el sábado 31 de octubre en el Salón Parroquial del Cerro Alegre en Valparaíso. Desde las 4 de la tarde, la adhesión 3 luquitas. Anima el padre Ervin Prieto, que es como Sergio Lagos, más o menos. La agrupación Unión Comunal de Juntas de Vecinos de Casa Blanca y la agrupación solidaria Leonel invitan a un gran bingo a beneficio de Carolina Martínez Cantillano el domingo 18 de octubre en el Club Estrella de Chacabuco. Son un club importante en la comuna de Casablanca, la Estrella de Chacabuco. Este bingo el domingo 18 de octubre a las 2:30 de la tarde. La adhesión, 3 luquitas, con derecho a una 11 y un cartón para el juego final. ¿Y qué estoy haciendo? Oye, vamos a tomar tecito el día domingo, ahí aprovechamos de jugar al bingo. Las 11 ahí en Casablanca son buenas. Yo la otra vez partí ahí precisamente en una 11 en la Estrella de Chacabuco y terminé en un potrero ahí cerca de la Química en Casablanca. ¿En serio? Oye, la fiesta va buena. El domingo entonces, este bingo a beneficio de Carolina Martínez Cantillano en la Estrella de Chacabuco de Casa Blanca. Mañana hay un operativo social en la población René Schneider de Chorrillos. Desde las 10 de la mañana y hasta la 1 de la tarde en la sede de la Junta de Vecinos René Schneider, ubicada en la avenida Manuel Vidal, número 14, Chorrillos. Atención social, registro social de hogares, tramitación de subsidios. Oye, podríamos invitar allá al que te dije, bueno, para tramitar, vieras y tú. Saludos para las amigas y amigos de la población René Schneider de Chorrillos. Son todos festivaleros por allá, pues. Sí. Saludos para ustedes, chiquillos, que lo pasen muy, pero muy bien por allá. ¿Qué más tenemos? Hay una bonita actividad que se va a realizar. Le digo al tiro dónde es. Una rifa a beneficio de Misael Andrés Díaz Navarrete, que se va a realizar el próximo 21 de octubre. Fíjate que él tiene un diagnóstico de tetralogía de Fallot, para llevar adelante el tratamiento de este pequeñito de tan solo 7 años, que se llama Misael Andrés Díaz Navarrete. La familia ha organizado una rifa. Deben ponerse en contacto con el más 569-94-78-69-15. Más 569-94-78-69-15. ¿Ya? Datito ahí entonces para las amigas y amigos, y podamos ir en ayuda de este pequeñito de tan solo 7 años que padece de esta grave enfermedad. Las 9 de la mañana con 17 minutos, hasta con desayuno se manifestó Joel Lalo hoy día.

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0: Las 9 de la mañana con 23 minutos. Oye, nos comunican que la línea Quillota, Arlegui y también Calle Valparaíso, esas intersecciones no están con semáforos en funcionamiento. Nos comunicamos con la gente de Outer, la empresa encargada de la mantención de semáforos, y nos comentan que hay un corte de energía eléctrica y en este sector ya fue informada la compañía, por lo tanto, por eso es que no funcionan los semáforos. Máxima precaución, porque son intersecciones bastante peligrosas y con bastante flujo vehicular a
1: Gracias,
0: esta hora.
1: Carlito.
0: Pero si para eso estamos, pues somos una radio de servicio. ¿O por qué cree que ligerito a las 10 comience el operativo social de Radio Festival? Porque somos eminentemente de servicio. Y le digo una cosa, para todo servicio.

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2: ¡Éjale! Las 9 de la mañana con 28 minutos en la radio En Colores de Chile. Saludos para Alexis, un amigo que está en la sintonía En Colores de la Number One. Hay que estar en la buena con Alexis. Él es abogado y uno nunca sabe cuando necesita los servicios de un abogado. Sí, que tenga una linda jornada, Alexis. 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

0: Ay, qué buena la canción. Faltan 26 minutos ya para las 10 de la mañana. Amanecimos románticos hoy día. Saludos para Sandra y también para Alexis, chiquillos que están en la sintonía por acá en el sector de calle 11 Norte en Viña del Mar. Escuchando Festival, pues. Ahí va el besito para Sandrita. Haga cuenta que es su marido el que le está saludando, Sandra. No, no vaya a pensar mal de nosotros. Oye, y también para Karen. Karen Maldonado dijo, oye, ¿qué viene el horóscopo? ¿Qué me va a deparar el destino? ¿Le podemos anticipar algo, Karen? Que facilite el bus para 30. Vamos a revisar el horóscopo aquí en Festival. Aries, antes de tomar cualquier determinación, analice detenidamente los pros y contras de este asunto. Hoy no es buen momento para los cambios de no estar bien asesorado. Búsquese un buen abogado para la asesoría. Tauro, evite cualquier tipo de discusión o enfrentamiento durante toda esta jornada. Los demás no entrarán en razón y usted se va a encrispar. Aplique calma, aplique experiencia. Es la diosa de la fortuna quien le va a acompañar hoy. Géminis, en esta jornada se te darán muy bien las relaciones públicas y el ampliar tu círculo social, pero cuida que no te malinterpreten y creen que usted anda en busca de líos raros y complicados. Cáncer, tanto en la pareja como con los seres más queridos, podrás vivir hoy momentos muy felices y gratos. Tu capacidad dialéctica cautivará a todos profundamente, hasta incluso en lo íntimo. Leo, el ambiente del hogar será algo pesado para usted en esta jornada. Los paseos y las diversiones te ayudarán a encontrar el equilibrio que tanto buscas y necesitas. Para que funcione bien el paseo, Karen, presta el bus, pues. Virgo, es un muy buen momento para arreglar tu casa o reunirte con tus amigos. Estos te aportarán una grata sorpresa y te hará muy feliz. Libra, se acumularán hoy un sinfín de actividades que centralizarán tu atención y no dejarán tiempo para tus inquietudes. Llegarás a todo con un mínimo esfuerzo. Por tu parte, pon todo para que eso prospere. Escorpión, las relaciones de pareja se verán en esta jornada muy intensas, hasta el punto del éxtasis. Por la noche surgirá un nuevo e intenso romance. Hoy te acompaña la suerte en el amor. Que no te pillen en la casa nomás, po. Sagitario, ponga más atención a las comidas y a los excesos de toda índole. Su cuerpo aguanta todo, pero luego usted lo va a estar lamentando. Un familiar necesita de tu rápida ayuda. Capricornio, no te metas en los problemas ajenos y mucho menos si tienen que ver con asuntos del amor. Céntrate en tus necesidades y busca la pareja que más te guste emocionalmente. Acuario, si te ves en la obligación de viajar, ponga mucha atención a los descuidos. Las imprevistos hoy estarán muy nervioso, por lo tanto te puedes equivocar y dar un mal paso, Acuario. Y Piscis, sin darte cuenta estás dejando de lado a tu pareja o a un ser que te desea y ama mucho. Hoy pisa más en la tierra y deja la imaginación para otras cosas. Concreta todo, pero sé concreto. Sí, pues. Con un buen cemento, buena arena, se hace un buen concreto.
1: ¿Qué?
0: Listo, ya no más. Sabemos lo que el destino nos va a deparar en este día. Oye, la Karencita Maldonado, ¿nos irá a facilitar el bus o no?
2: Gracias, Carlitos.
0: Yo creo que sí.

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0: Faltan 20 minutos para las 10 de la mañana. Hoy una emergencia moviliza a esta hora a bomberos de Viña del Mar hasta el sector de La Jarilla en Reñaca Alto. Una emergencia estructural, reitero, moviliza a bomberos de Viña del Mar hasta el sector de La Jarilla. A la distancia se ve bastante humo. Vamos a estar a la espera de entregar mayores detalles con respecto a esta emergencia que, reitero, moviliza a bomberos en Viña del Mar.
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0: Nuestro regalón, a solicitud de un amigo auditor que está en sintonía a esta hora, Alexis. Para usted, Alexis, aquí canta Juan Gabriel.

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2: ¡Éjale! Faltan 15 minutos ya para las 10 de la mañana. Oye, hace poco estábamos dando a conocer esta información referente a una emergencia a la cual concurre bomberos de Viña del Mar de las compañías Cuarta, Sexta y Novena. Esto es en La Jarilla, sector Reñaca Alto, donde se quema totalmente una casa habitación de material ligero. Hay peligro de propagación, pero Bomberos está trabajando en contención para evitar precisamente la propagación de las llamas hacia otro inmueble colindante ahí a la casa siniestrada en sector de La Jarilla. Esta es la ruta F-528 ubicada ahí en el sector de Reñaca Alto. 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Hoy en la primavera más feroz que hemos tenido hasta el momento, con lluvias, con... No me diga ni una... vientos. Ayer tuvimos incluso en la capital un tornado que afectó seriamente el terminal de buses de la estación central. Arrancó los techos. El remolino dañó estructuras en la zona de la Alameda de este terminal con vientos de hasta 137 kilómetros por hora. Además de granizo, fuerte temporal con lluvia, tormentas eléctricas. ¡Uy! Está como para ir a pasar un fin de semana a Santiago, a la región metropolitana. Fíjate que se dice, yo no tengo la confirmación de la información, que aparentemente parte del tornado este que se dejó sentir ayer en la capital, también lo tuvimos en un sector específico de Gómez Carreño. ¿En serio?
3: ¿Sí?
2: Ahí entre el primer y segundo sector de Gómez Carreño también tuvimos un tornado. Dicen que al que te dije de la casa lo sacaron con viento fresco.

0: Faltan 8 minutos ya para las 10 de la mañana. Oye, estaba conversando con un amigo argentino y le contaba yo, porque esto de las informaciones de un minuto a otro se da a conocer en todo el mundo, lo que está aconteciendo acá con las condiciones de tiempo imperantes, con esta primavera que está bien alejadito a lo que uno tenía como concepto de primavera. Y claro, decía, y bueno, usted no debería haberles afectado tanto. ¿Y por qué no? Pero claro, pues imagínate, lluvias con torrenciales, con inundaciones. Y bueno, y nos dicen algunos chilenos que están con el agua hasta el cuello. No, pero eso es por otra cosa, pues. Faltan 7 minutos ya para las 10 de la mañana, aquí en la radio En Colores de Chile.
1: A ver, llora.
0: No, yo no lloro, para nada. Yo lloro de alegría solamente. No me quejo tampoco, no. Oye, hoy día a las 10 comienza el operativo social que tiene Festival en sus 50 años junto a la Dirección de Desarrollo Comunitario del municipio de Viña del Mar y la Universidad de las Américas. En la Quinta Vergara de Viña del Mar, en el sector aledaño al Palacio Vergara. Incluso desde ahí va a estar transmitiendo ligerito desde las 10 de la mañana pasadito quizás Juan Alberto Sepúlveda con el show 127. ¿En serio? ¿Verdad? Y nosotros vamos a estar ahí acompañando a Juanito Alberto, que es el hombre ancla que tiene nuestra emisora.
2: ¡Ay, Juan!
0: Se ha ido a pique varias veces, pero igual es hombre ancla. Va a estar, vamos a estar leyendo el festivalazo también desde el Palacio Vergara. Y a propósito de la Dideco, saludos para Karen Maldonado, una chiquilla que es secretaria de la Dideco. Y ves que la van a visitar ahí la gente que va en busca de ayuda social, en fin, de consultas, la confunden con Mon Laferte. ¿En serio? Es igualita a Mon Laferte.
2: ¿Sí?
0: Sí, ¿verdad? ¿En serio? Cuando Mon Laferte se cubre la cara así para salir, entonces ahí se parece a toda la Karen Maldonado. Karen Maldonado, que lo pase muy, pero muy bien en esta jornada. Está con todos sus colegas trabajando, pero se trabaja alegremente porque se está en la sintonía en colores de la Number One. Y ya que mencionamos a Mon Laferte, dediquémosle la próxima canción a Karen y a todo el equipo que trabaja con ella. ¿Ya? Ya, para ustedes, chiquillas.

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0: 10 de la mañana.
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0: Cielo despejado presenta a esta hora nuestra zona costera, Valparaíso, Viña del Mar, Concón. Personal de la Armada y de los botes salvavidas de Valparaíso se encuentran realizando diligencias de rebusca para dar con un hombre de 39 años que desapareció en el mar en el sector balneario Las Salinas, en Viña del Mar. En esta jornada se realizará la audiencia de formalización del conductor, que el pasado sábado desbarrancó el bus que manejaba en el Cerro Los Placeres, dejando una persona fallecida. Hoy se realizará el lanzamiento oficial de la 51ª Regata Off Valparaíso 2026, organizada por la Armada de Chile. La competencia se desarrollará entre el 16 y 18 de octubre en curso en la Bahía de Valparaíso. En el marco de la campaña 2026 de la Teletón, en el Instituto de Valparaíso se realizará el lanzamiento de la tarea Superhéroes del Reciclaje. Juntos hacemos más. Hoy la Coordinadora por la Defensa de la Educación Pública de la Región de Valparaíso realizará una manifestación en la ciudad puerto por su rechazo al presupuesto 2027. Anoche se disputó la primera semifinal de la Copa Sudamericana con el partido entre Boca Juniors y Vasco da Gama do Brasil, resultando vencedores estos últimos por la cuenta mínima. La empresa minera Escondida informó que alcanzó un acuerdo de nuevo contrato colectivo para evitar la huelga que iniciaría hoy su sindicato número 2, supervisores y staff. El ministro del Deporte, Francisco Riveros, confirmó una serie de daños en el Parque Estadio Nacional a raíz del sistema frontal que azotó la región metropolitana en las últimas horas. El Papa León XIV fue operado con éxito, logrando extirpar el lóbulo inferior del pulmón derecho. Sin embargo, durante la intervención se confirmó que el sumo pontífice tiene cáncer pulmonar. El viceministro de Economía y Minería, Daniel Mas, rechazó la opción de legislar una nueva iniciativa de retiro de fondo de pensiones, alternativa que es evaluada por el Partido de la Gente. Reiteramos, a esta hora estamos con cielo despejado en nuestra zona costera, Valparaíso, Viña del Mar, Concón. La temperatura del momento en el plan de Viña del Mar es de 14 grados. Humedad relativa en el aire, 78%. 10 de la mañana, 4 minutos. Es todo. Gracias.

0: Las 10 de la mañana con 8 minutos aquí en la radio en Colores de Chile. 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Oye, se está dando inicio a esta hora al operativo social con motivo de los 50 años de Radio Festival, la radio en colores de Chile, junto a la Dideco, Dirección de Desarrollo Comunitario del municipio de Viña del Mar, y la Universidad de las Américas, desde la Quinta Vergara en Viña del Mar. Vamos a establecer contacto de inmediato con la Quinta Vergara. Ahí está, en el salón principal del Palacio Vergara, Juan Alberto Sepúlveda. ¿Cómo le va, Juanito?
1: Hola, mijito, ¿cómo estás? Qué gusto de saludarte, qué placer, qué alegría, cuánto contento, qué dicha, qué felicidad.
0: Oh, oye,
1: cuánto
0: Juan,
1: tiempo que no estaba en este lugar maravilloso, de escenario del Parque de la Quinta Vergara.
0: Yo creo que a ti te trae mucho recuerdo eso, porque según me contabas tú mismo en alguna ocasión, tú de niño jugabas ahí con don José Francisco Vergara.
1: No más que jugar con ellos a la pelota, al baby fútbol y todo eso, este palacio me trae incontables recuerdos porque participé por vez primera por allá hace 50 años. Vine a transmitir un festival de la canción.
0: A ver, cuéntanos de eso.
1: El primer 1976 verano, cuando el festival duraba más días de los que duraba ahora, donde tuvimos la oportunidad de aplaudir a un grupo que se llamaba Santa Esmeralda y otros más. No, sencillamente espectacular. La Quinta Vergara tenía concha acústica, todo era de tierra, la platea, el palco y eso. Teníamos, bueno, estábamos en otra radio. Y, a ver, hacíamos un programa de verano.
2: ¡Ay, Juan!
1: Y, ¡ay, Juan! Hace 50 años atrás hacíamos un programa de verano y la radio tenía la transmisión del Festival de la Canción. ¿Ok? Estuve acá yo con, Freddy Juve, Ricardo Calderón y el que nos anunciaba, Javier Miranda, con su tremenda voz ahí. Yo cuando me senté, estaba arriba de la galería, que era de madera y esas cosas.
3: ¿A dónde la viste?
1: Piso de tierra y es, estaba justo debajo de la cámara que usaba la televisión para transmitir el evento. Y de repente escucho la voz de Javier Miranda, que dice: y ahora vamos a la galería del festival con Juan Alberto Sepúlveda. Y salió una cosa enorme, grande. Yo me sentía muy pequeño.
4: Apaga la luz, loco. Eso, apaga la luz, loco.
1: Muy bonito, muy bonito. Sí. Aquí entrevistamos a Rocío Jurado. Linda, Me sorprendió su belleza. Y no tuve más remedio. O sea, me sorprendió su belleza porque andaba en esos años, 80 y un resto, con un vestido transparente cuando no se usaba mermelada. Y de repente, imagínate, una tremenda mujer bonita, hermosa, radiante, que se presenta ante mis ojos y yo la quedo mirando y me sorprendo ante tanta belleza y empecé a hablar, estamos... Me tomó la cabeza, me hizo un cariño en la cabeza y me dice: estamos muy bien. Sí, le dije, estamos muy bien. ¿Ah? Y ya estaba acompañada también de la esposa. Estamos. Me tomó la cabeza, me hizo un cariño en la cabeza y me dice: estamos muy bien. Sí, le dije, estamos muy bien. ¿Ah? Y ya estaba acompañada también de la esposa de Víctor Manuel. Anita Belén, inseparable. Todos esos artistas los conocimos acá en la Quinta Vergara. Bello. Y ahora estamos aquí nosotros participando de esta fiesta. Bueno, tú también vas a venir porque me estaban ya preguntando la fuerza de seguridad del lugar. Me estaban preguntando por tu participación. Yo le dije que viene luego.
0: Sí, más tardecito, tipo 3 de la tarde vamos más a estar tarde. Por ahí. Claro.
1: Allá, muy bien.
0: Vamos a llegar a tomar 11.
1: ¿Qué? Sí, yo le dije que en un ratito verías. Bueno.
0: Oiga, ¿ya hay público ahí esperando la atención social que se les va a brindar?
1: Ya está llegando la gente, por supuesto.
0: Pero, por ejemplo, ¿qué tipo de stand tenemos en este momento ahí ya habilitados para recepcionar las consultas del público?
1: Por lo que veo aquí a simple vista, a ojo de buen varón, veo Seremi de Secretaría Regional Ministerial de Salud.
0: Ya.
1: Y hay... Están repartiendo números y todo eso. No. Es que esto está recién comenzando.
0: ¿Hay lista de espera?
1: Hay lista de espera. Yo presiento, y la gente que trae las mascotas, yo presiento que esto funcionará en un momento determinado, 10:30 de la mañana, ¿puede ser?
0: Claro.
1: Y a partir de esa hora se va a poner todo en función.
0: Sí. ¿Estaremos ahí hasta las 14 horas?
1: Hasta las 14 horas, Dios mediante.
0: Perfecto.
1: Pega el sol aquí, que sí. Ni te cuento.
0: Ah.
1: Así que me tuve que poner un hockey y eso.
0: Y
1: porque está pegando el solazo.
0: ¿Y bloqueador
1: solar? Y bloqueador solar.
0: Ah.
1: Pero ahí me lo traigo.
0: Ya.
1: Sí. No hay ningún problema.
0: Protéjase,
1: así
0: Juanito.
1: Que, sí, de todas maneras. Ya. Hacemos
2: ¡hola, tío!
1: Hola, mijito, ¿cómo te va? Le ponemos color con una canción.
0: Bueno,
1: sí,
0: usted
1: y
0: qué
1: después manda. Volvemos a la Quinta Vergara.
0: Ya.
1: No, le ponemos color con una canción y después volvemos a la Quinta Vergara. Gracias.

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0: 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Oye, a esta hora se está iniciando el operativo social acá en la Quinta Vergara, con orientación jurídica, salud preventiva, atención para mascotas, servicios municipales, la radio transmitiendo en vivo desde la Quinta Vergara, desde el Museo Palacio Vergara.
1: ¿A qué lo quería?
0: Hasta las 14 horas. Estamos.
2: Hasta las 14 horas. Sí, señor. Aquí estamos. Oye, viene una clínica veterinaria para aprovechar de que traigan las mascotas aquí a la Quinta Vergara para la desparasitación y vacunas antirrábicas y el chip que corresponde tener a una mascota con casita, techo y abrigo. También vamos a tener nutricionistas y servicios de psicología. Tenemos servicios municipales también, gobierno en terreno, registro social de hogares, FONASA y Seremi de Salud. Este es un evento por los 50 años de festival La Radio en Colores de Chile. En la Quinta Vergara, gracias a Dios, hoy día nos tocó un día precioso de mucho sol. ¿Qué temperatura tenemos a esta hora, mermelada?
0: ¿En qué lugar te encuentras tú?
2: En el Palacio Vergara.
0: Sí, sí, pero por el lado poniente, por el lado oriente.
2: Por el lado oriente, ¿qué? Donde aparece el sol.
0: Ya, entonces tú tienes ahí 16 grados.
2: Wow.
0: Porque por el otro costado tienes también 16 grados.
2: Lo mismo. No, no, pero hace mucho frío por el otro lado, a la espalda. Oye, bueno, pero está todo sencillamente espectacular. Bonita la Quinta Vergara. Sí, está muy bonito el parque Quinta Vergara. Fantástico, maravilloso, extraordinario. ¿Qué momentos hemos vivido aquí? Aquí vienen llegando delegaciones escolares, muchachos de 10, 12, 15 años que vienen aquí a participar también de este evento. 50 años, gran operativo, Radio Festival, la radio en colores de Chile. Te decía que acá, tú viniste a aplaudir a, ¿cómo se llamaba el niño ese que cantaba?
3: A medida que van llegando,
0: ¿ya?
2: Ese que decía: los años pasan, te vas poniendo bien. ¿Cómo se llamaba el tipo ese? ¿Cómo era? Pero cuéntame.
0: Pues. Pablo Milanés.
2: Pablo Milanés, claro. Yo al tiro entré y me acordé del piano de Pablo. Por Dios, que hacía frío esa madrugada, esa noche.
0: Sí.
2: El hombre cubano estaba.
0: Pero fíjate que, pese a la baja temperatura, él no tomaba ron, tomaba whisky.
2: Se tomaba todo el whisky.
0: Claro.
2: Por Dios, que hacía frío.
0: Era.
2: No había forma de entibiar su cuerpo. Y recibía el viento que se soporta ahí sobre el escenario de la Quinta Vergara. Por el lado derecho, por el lado izquierdo, por todos lados.
0: Era, más que todo, aire. Por el lado izquierdo le llegaba.
2: Por el lado izquierdo le llegaba el aire. Pero fue una bonita presentación.
0: Maravillosa.
2: El tiempo pasa. Yo vine a ver ahí a un día de... Ay, no me recuerdo, pero vine a ver a los Pimpinela en su más reciente presentación en el escenario de la Quinta Vergara. ¡Qué bueno los Pimpinelas! Celebrando también sus actividades por los años de canto. Tú sabes que yo tengo el primer long play de los Pimpinela. Me lo regalaron cuando yo era famoso.
0: Ese disco tiene un timbre Radio Festival.
2: No, no. Me lo regalaron ellos cuando yo trabajaba en Santiago de Chile, año de 1982. Se llamaba Mis Primeras Golondrinas.
0: Oye, ¿y esas golondrinas no hicieron verano?
2: No, pero muy bonito, sí, los Pimpinela. Olvídame y pega la vuelta. Esa fue la canción que te dedicaron más de una vez.
0: No, no, esa, ¿sabes dónde tuvo mucho éxito?

0: ¿A dónde?
1: En el sur de Chile.
0: Eso. Olvídame y pega la vuelta. Yo creo que hay que escucharla.
1: Y el gallo se tuvo que venir solito de allá del sur.
0: Sí, pues si fue a dar una vuelta. Y ahí le cantaron esa. Es que estaba de moda esa canción.
1: Sí.
0: En esos años. A ti que te gustan las bromas pesadas. Oye,
1: no, y déjate de bromas, que los Pimpinela se metieron en el ambiente artístico chileno gracias al Jefe Moreno, que trajo por primera vez los discos de ellos desde Argentina, cuando aquí no se conocían.
0: Así, claro.
1: Claro, exactamente.
0: Entonces es bueno tocar esa Olvídame y pega la vuelta.
1: Juan.

0: Ahí estaban los Pimpinela, un recuerdo bonito que nos pidió Juanito Alberto Sepúlveda, que está con todo el equipo de festival en la Quinta Vergara, específicamente en el Palacio Vergara, donde se está desarrollando este operativo social con motivo de los 50 años de Radio Festival, donde se ofrece salud preventiva, orientación jurídica, atención a mascotas, servicios municipales. Están todos los muchachos de la Dideco en este momento por allá. Juanito Alberto, Esteban Vázquez me dicen que está también quiere participar y contar sus anécdotas en la Quinta Vergara. Esteban, buen día, adelante.
1: Hola, don Carlito, ¿cómo está?
0: Muy bien. ¿Todo bien? Todo muy bien. Oye,
1: oiga, lo estamos esperando.
0: No, yo estoy aquí en estudios.
1: Solo falta usted.
0: No. Oye, ahí te quería preguntar porque Juan lo señaló, está fuerte el sol en este momento, la radiación está súper alta.
1: No, está fuerte el sol. Me recuerda a algunos compañeros, podríamos tener jockey, algo podrían auspiciarse.
2: ¿Qué?
1: Sí, mira que el ICT está calado, ¿no?
0: Oye, pero por ejemplo, el estudio que tiene Radio Festival ahí en, ¿no está al interior del palacio?
1: Sí, estamos justo en el elipse, entonces llega unos rayitos de sol. Entonces la gente que vaya a venir a hoy día,
0: ¿ya?,
1: debe venir con bloqueador, protector solar. Y también con algún yoke, algún gorrito, algo para prepararse, porque como lo decíamos, está pegando el solcito. Pese a que aquí igual estamos bajo todo lo que es el sector
0: los árboles.
1: Los árboles, exacto, donde están los stands. Pero igualmente, obviamente, hay que tomar las precauciones correspondientes.
0: ¿Y hay alguna
1: sí,
0: para tomar agüita, alguna cosa así?
1: Claro.
0: ¿Sí?
1: Claro, siempre listo.
0: ¿Food track?
1: No hay food track.
0: Ah, ya.
1: Creo que lo sea usted. Bien, ¿usted conmigo, no?
0: No, ¿de dónde?
1: ¿No va a venir, Carlito? No, tiene que venir.
0: No, yo voy, pero más tardecito. Como a las 4, donde yo creo que van a estar por ahí.
1: Es que están preguntando por el personaje favorito de los niños de Radio Festival.
0: A las 11 de la mañana llega Ernesto Joaquín Collado Martínez.
1: No, estaba diciendo el personaje favorito, no el más odioso.
0: No, el hombre la lleva. Usted se va a dar cuenta de la cantidad de personas que se le van a acercar para pedirle fotografías.
1: Sí, pues lo van a reconocer por la voz.
0: Sí. No, es muy querido el Negro Collado, por eso que tiene que estar ahí. Va a llegar ligerito, me dijo, a las 11 de la mañana.
1: ¿En algún lado que lo quieran? Oiga, Carlitos, mire, le cuento.
0: ¿Ya?
1: Acá usted lo mencionaba, es una actividad bastante especial que se está desarrollando por el Radio Festival, los 50 años, y también estamos acompañados del municipio, de otros servicios públicos y también de nuestros amigos incondicionales de la Universidad de las Américas, sede Viña del Mar. Estamos con la vicerectora Paola Yersun. ¿Cómo está?
3: Hola, muy bien, ¿y tú?
1: Todo bien, gracias.
3: Qué bueno verte, sí, estoy muy contenta, Esteban, porque esta tremenda alianza entre Radio Festival, UDLA y el municipio de Viña del Mar, mira qué lindo, o sea, además el día nos acompañó, hay mucho buen ánimo, me acabo de hacer un examen de oído, porque aquí te puedes hacer un examen de oído, puedes venir a averiguar acerca de temas legales, veterinaria, kinesiología, terapia ocupacional, es decir, todo también el despliegue de la municipalidad y de Radio Festival al servicio de la comunidad. Así que muy contenta.
1: Directora, cuéntanos un poquito acerca de las carreras que trajo hoy día la UDLA también, los estudiantes que también están acá apoyando a los festivaleros que llegan hoy.
3: Exactamente, mira, tuvimos que partir antes de la hora con veterinaria, porque la verdad es que la cantidad de personas que vino con sus mascotas esperando atención veterinaria era muchísima, por lo tanto uno de nuestras carreras ahí que está trabajando arduamente desde antes del inicio es veterinaria, pero tenemos también aquí kinesiología, con una camilla, con estudiantes y profesores que ayudan en el tema de los cuidados, ¿cierto?, del ejercicio, tenemos también enfermería, tenemos terapia ocupacional, fonoaudiología, como ya te comentaba, yo hice este examen, ¿cierto?, al oído. Tenemos la clínica jurídica de la Universidad de las Américas, tremendo apoyo para quienes lo necesitan ahí. Muchísimas carreras que la verdad es que están aquí presentes para poder apoyar a la comunidad, ¿cierto?, y brindar los servicios de forma gratuita y muy cercana, así como la universidad, igual que la radio, volcados hacia la comunidad.
1: Oiga, ¿y no es la primera actividad que hacemos juntos?
3: Para nada, no es ni la primera ni la última.
1: Oiga, sí, un éxito. Vemos también a los estudiantes ahí bastante contentos, compartiendo también una experiencia profesional para ellos.
3: Absolutamente, esta es una tremenda oportunidad que también nos da la municipalidad de estar en este lugar precioso, la Quinta Vergara, que se presta para esto, ¿cierto? Fácil llegada, la gente puede venir y hay muchos estudiantes aquí que están esperando atenderlos de la mejor manera posible, acompañados de sus profesores, supervisados por sus profesores, pero ya estudiantes que son capaces de generar, ¿cierto?, estas atenciones efectivas sin ningún problema.
1: Reiterar la invitación a la gente a que venga a visitar estos stands, a conocer un poco acerca del trabajo de la UDLA también.
3: Tal cual, Esteban, invitarles a todos para que vengan, aprovechen todos los servicios que tenemos acá, pregunten, por ejemplo, a lo mejor ustedes no ven que hay un cartel que diga que se hace alguna maniobra o algún servicio, pregunten porque lo más probable es que sí esté, es cierto, de todo tipo, así que invitarlos, esto es gratuito, vamos a estar hasta las 2 de la tarde, así que tenemos mucho, mucho que entregar, así que vengan, vengan a pasarlo bien, está muy lindo el día también.
1: Muchas gracias, vicerrectora, que le vaya muy bien.
3: Gracias a ti, Esteban.
1: Muchas gracias. Ahí estábamos conversando con la vicerrectora de la UDLA sede Viña del Mar, Paola Yarzuna, acerca de este hermoso operativo que está aquí ingresando a la explanada de la Quinta Vergara, el parque. Aquí lo pueden encontrar, están distintas carreras, ya lo mencionó: fonoaudiología, kinesiología. Ahí andan los chiquillos también con lo que es su implemento en caso de ser necesario algún masajito, algo también es importante. La visita veterinaria también es parte de lo que hoy día se está ofreciendo, junto con otros servicios, como le decíamos también, municipio de Viña del Mar y otros también que van a estar durante en esta jornada de Radio Festival en el municipio de Viña del Mar, el servicio público también y también lo que es el Radio Festival, obviamente, junto con la Universidad de América. ¿Me da un globito, señorita?
3: Ay, sí, claro.
1: Muchas gracias. La Katy también anda repartiendo globitos
3: ¿Qué?
1: acá, por si acaso. Si alguien quiere un globito. Carlito.
0: Muchas gracias,
1: Juanito.
0: Esteban Antonio Vázquez Carrillo. Oye, por acá don Vicente Sotomayor nos pide que saludemos a su esposa que hoy está de cumpleaños, Juanita Cornejo. Saludos para Juanita de parte de su esposo. Es muy caballero, don Vicente. No voy a poner la edad que cumple, pero solamente le digo que nació en el año 45. Agradezca, Juanito, que soy malo para las matemáticas. Juanito Alberto, ¿está por ahí?
2: Aquí estoy.
0: Ya, pues póngale color,
2: ¿Me
0: pues,
2: escucha
0: Juanito.
2: o no?
0: Sí, pues fuerte y claro.
2: Me llegó un WhatsApp.
0: Ah, sí, también le llegan WhatsApp allá.
2: Sí, acá dice, no lo vuelvo a hacer.
4: ¿Qué?
2: No sé qué significa eso, pero
0: Ah.
4: ¿Qué
2: no lo
4: cosa?
2: vuelvo a hacer.
0: Ah.
2: Ya, todo bien, mermelada. Qué gusto, qué calor que hace a esta hora de la mañana, pero qué
0: Oye,
2: lindo día.
0: y yo ando con chaquetón.
2: Es que tú entras muy temprano, llegaste a las 7 de la mañana a la radio. Ah, de verdad que ahora ya
0: Ya
2: no.
0: no,
2: Ah.
0: ahora tengo horario de 9.
2: Ya. Pero igual, se siente un calorcito rico. Creo que vamos a tener 20 grados de temperatura en la zona costera o Valparaíso, Viña del Mar.
0: Por el
2: Qué bueno.
0: momento tenemos 16 grados con una humedad del 75% y te tengo una buena noticia porque
2: A ver.
0: probabilidad de precipitaciones 0%.
2: Sí, claro. Yo pensé que
0: Solamente
2: anoche.
0: anoche qué?
2: Yo pensé que anoche iba a llover, pero no.
0: No, no, no, no,
2: Oye,
0: no.
2: tanto granizo y tanto escándalo allá en, ¿cómo se llama?
0: En la
2: En
0: capital.
2: Santiago de Chile. ¡Ay, sí! ¡Qué horror!
0: Bueno, así están las cosas, Juan.
2: Oye, y el
4: ¿Qué?
2: barrio de Estación Central,
0: ¿Cómo
2: oh,
0: volaban?
2: que ni te cuento, se
0: Volaban los
2: rompió una
0: platos.
2: casa, unos árboles y todo el asunto. No, sencillamente.
0: Fíjate que se vio volar tantas cosas que un amigo dice que le trajo recuerdos de que una vez lo hicieron volar ahí en la Avenida Francia. Le
2: Ah.
0: tiraban platos, le tiraban. Una cosa muy parecida ocurrió
4: ¿Quieres?
0: ayer en Estación Central.
2: Pero dicen que al amigo lo metieron en la maleta del auto y se lo trajeron retobadito para Viña. Claro.
0: Ya.
2: Y ahí lo tiraron del auto hacia afuera, en una calle del lugar ahí de Agua Santa Alto. Y después le ocurrió un accidente. Ay,
0: Claro. Y
2: Juan.
0: tuvo que llegar el amigo a socorrerlo.
2: Claro, exactamente. Ay,
4: Juan.
2: Qué historias.
0: Oiga, usted podría juntarse ahí con la gente mayor interesada en conocer las historias de Juan, haga una mesa redonda y coménteles ahí historias de vida.
2: Historia.
0: Ha tenido más historia que el espejito que daban en la radio telefonía antiguamente.
2: De todas maniobras. Pero bueno, hoy entonces, en cualquier momento, retornamos aquí a la Quinta Vergara. Gracias.
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6: Dindón, dindón. ¿Qué hora es?
7: Da la
6: tú
7: hora.
6: Tienes la... No, tú eres mejor para dar la hora que yo. Son las 10:47, tengo acá, en el reloj de sol. En serio. Son las 10:47 en mi reloj de sol. Qué maravilla. Qué maravilla ese reloj que hay ahí en la avenida Jorge Montt. ¿Cierto?
7: ¿Y qué pasa cuando está nublado?
6: No da la hora, pero lo ocupan para otros menesteres.
7: No, este da la hora día y noche.
6: Da la hora día y noche. Oye, no, allá. Ok, Leblon, protección solar. Me tengo que poner un poquito de menjunje. Sí, porque está fuerte el sol. Bueno, operativo social en Villa del Mar, que estamos transmitiendo desde la Quinta Vergara, para que vengan todos los amigos, para que se acerquen y conocen los servicios disponibles para ustedes y todas las comunidades. Tenemos orientación jurídica. ¿Usted no sabe para dónde va la micro? Entonces, orientación jurídica. También tenemos un stand de salud preventiva. Se tiene que hacer los exámenes de la preventiva. Aquí venga. Atención para mascotas. Traiga su perrito, su gatita, desparasitarios y todo eso. ¡Qué bonito! También tenemos otros servicios municipales. Y por si usted quiere saber cómo se transmite a través de Radio Festival, la radio en colores de Chile, se acerca porque aquí estamos en una terraza de este espectacular recinto con la radio en vivo. Periodista de nuestro departamento de prensa, Alejandra Zamorano, Esteban Vázquez, Rolando Pérez, que controla técnicamente la transmisión.
8: ¿Cómo está? ¿Bien? ¿Bien? ¿Bien? La...
9: ¿En serio?
6: No, Rolando Pérez. Y todo sale en estéreo, gracias al sonomontaje que hace de esto mismo el joven Lalo, allá en los estudios del Festival Quinta 124, Viña del Mar. Bueno, aquí estamos protegidos con un gorrito que dice Radio Festival Oficial y además un protector solar de protección alta mermelada, el mismo que te regalaron, ¿te acuerdas?
8: En el Juan, ¿se acuerda?
6: Sí, hola, Esteban Vázquez.
8: Sí, ¿qué Juanito? ¿Qué Carlito nos va hablando solo, parece? Yo creo que debe venir en cabina para acá.
6: ¿Usted me va a hablar?
7: Usted, yo lo acompaño, Juanito Alberto, el que está ahí conduciendo todo.
6: Sí, lo que pasa es que yo hablo solo, regularmente hablo solo. Y me contesto. Ahí está el problema.
8: Oiga, Juanito. Dígame. Mire, estamos acá, nos vinimos a otro stand, acá a un costado donde está el estudio de la radio. Sí, sí. Los estudios móviles instalados por Rolando Paricio Pérez Verdejo. Vinimos a lo que es la sección donde están hoy día atendiendo a mascotas. Estamos con Nicolás Fallerson, director de la carrera de Medicina Veterinaria de la UDLAS de Viña del Mar. ¿Cómo está, doctor? Gusto verlo. Buen día.
9: Buen día, mucho gusto. Aquí estamos desde tempranito atendiendo mascotas. Vacunación antirrábica, desparasitación. Está también la municipalidad con la colocación del chip. Así que ahí ayudando a todas las mascotas a poder tener tenencia responsable en terreno.
8: Oiga, ha llegado harto personas con sus animalitos, sí. Perritos, gatitos.
9: Y de todo, ha llegado harto gatito, harto perrito. Logramos ahí separarlos para que pudiéramos tener una buena interacción. Y no, y felices todas las personas de poder que lo atendamos, que lo ayudamos. Consejos de tenencia responsable, así que es fundamental esto para poder fomentar la vida en familia, que hoy en día son una parte más de nuestra familia.
8: Oiga, y además, harto estudiante que también hoy día aprovechando de tener esta experiencia.
9: Efectivamente, ¿no? Los estudiantes felices de poder tener estas actividades para nosotros es fundamental, ya que logran ahí ir fogueándose, viendo la actividad con las personas, respondiendo casos, así que felices, más de 20 estudiantes participando, 25, 3 académicos, todo ahí en pro de que funcione bien la actividad.
8: Repitamos los servicios que estamos prestando el día de hoy.
9: Vacunación antirrábica, desparasitación y la colocación del chip por parte de la municipalidad.
8: O sea, completo.
9: Completo, sí. Más todas las consultas que nos pueden venir a hacer y que posteriormente los podemos ir derivando ahí a la misma universidad, que nosotros tenemos un centro veterinario. Así que, no, todo bien para que los pacientes tengan la mejor atención posible.
8: La otra vez lo conversamos, pero nunca está de más repetirlo. Los consejos ahora también que, sí, en estos días tenemos lluvia, pero generalmente tenemos altas temperaturas para sacar a pasear a las mascotas. ¿Recomendaciones para quienes nos están escuchando?
9: Totalmente. De hecho, hoy día llegamos temprano y estaba muy nublado. Ahora ya está con solcito y ahí lo fundamental es poder sacar a las mascotas, principalmente el horario más temprano o más tardecito, de tal manera de evitar los rayos del sol tan fuerte, eso de las 12. Se pueden quemar las patitas también con el cemento. Por lo tanto, sacarlo en ese horario, agüita siempre a libre disposición, la casita, tal como hemos visto, y el clima está un poco raro, tener una casa con las condiciones idóneas para que el animal pueda estar resguardado del frío, del calor, en un espacio ventilado, y por lo tanto ahí todas las necesidades cubiertas por parte de nuestras mascotas.
8: Director, invitar a la gente a que venga al stand acá de la Quinta Vergara a apoyar con todas sus mascotas también y conocer todos los servicios que presta la UDLA y hoy día también estos tres en específico de desparasitación, vacunación y también el apoyo de la municipalidad con los chips.
9: Efectivamente, no, que vengan porque tenemos más de 250 dosis, así que los esperamos a todos para que puedan hacerse parte de esta increíble actividad también de Radio Festival.
8: Muchas gracias, que le vaya muy bien, director.
9: Muchas gracias a ustedes, un saludo.
8: Juanito, ahí estábamos hablando con el director de la carrera de Medicina Veterinaria sede UDLA Viña del Mar, aquí con Nicolás Ayersun sobre los distintos trabajos, 250 dosis, así que de vacunación, así que todavía pueden venir aquí con sus mascotitas, Juan.
6: Ok, un millón de gracias. Oye, se ven unos artículos para el traslado de las mascotas, sencillamente espectaculares. Hoy día hay unas mochilas, porque uno tiene la jaula antigua, esa que pesa, cuánto, y molesta, pero ahora los niños la incluyen en una mochila, se la cargan al hombro y chao. ¡Qué maravilla!
7: Juanito.
6: Señor.
7: A propósito de jaulas, en este momento tiene que estar por ingresar una van con vidrios polarizados a la Quinta Vergara de Viña del Mar. ¿Qué? Señoras y señores, para que se apresten a recibir en los próximos minutos una van oscura con vidrios polarizados, donde va llegando Ernesto Joaquín Collao Martínez.
6: Ah, bueno. Vamos a estar atentos a la llegada, porque precisamente primero desparasitan y después puede entrar a...
7: Pero ¿cómo, Juan? ¿Cómo? No, si se sacó se sacó la chaqueta corporativa, hombre.
6: Ah, se sacó la chaqueta corporativa. Ay, le cambió el aceite.
7: Para no dañar el medio ambiente.
6: 10.000 kilómetros. Bueno, me dicen que ya está acá y se va a poner al otro lado del micrófono Ernesto Collao Martínez. Primero va a bailar una cueca solo allá arriba del escenario.
7: Y un chamamé.
6: Y en, ¿cómo va a hablar chamamé? Bueno, hombre, si él pertenece a un grupo folclórico.
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7: 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Juanito, bueno, usted queda a cargo del buque.
6: No, usted... ¿Usted viene para acá también, pues?
7: No, nosotros...
6: ¿Cómo que no?
7: Nosotros terminamos aquí ahora la primera parte del show 127 y usted continúa con la segunda, y para que no se sienta mal con la segunda, le acompaña Goyao.
6: No, pero ¿y qué voy a decir a las personas estas que están imponiendo el orden, la seguridad, y que me dijeron que te estaban esperando?
7: Los vigilantes de la Quinta Vergara los vamos a pasar a saludar.
6: No, acá. Sí, lo están esperando. Si hay una delegación de 4 Norte y 4 Poniente que también vienen a ver este operativo por los 50 años.
7: Andan buscando un prófugo. Chao.

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0: Me dijeron la hora, 11 de la mañana, 2 minutos. ¿Qué tal, qué tal, qué tal, qué tal con Festival? Negro Collao, ¿cómo te va? Gusto de saludarte.
1: Hola, Juanito Alberto, ¿cómo estás?
0: Muy bien, gracias. Aquí estoy junto con Alejandra Zamorano.
2: ¿Cómo estás, mi querido Juanito Alberto? ¿Cómo estás, Ernesto?
1: Bien, bien, todo bien. Con el sol, incluso con bloqueador solar, Juanito. ¿Eh?
0: Sí, claro. ¿Ah? Sí, porque ya. Da mucho calor.
2: Oye, vengo a hacerles la pregunta técnica. ¿Qué se siente estar animando acá en el frontis del Palacio Vergara a plena luz del día y no estar encerrados dentro del estudio?
0: Ah, muy bonito. Esto es como las clases que hacen en el sur de Chile a unos muchachos que los llevan a los lugares donde nace la vida, el bosque y todo, y hacen clases de matemáticas, de historia y de todo.
2: O sea, ¿te sientes como en el colegio?
0: En el colegio, claro.
2: ¿Y usted, Ernesto?
1: Y en el norte del país también pasa lo mismo.
2: ¿Sí?
1: Sí, en lo alto de Atacama, por ejemplo, hay colegios que hacen las clases en el exterior.
0: Al aire libre.
1: Al aire libre, para tener el contacto con la Pachamama.
2: Entonces, ¿ustedes se sienten como que volvieron al colegio?
0: Sí, al negro que ya le falta la ruca, pero no, está bien.
1: ¿Qué?
0: No, no, te digo yo porque estaba diciendo que la Pachamama y la tía Victoria.
1: Pero ya no hay ruca. ¿No?
0: No, oigan, aquí hubo una ruca.
2: ¿Qué es una ruca?
0: No, una ruca.
1: No, era la cuca, no era la ruca.
0: No, no, no, había...
2: ya explícame, ¿qué es lo que es una
0: en
2: ruca?
0: En 14 Norte hubo un restaurante magnífico que se llamó La Ruca, yeah. 14 Norte. Y bueno, tenía...
1: ¿En qué siglo fue eso?
0: No, no, no, en los 80. En los 80.
1: En los 80,
0: una ruca. Y servían comida chilena y comida normal.
1: ¿Ya?
0: Sí.
1: Sí, la ruca.
0: Fue muy bonito ese lugar.
2: Oye, Juanito.
0: Claro que más tarde alguien le tiró los perros y se la clausuraron.
2: Oye, Juanito, Ernesto, invitemos a todos los festivaleros porque, oye, acá el tremendo operativo social que se está realizando al interior de la Quinta Vergara, o sea, además del operativo social de la UDLA, que son 10 carreras que la hemos mencionado, derecho, kinesiología, nutrición y dietética, veterinaria, que, oye, han llegado perritos y gatitos, muchísimos de ellos.
0: Ah, mira qué bonito.
2: Sí, bueno, también está presente el municipio de Viña del Mar y también está presente el gobierno en terreno, que también están presentes acá. Así que la invitación es a que vengan. Sí. Por ejemplo, yo voy a darles un ejemplo práctico.
0: A ver.
2: A lo mejor tienen que hacer un trámite por su posesión efectiva.
0: Ah, ¿ya? Sí.
2: ¿Cierto que sí, es un trámite medio engorroso? No todo el mundo lo sabe hacer. Bueno, vengan para acá, porque de la Escuela de Derecho, de la carrera, los van a estar ayudando. Y a lo mejor ahí pueden resolver una duda. A ver, por ejemplo, ¿qué otra duda legal se le ocurre a Ernesto? O a ti, Juanito. A ver, ¿qué
0: duda legal? ¿Cómo arreglar la situación?
2: Bueno, por ejemplo, puedes venir y hacer esa consulta.
0: Claro.
2: Así que están todos invitadísimos y quiero aprovechar, porque yo los voy a abandonar, dejarlos invitados a las redes sociales, porque a través de las redes sociales estoy tratando de mostrar lo mismo que ustedes están tratando de graficar a través de la radio, la magia de la radio, por las redes sociales también lo estamos mostrando, así que todos invitadísimos a las redes sociales de la Radio Festival, ahí al Instagram, @radio_festival.
0: Gracias. Gracias, Alejandra Zamorano, hasta cualquier
1: momento. Oye, estaba observando ahí justo al frente nuestro, donde están los estudios de ambulante, le vamos a decir, estudio ambulante de la Festival.
0: Ya.
1: Justo al frente nuestro está la Seremía, la Secretaría Regional de Ministerial de Salud, región de Valparaíso, donde también se pueden hacer consultas.
0: Pero claro,
1: respecto de la salud.
0: Sí, de todas maneras. Bueno,
1: sobre todo la atención a los consultorios.
0: 11 de la mañana, 6 minutos en Festival. Qué bonito.
1: Tengo una duda, Juanito.
0: Dime.
1: ¿La directora de la radio dio el discurso ya?
0: No, ya, está listo.
1: ¿Está listo ya?
0: Está Liz Taylor.
1: Ah, ya.
0: Estamos todos Liz Taylor.
1: ¡Pucha, me lo perdí!
0: ¡Ah! Eso te pasa por llegar tarde. Bueno, oye, vamos y volvemos.
1: Ya.

0: hojita está allá, te la saco.
1: No.
0: ¿Estás seguro?
1: Sí, aquí está, ahí bien.
0: Es que se te voló para allá, pues, Juan.
1: Está bien. ¡Hola! Ya estamos de vuelta aquí en la Quinta Vergara. Qué bonito lugar, fantástico, maravilloso, extraordinario. 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
2: A propósito de papá.
1: De papá,
2: ¿cómo está papá Juanito?
1: Bien,
2: ¿todo bien? Sí, oye, bien. Rico el sol, la temperatura, más que agradable.
1: Ha subido la temperatura un poquitito más. Sí, teníamos 16, ahora tenemos 20 grados.
2: ¿La jefa me está poniendo el gorro?
1: Sí, no, está bien. Porque está muy alta la temperatura. Yo me acabo de poner bloqueador solar.
2: ¿También?
1: Sí, sí, pero...
2: Tan blanco que eres tú, pues.
1: No, no. Ay, Juan. De que te pongan el gorro en esto.
2: Y nada, bueno, que la jefa.
1: Y bueno, y bloqueador solar, porque hay que...
2: Oye, ¿el bloqueador solar quién lo tiene?
1: Acá.
2: Ah, ya.
1: Por favor, ahí está. Puedes usarlo cuantas veces quieras.
3: Use bloqueador solar.
1: Doña Carne Chil Quinta, Clínica Dental Solidaria y Pilucho están transmitiendo desde la Quinta Vergara, desde el Palacio.
2: Oye,
1: Vergara.
2: Esteban Vázquez quiere decir algo a través de los micrófonos del festival.
4: Sí. Yo voy a decir algo.
2: Ah, ¿qué es lo que va a decir?
4: ¿A quién le mando la cuenta? Porque yo compro, sí, pero los pago.
2: Ah, no, no, él está pasando
1: no,
2: eso.
1: No, no.
4: ¿Qué va a pasar hoy?
1: Solamente.
4: He visto varias ya.
1: Sí. Solamente vales.
2: Sí.
1: ¿Toalla? ¿De qué?
2: Don Esteban Vázquez quería opinar algo al respecto
1: Esteban,
2: de los gorritos, hola, que ha regalado la jefa.
5: ¿Estás para vender pastelito de la Ligua?
1: Ah.
4: Y un saludo a mi vendedor estrella de los helados, ¿cómo se llaman los?
2: Los York.
4: Noel, se llama igual que Papá Noel.
2: Ah, ya. Yeah.
4: Noel.
2: Le hace su regalito.
1: Bueno, saludos.
5: Están los tortilleros.
1: Bien, ahí llegaron, viene llegando más gente. Bienvenidos, aquí estamos en este escenario fantástico de la Quinta Vergara.
2: Y hay oyentes de la festival también que han venido a conocernos.
1: Oyentes de la red, un ay Juan para todos.
5: Gracias.
2: Ahí le voy a preguntar después a la señora de dónde viene.
1: Ah. ¿Ya? Enseguida le preguntamos, sí, de dónde viene. De la casa. Sí, sí, pero de algún otro lugar. Venga. ¿Quiere
2: aquí le vamos una a entrevista? A ver. A la señorita. Hola, ¿cómo te llamas?
6: María Fernanda.
2: ¿Y María Fernanda de dónde viene?
6: Soy de acá, de Viña.
2: ¿De Viña del Mar? Sí. ¿De qué parte de Viña?
6: No sé.
2: ¿De Miraflores, Forestal, Jóvenes Carreño?
6: Aurora.
2: ¿De la nueva Aurora? Aurora. Sí. Mira, ¿ya estás con tu mamita?
6: Sí.
2: ¿Y cómo se llama la mamá?
6: Benny.
2: Mira, ponete ahí porque nos van a sacar una foto ahí con la mamá.
6: Ya.
2: ¿Sí? Eso. Y le voy a presentar a Juanito también, ¿ya?
6: Ya.
1: Juanito, ¡qué bonito! Alberto, gracias. También.
2: Pasa para allá. Para
1: muy que gentil. Saluda, sí. Muy gentil. María Fernanda.
2: Sí.
1: Hola, María Fernanda. Gusto de saludarte. María Fernanda, que lo pase muy bien.
2: Eso.
1: Mira para allá que están tomando la fotografía. Eso es, María
2: Fernanda.
1: Para
2: el recuerdo, ¿viste? Los oyentes del festival también participan.
1: Esté muy bien.
2: De esta feria, que está súper interesante para que vengan los oyentes. Bajen al centro de Viña del Mar, es una oportunidad única, donde van a encontrar diferentes servicios y todo gratuito.
1: Sí, de todas maneras. Oye, bueno, Quinta Vergara.
2: ¿Empezó la vacunación de las mascotas o no?
1: Sí.
2: ¿Sí?
1: Dice que ha tenido mucho éxito la vacunación de las mascotas, parasitarios y todo eso.
2: Sí, porque quiero vacunarme una vez más.
1: Y aparte de eso, están entregando atención para los oídos.
2: ¿Ah, sí? ¿Otorrino?
1: Otorrino laringólogo.
2: Ah.
1: Así que si tú quieres ir, porque ya no escuchas a nadie, entonces tienes que ir a ese lugar.
2: Sí.
1: Y no es chiste.
2: Esteban Vázquez pregunta si hay atención de ginecología también.
1: También. ¿Sí? También. Hay una clínica ginecológica. Un sillón.
2: Se picó, mira. Se picó. Se picó. Está siguiendo los pasos la jefa. Se pica.
5: ¿Qué pasó? Mire, mejor no voy a decir lo que está buscando Ernesto Collado, porque tiene cada sede, tiene cada lugar, que a cada una le trajo una promesa distinta. Dijo, no, si podéis traer a la mascota.
2: Pero yo lo reconozco, lo reconozco.
5: Ah, bueno, sí. El vacunado.
1: Bueno, muchas gracias. Volvemos a la radio.
2: A los estudios
1: con
2: centrales.
1: Música en colores.
5: Y no se preocupe que ya está pedida la hora para la desparasitación.

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6: Y esa ha sido nuestra presentación de hoy. ¿Tienen preguntas?
7: Yo. Sofi, ¿entonces el niño se queda para siempre en su familia acogida?
8: No, acoger es cuidar y proteger por un tiempo.

0: Don, ¿qué me dijeron? ¿Qué hora era? 11:21. Esteban Vázquez trae una información. Hola.
1: Hola, Juan. Sí, en paralelo a lo que está ocurriendo.

0: había llevado a cabo el control de detención que se había ampliado en 72 horas para detener distintos informes por parte de carabineros. Y
1: Ya.
0: finalmente, luego de tener todos los antecedentes en mano, la magistrada puso durante esta jornada decretar las medidas cautelares de arraigo nacional y firma mensual en la Fiscalía Local de Ñuñoa para el imputado, quien fue formalizado por cuasi delito de homicidio, uno de ellos, nueve cuasi delitos de lesiones graves y un cuasi delito de lesiones menos graves. El imputado de iniciales JARR, como lo decíamos, deberá firmar mensualmente en la Fiscalía Local de Ñuñoa con un plazo de investigación de 120 días, Juan.
1: Bueno, la causa principal del accidente, ¿qué dice?
0: Preliminarmente habría sido falla mecánica y desconocimiento también del lugar. Por eso también es que
1: Ah.
0: en definitiva se le formaliza como cuasi delito de lesiones graves, cuasi delito de lesiones menores y cuasi delito de homicidio. Firma mensual en libertad quedada.
1: Bueno, gracias,
0: Gracias a usted,
1: querido.
0: Juan.
1: Hasta cualquier momento, Esteban Vázquez. Bien, Negrito Collao. Aquí estamos con
2: Con las
1: servicios
2: informaciones al día
1: gratis y en
2: también,
1: color.
2: ¿eh?
1: Ah,
2: Con las informaciones al día, las noticias.
1: sí, claro, de
2: El
1: todas
2: departamento de
1: maneras,
2: prensa trabajando a full.
1: no podemos dejar de contarles a
2: Vimos
1: la
2: que
1: gente.
2: llegó Carlitos Williams Arriola, está haciendo en estos momentos vida social
1: Allá.
2: ahí en la explanada del
1: Estaban
2: Frontis del
1: preguntando por
2: Palacio.
1: él.
2: Sí, está conversando ahí plácidamente con una señora de
1: Entendí.
2: lentes oscuros.
1: Anda buscando votos.
2: Haciendo campaña, sí, ahí está
1: ¿Qué?
2: Carlitos Williams justamente con una señora ahí
1: Sí, está
2: conversando
1: bien.
2: amablemente como lo hace habitualmente él.
1: Es de una junta de vecinos.
2: Sí, y la señora Miriam, su secretaria,
1: Sí, está
2: haciendo
1: tomando la foto.
2: las imágenes correspondientes
1: Ah,
2: para la campaña.
1: muy bien. 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
2: Oye, se está preparando todo para la ceremonia central ya, ¿eh? Incluso vinieron a buscar a nuestra directora para que se acercara ya al sector de las autoridades
1: Sí.
2: para dar inicio a la ceremonia central de esta feria que estamos llevando a cabo por los 50 años servicios de la Radio en Colores de Chile, la Radio Festival.
1: Una iniciativa impulsada junto a la Universidad de las Américas, sede Viña del Mar, y la ilustre Municipalidad de la Ciudad de Jardín, para acercar a todos los vecinos de toda la región en servicios, orientación y atención de distintas áreas profesionales. Y poniendo, por supuesto, a disposición de toda la comunidad el conocimiento y la experiencia de las instituciones participantes. He dicho.
2: Está bien, Juan.
1: Bien.
2: ¿Te voy a presentar para la próxima?
1: Sí, solo me falta café.
2: Yo pensé que te faltaba la frase que te
1: No, no.
2: impulsara, porque yo la tengo.
1: ¿Cuál?
2: Juan Alberto Sepúlveda, un diputado de verdad,
1: Muy
2: porque el
1: bien.
2: resto no existe.
3: ¿Qué?
1: Alcance. Bueno.
2: Mira, la señora Mira nos está sacando una
1: Ahí
2: foto ya.
1: está, nos está sacando la foto.
2: Sí,
1: Hola, ¿cómo le
2: hola, señora
1: va?
2: Miriam, ¿cómo le va?
1: Secretaria del concejal
2: Sí.
1: Carlos Williams
2: No
1: Arriola.
2: la suba a la campaña del caballero, por favor.
1: Es el que dice, yo soy alcalde de Viña. No,
2: No, no,
1: no,
2: no.
1: este
2: No,
1: es el otro.
2: no.
1: Bueno.
2: No, por Casablanca, creo
3: Falso,
2: que va.
3: falso,
1: Ya.
3: falso.
1: Bueno, ¿qué tal?
2: Se va a llevar la señora Miriam para Casablanca.
1: Sigue el solcito. Exquisita
3: Eso,
1: jornada
3: eso, eso,
1: aquí en
2: eso.
1: la Quinta Vergara, qué bonito lugar.
2: Sí.
1: Me trae recuerdos de
2: Ah, de los festivales.
1: aparte de los festivales, de un gran amigo.
2: Yo pensé que de algún
1: El,
2: arbolito que estaba marcado con
1: no,
2: un
1: no,
2: corazón.
1: el maestro Marín,
2: ¿Ya?
1: que tenía que ver con la conducción del agua potable dentro de este recinto maravilloso de la Quinta Vergara. El hombre que sabe dónde están enchufados todos los cables y todas las cosas. Sí, era un hombre muy gentil,
2: ¿Ya?
1: está en el cielo.
2: Mira.
1: Saludos para el maestro Marín, ahora que estamos en la Quinta Vergara de Viña del Mar.
2: Oye, un saludo especial para todas las chiquillas secretarias de Dideco, de la Dirección de Desarrollo Comunitario.

0: de la Ilustre Municipalidad de Viña del Mar.
1: ¿Ellas también están participando?
0: Sí, están participando y están escuchando también los festivales en las oficinas centrales
1: Ya,
0: de calle 11 Norte.
1: Aquí vienen a tomarnos otra fotografía. ¡Hola!
0: Oye, que hay otras fotos.
1: Sí, que la gente se quiere llevar recuerdos de sus amigos del festival. La Radio en Colores de Chile, un millón de gracias por estar con nosotros.
0: Oye, saludos para la señora Karen, de secretaria ahí de Dideco, que está en la sintonía del festival.
1: Bueno.
0: Y para su mamita también, linda, preciosa, Mercedes.
1: Ah.
0: ¿Viste que me acuerdo?
1: Sí, no, está bien.
0: Sí, son nuestros oyentes de Festival de Colores.
1: Muy bien. Saludos para todos. Gracias por estar con la radio Number One de Chile, 127 AM 93.7. Frecuencia modulada.
0: A pocos minutos de dar comienzo a la inauguración oficial de esta feria, Juanito, ¿ah?
1: ¿Eh? Ok.
0: Se está esperando, me parece, la llegada de la alcaldesa. Ahí llegó la alcaldesa. Ahí
1: bueno,
0: está la alcaldesa,
1: le ponemos Macarena color Ramón, con un poco de música y luego seguimos.
0: Sí, hola. Ahí está la alcaldesa, ¿eh?

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1: Pa, pa, pa. Ahí estamos. Ya. Hola amigos, ¿qué tal? Esta es Festival, la radio en colores de Chile, a esta hora trabajando desde el escenario del Palacio Vergara de Viña del Mar. En cualquier momento comienza la ceremonia oficial de este gran operativo. 50 años Radio Festival, una jornada al servicio de la comunidad.
2: Ya está tomando ubicación la máxima autoridad comunal, la alcaldesa Macarena Ripamonti, junto a Carlos Williams, concejal. La señora Rosana Chiesa, directora gerente de nuestra emisora. Me parece, ¿quién está al lado de la señora Rosana?
1: Ahora sí.
2: Sí, ahí está la presentadora, ya está haciendo la bienvenida oficial.
1: Bien.
2: Ahí entonces, lenguaje de señas también.
1: Rosana Chiesa, nuestra directora de Radio Festival, Paolita Espejo, vicerectora de la UDLA, sede Viña del Mar, y Macarena Ripamonti, la alcaldesa de nuestra Viña del Mar. Bien, mientras eso transcurre en el escenario central, también tenemos que saludar a todos los amigos auditores que nos escuchan en este momento por el 127 del dial AM.
2: Se está haciendo un poco la locución respecto a lo que está sucediendo en este momento en el frontis del Palacio de Bellas Artes de la Quinta Vergara y un poco lo que es la actividad que se está desarrollando con los servicios que se están prestando tanto de gobierno en terreno como de la Municipalidad de Viña del Mar y también obviamente los servicios de Radio Festival que estamos transmitiendo en vivo y en directo aquí en este entorno natural de la Quinta Vergara. Las autoridades ya están aplaudiendo por la bienvenida que se ha dado oficialmente a esta actividad. Juanito.
1: Bueno, saludos recibimos de parte de los oyentes de la Number One de Chile que se identifican con nuestro Facebook. Elizabeth Elena Peña Gelde y Beto Silva Ollanedel. Muchas gracias, nos están escuchando desde que fue. En cualquier momento vamos a sacar las palabras de nuestras autoridades a través del aire.
3: De la Universidad de las Américas, equipos de Radio Festival, servicios públicos, organizaciones colaboradoras, especialmente a todas las vecinas y vecinos que hoy son parte de esta jornada. Este aplauso es para todos ustedes. Agradecemos su presencia en esta celebración que une el reconocimiento a una importante trayectoria radial con el compromiso compartido de acercar servicios y oportunidades a la comunidad. Radio Festival cumple 50 años de historia, acompañando a la comunidad y construyendo una relación cercana con Viña del Mar y sus habitantes. 5 décadas en las que la radio ha sido parte de la vida cotidiana de muchas familias, manteniendo su presencia y conexión con la ciudad. Para referirse a esta trayectoria y al significado de esta conmemoración, invitamos a dirigir algunas palabras a la directora de Radio Festival, señora Rosana Chiesa.

0: Primero que nada, buenos días. Agradecer a todos, agradecer a nuestros auditores que nos han tenido por todos 50 años en primera sintonía. La verdad es que si me hubieran dicho que iba a ser directora de la radio, no se lo hubiera creído, aunque hubiera sido a mi papá. Pero cuando las cosas se llevan en la sangre y se hacen con amor, todo trabajo es noble. Así que yo les agradezco la instancia de habernos dado la oportunidad de poder ayudar a la gente, y para eso estamos, para el servicio y ayuda a la comunidad. Para eso contamos con un tremendo equipo que lo tenemos acá, y hay gente en el estudio que nos está soportando la transmisión. Así que muchísimas gracias por todos estos años.
1: Es necesaria de parte de nuestra directora en esta ceremonia inaugural,
2: Agradecemos
1: ¿eh?
2: las palabras de Rosana Quiesa y el trabajo de quienes a lo largo de estos 50 años han contribuido a construir la historia de Radio Festival y su vínculo con la comunidad viñamarina. Esta jornada también es resultado de la colaboración entre instituciones que comparten el propósito de aportar al bienestar de las personas. La participación de la Universidad de las Américas permite acercar conocimientos, orientación y prestaciones de distintas áreas profesionales, poniendo las capacidades de la comunidad universitaria al servicio de las vecinos y vecinas. Para compartir unas palabras en el marco de esta celebración y de la alianza que hace posible este operativo, invitamos a la vicerrectora de la Universidad de las Américas, sede Viña del Mar, Paola Espejo.
1: Ahora escucharemos las palabras de Paola Espejo, vicerrectora de la
0: Muchas
1: Universidad de las
0: gracias, buenos
1: Américas, sede
0: días a
1: Viña del
0: todos,
1: Mar.
0: a todas. Qué día, ¿no? ¿Quién lo iba a pensar? Un día fantástico, hermoso, también hermoso por la presencia de todos y todas ustedes. Quiero agradecer profundamente a nuestros socios estratégicos, a Radio Festival, a la Municipalidad de Viña del Mar, porque obviamente en conjunto hemos logrado este operativo fantástico que va a beneficiar a tantas personas. Compartimos, ¿cierto? Alcaldesa, directora, compartimos el amor hacia la comunidad, compartimos las ganas de ayudar, las ganas de estar presente en todos los pasos que da nuestra querida comunidad, nuestra ciudad de Viña del Mar. Quiero agradecer de forma especial también a todos los estudiantes, profesores, profesoras, levanten la mano ahí los estudiantes, profesoras, académicos, académicas que estamos acá volcados en pleno, nuestra universidad se traslada para acá, obviamente continuamos también, a todos los estudiantes, profesores, profesoras, levanten la mano ahí los estudiantes, profesoras, académicos, académicas que estamos acá volcados en pleno, nuestra universidad se traslada para acá. Obviamente continuamos también, igual que la directora lo decía, allá en Los Castaños trabajando, pero estamos acá con mucha fuerza, ustedes pueden identificarnos también porque estamos con los colores propios de cada disciplina, ¿cierto? Obstetricia de rojo, veterinaria de verde, fonoaudiología de negro, ¿cierto? También tenemos nuestra clínica jurídica, terapia ocupacional, tenemos nutrición ahí de morado, ¿verdad?
1: Hola,
0: Enfermería
1: Camila.
0: también está presente, ¿me falta alguno? Les quiero preguntar porque si
1: Hola.
0: no fue, ¿ah?
1: Camila.
0: Cine, muchos, 20 estudiantes de cine están también ahí atendiendo en la entrada para ofrecerles distintos servicios gratuitos, distintos servicios que ustedes pueden aprovechar. Así que hacemos el llamado a través de la radio, a través de quienes nos escuchan, para que vengan y participen y estén con nosotros acá en este momento tan importante. Gracias a los directores de carrera que hicieron posible esta, cierto, esta presencia de nuestras carreras. Y también a nuestros equipos logísticos y de organización, liderados ahí por nuestra subdirectora de vinculación con el medio, Daniela Núñez. Así que, y nuestra periodista Cintia, cómo no, ¿cierto? Mencionar a Cintia, que es ahí también muy querida por la Radio Festival y nuestra tremenda alianza. Así que muchas gracias, que sea un éxito y que este día nos siga acompañando con la alegría y felicidad de estar trabajando para ustedes. Gracias.
1: Ahí estaban las palabras de Paola Espejo, vicerrectora de la Universidad de las Américas,
2: Agradecemos las
1: sede
2: palabras
1: Viña
2: de
1: del Mar.
2: Paola Espejo y el compromiso de la Universidad de las Américas con esta iniciativa que permite vincular la formación profesional con las necesidades de la comunidad. En el marco de esta conmemoración queremos destacar la trayectoria de Radio Festival, por supuesto, y agradecer su aporte a la historia y la identidad de Viña del Mar. Sus 50 años representan décadas de compañía, información y cercanía con las familias de nuestra ciudad. Como expresión de este reconocimiento, queremos invitar a Paola Espejo, vicerrectora de la Universidad de las Américas, a hacer entrega de este reconocimiento a Rosana Quiesa, directora de Radio Festival. Por favor, pasar adelante con este gran aplauso.
1: se va a hacer entrega en este momento de un reconocimiento, un recuerdo a nuestra directora, Rosana Quiesa, de parte de la Universidad de las Américas, en manos de Paola Espejo, un recuerdo para Radio Festival por estos 50 años de trayectoria en la región y el país.
3: Muchas gracias. Muchas gracias.
2: Muchas gracias, Radio Festival, en reconocimiento entonces por estos 50 años de historia. Esta jornada refleja también el compromiso del municipio de Cuidados de Viña del Mar con el desarrollo de iniciativas que acerquen los servicios a las personas y fortalezcan el trabajo conjunto con instituciones que son parte de la vida de nuestra ciudad. Hoy esta colaboración se traduce en un espacio abierto a la comunidad, donde las vecinas y vecinos pueden acceder a servicios municipales, prestaciones de la Universidad de las Américas, atención de servicios públicos y otras iniciativas dispuestas para su beneficio. Para dirigir unas palabras en esta significativa conmemoración, invitamos a la alcaldesa de Viña del Mar, Macarena Ripamonti Serrano.
1: Se acerca ahora al escenario la alcaldesa, la primera autoridad comunal, Macarena Ripamonti
2: Serrano. Bien, la Radio Festival, creo que para todos los viñamarinos es un patrimonio vivo, un patrimonio de la identidad cultural de Viña del Mar, y por supuesto yo diría, atreviéndome patuamente, que es parte de la familia de todos los viñamarinos, realmente. Creo que nadie de nosotros o alguien de nuestra familia querida, si es que somos viñamarinos, no ha escuchado el festivalazo o ha recibido alguna noticia, ya sea buena o mala, o alguna guía respecto de las tremendas voces de la Radio Festival. Y estoy pensando en don Carlos Williams, en don Claudio, en Ay Juan, que está por ahí arriba, don Ernesto Collado, y cómo olvidar también al gran

0: 8 Alarcón. Creo que también tenemos que darle un aplauso a él. Me acompañó a las familias y a los tantos años. Pensemos que Viña del Mar tiene 150 años, un poquito más. Y la Radio Festival hoy día está cumpliendo 50, es decir, un tercio de la vida de nuestra ciudad desde que Viña del Mar existe y se llama Viña del Mar. La Radio Festival ha estado con nosotros. Ha estado con nuestras familias, ha estado en los momentos más crudos. No puedo dejar de pensar en los terremotos, las inundaciones, a propósito de lo que está pasando en otras comunas. El aluvión del 87, el desborde del estero, que ahí todos andaban en bote. Probablemente la radio también andaba en bote para poder comunicar lo que estaba pasando. La vida de Villa del Mar no se entiende sin el dial de la Radio Festival. Quiero felicitarlos por eso y quiero decirles que este patrimonio que ustedes han construido es algo que la comunidad valora mucho y que esperamos que viva por muchísimos años más. Que se cuenten todos los años de Viña del Mar junto con los años de la Radio Festival. Y para eso, por cierto, siempre cuenten con el municipio, una institución que siempre va a permanecer en nuestra ciudad, tal como ustedes. Les deseo mucho éxito y, por último, quiero agradecer profundamente este gesto. Uno cuando celebra un aniversario se celebra a sí mismo. Le dan regalitos, uno se come una tortita y se siente feliz porque uno es el que cumple años. Es muy extraño que en el fondo uno celebre hacia los demás y eso es lo que está haciendo hoy día la Radio Festival. Está decidiendo compartir con la comunidad, se organizó para este día tan bonito y estoy segura que el clima nos acompañó por eso también, para que las personas viñamarinas que han sido auditores tantos años puedan recibir una atención gratuita. En el fondo es como una devuelta de mano por estos años de audiencia y me parece que es fabuloso. Gracias también a la Universidad de las Américas, gracias a todos los campus que están el día de hoy con sus tremendos profesionales, gracias por estar con la gente de Viña del Mar y a seguir, porque tanto a Viña como a la Radio Festival le quedan muchísimos años más. Así que muchas felicitaciones. Queremos invitarte, Rosy, aquí adelante porque queremos entregarte en nombre del municipio de Viña del Mar y nuestro honorable consejo también a don Carlos y también a don Alejandro Gilda Moya que me acompañan en el escenario, porque queremos también entregarle con tu nombre un pequeño reconocimiento por estos 50 años a la Radio Festival.
1: Se le ve bastante emocionada a la jefa, ¿eh? Sí. Marito, bastante emocionada.
2: Sí, de todas maneras, cómo no. Mira qué bonito. Bueno, un abrazo entonces entre la alcaldesa y nuestra directora, la señora Rosana Cruz.
1: Ahí están las autoridades también que acompañan a la alcaldesa, claro. Concejales. Ahí está. El recuerdo que hace la Municipalidad de Viña del Mar a Radio Festival por nuestros 50 años de
2: qué bonito. Muchas gracias. Muchas gracias.
0: Que se escuche más fuerte el aplauso, por favor, para este gran reconocimiento por estos 50 años de Radio Festival. Agradecemos este gesto que representa el valor de la colaboración y el compromiso compartido con nuestra comunidad. De esta manera, damos cierre a esta ceremonia conmemorativa de los 50 años de Radio Festival. Agradecemos, por supuesto, a Radio Festival, a la Universidad de las Américas, a los equipos municipales, a los servicios públicos y a todas las instituciones que hicieron posible esta jornada. Pero la actividad continúa. Queremos invitar a todas las vecinas y vecinos a recorrer los stands instalados en Explanada y conocer los distintos servicios y prestaciones disponibles durante esta mañana. Encontrarán atenciones de orientación municipal, servicios de distintas carreras de la Universidad de las Américas, como ya nos
3: conectamos a la
2: instructora.
3: ¿Me escuchan bien?
2: Sí, vamos.
3: Sí, vamos ahora a conversar con la alcaldesa de Viña del Mar, Magdalena Ripamonti, para saber sus impresiones al término de esta ceremonia. Gran presencia, masiva presencia acá en la explanada del Museo Palacio Vergara de Viña del Mar. Agradecemos a toda la gente, sobre todo a la municipalidad. Vamos a conversar con se lanzó una fotografía y la vicerectora de la aula C de Viña del Mar, Paula Espejo, nuestra directora Rosana Chiesa y también la alcaldesa de Viña del Mar, Macarena Ripamonti. O sea, las fotografías de rigor con todas las autoridades presentes, los representantes de cada área, hay facultad de la Universidad de las Américas también, de diferentes servicios que tiene la Municipalidad de Viña del Mar, que se han hecho presentes el día de hoy en este hermoso y soleado día en el Parque Quinta Vergara para celebrar estos 50 años de Radio Festival. Alcaldesa. Permiso, señora Rosana. Muchas gracias. Ah, no, eso no me gusta. ¿Cómo está? Oh, sigamos caminando, alcaldesa, ¿cómo está? Oiga, fantástico. ¿Sí, para acá? Ya. Alcaldesa, bonito, bonita jornada, bonito, bonito día soleado para celebrar estos 50 años. Como decía usted, destacando, sirviendo a la comunidad.
0: Sí, me parece fantástico que se estén celebrando 50 años de la Radio Festival y se esté celebrando honrando a los auditores y entregándoles un cariñito, una atención. Imagínate que hay, ¿cuánto? Unos 30 están, desde kinesiólogos hasta tenencia responsable, registro social de hogares, fonoaudiología, hay de todo. Y eso lo organizó la Radio Festival para su radio escucha. Y eso no se ve siempre, en el fondo. Cuando uno está de aniversario, lo normal es que te celebren a ti. Lo que está haciendo la Radio Festival es celebrar a los otros. Y me parece que eso habla de la generosidad y del espíritu de la radio. Por eso la gente la escucha siempre, porque ve ese espíritu, ve que hay una comunicación honesta, ve el trabajo periodístico y además cultural que hay detrás de la radio. Y es lo que uno echa de menos también, esa comunicación honesta que pone a las personas primero. Yo creo que eso justo hace falta en la vida hoy, así que por eso la gente ama la Radio Festival.
3: ¿Sabes qué? A veces me quedo con dos premisas que dijo usted en el escenario. Una, que Radio Festival es un tercio de la historia de Viña del Mar, y la otra, patrimonio vivo de la ciudad.
0: Totalmente. Piensen que Viña del Mar tiene un poquito más de 150 años, es decir, que un tercio de toda la historia que tenemos como ciudad, desde que Viña es Viña, ha estado en la Radio Festival. Es decir, han cubierto todo, desde los asentamientos precarios, aluvión, y yo me acordaba del aluvión del 87, como olvidarlo en este contexto nacional, de emergencias, cuando se salió el estero, que la Radio Festival también andaba en bote, pero también de alegrías, de años nuevos, de cosas lindas. La vida pasó y la Radio Festival estuvo ahí para contarlo y para acompañarte. Entonces, es mucho más que un medio de comunicación, que por cierto lo es, pero es parte de la familia y te da un abrazo y te ha acompañado. Hay muchas personas mayores en Viña del Mar, muchísimas, muchas solas, y la Radio Festival significa la familia de esas personas. Entonces, creo que la tarea trasciende los monitores, trasciende estos micrófonos, y por cierto, ha sido, como digo, parte de la historia de Viña del Mar por un tercio, de la vida de la historia de Viña del Mar.
3: Alcaldesa Macarena Repomonti, muchas gracias por conversar con nosotros y ser parte de esta hermosa fiesta de servicios que se está desarrollando acá en el Museo Palacio Vergara.
0: Felicitaciones y vénganse para la Quinta Vergara, vénganse para acá nomás.
3: Estamos hasta las 2 de la tarde.
0: Hasta las 2 de la tarde, apúrese, porque además hay solcito, no hay excusa. Hay que aprovechar el día lindo, si lo pedimos, lo encargamos el día, lo pedimos.
3: Por decreto, un oficio.
0: No, hicimos un decreto alcaldicio para que el día esté bonito. Así que apúrese, venga.
3: Muchas gracias.
0: Chao, chao.
3: Ahí estaba la alcaldesa de Viña del Mar. Está el Pablo Rojo también por acá.
1: Chiquito, tengo a la directora de Dideco, José Luis, la directora de Desarrollo Comunitario también de la Ilustre Municipalidad de Viña del Mar, la señora Camila Estay. Está ahí al ladito tuyo, a mano izquierda.
4: Sí.
1: De negro.
2: Ahí la está buscando entonces José Luis para la entrevista. Nosotros recibimos el saludo de los auditores del festival.
5: Vamos a hacer un poquito de música para invitar a los vecinos y vecinas a compartir un poquito con el ambiente nuestro. Ahí está bonita jornada. ¿Quién será? ¿Quién será?
1: Mariela, de negro. De negro, al lado tuyo, izquierda.
5: ¿Quién será?
1: Izquierda. No, la detrás tuyo.
5: Yo no sé.
3: Oye, chiquillos, ¿saben qué? No, el mundo va a estar haciendo modificaciones. No sé si se creen mismos, no entiendo nada. Voy a pensar espera, hable partido.
1: La señora Camila. ¿Quién está ahí?
3: Oye, no entiendo qué están diciendo.
1: La señora Camila está ahí, directora de Ideco.
6: ¿Para eso vamos a buscar mujeres?
2: La de lentes negros.
3: ¡Ah, el de lentes negros! ¡Ah, que no lo conocí!
2: Espérese. 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Ahora sí, José Luis.
4: ¿Qué?
2: Bueno, te escucho.
4: ¿Dónde se fue?
2: Aquí está. Bueno.
4: ¿Me escuchan? ¿No?
2: Ahora te escucho, sí.
4: Sí. No entendí nada de lo que me dijeron. Hay mucha gente acá, hay más de 5.700 personas que llegaron hasta este lugar y no entiendo nada. Te dejo con Alejandro un ratito.
6: No, caballero, una pregunta. Espéreme, que no lo... Lo que pasa es que yo quiero avisarle a todos los festivaleros que vengan acá, porque estamos regalando globitos, su llavero, su lapicito. O sea, aparte de todo el operativo, también se puede llevar un recuerdo a nosotros. O una foto con el negro Collao.
4: Y una plantita.
2: Muy bien.
6: Sí, yo ando haciendo negocios con las plantas. ¿Quién dice que sí? ¿Qué hace que... Bueno. ¿A quién te está haciendo señas?
4: ¿A quién estáis No entiendo nada.
2: ¿Y?
4: Mira, ¿sabes qué? El productor está fallando allá. Mira,
6: ahí. Ahí sonríe, José.
4: Oye, está sacando fotografía, así que muchas gracias.
2: Muy bien. Bueno, la fiesta por los 50 años, gran operativo 50 años del festival. La jornada, por supuesto, al servicio de la comunidad.

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4: Faltan 5 minutos para el mediodía.
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0: 12 horas, oficial en Chile continental, en Magallanes y la Antártica chilena. 10 horas en Chile insular occidental. Chile, nación tricontinental.
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5: Intensa búsqueda de hombre desaparecido tras ingresar al mar en la playa de Las Salinas. La Armada despliega más de 50 personas en el operativo en Viña del Mar. Alcalde Sebastián Sichel critica manejo comunicacional del gobierno en la emergencia. Mañana deberían decir quién es el vocero oficial. De baja del TAJ, abre debate por precios de autopistas en regiones. Desde el gobierno aseguran que también hay conversaciones con autopistas fuera de Santiago. Tormenta en la capital dejó suspensión de clases, cortes de tránsito y más de 3.000 hogares sin luz. Ñuñoa y Providencia suspendieron clases en establecimientos municipales y Santiago Centro en los del Servicio Local de Educación Pública. Comisiones de escondida y sindicato de supervisores logran acuerdo y la propuesta ahora debería ser votada por las bases. De no haber aprobación, la huelga comenzará este jueves 15 de octubre, 8 horas.
6: Hoy se realizará el lanzamiento oficial de la 51ª Regata Off Valparaíso 2026, que es organizada por la Armada de Chile. Tornado en Estación Central causó voladura de techumbres y dejó a una persona lesionada. Ayer se confirmó que el evento que afectó a la céntrica comuna fue un tornado. Viña del Mar, los vecinos de El Olivar presentan nuevo recurso para frenar demolición de sus viviendas. Anoche se disputó la primera semifinal de la Copa Sudamericana con el partido entre Boca Juniors y Vasco da Gama de Brasil, resultando vencedores estos últimos por la cuenta mínima. El ministro del Deporte, Francisco Riveros, confirmó una serie de daños en el Parque Estadio Nacional a raíz del sistema frontal que azotó a la región metropolitana en las últimas horas. La temperatura del momento en el centro de Viña del Mar es de 18 grados termómetro, sensación térmica 19 grados, los cielos despejados, índice de radiación ultravioleta alto, use bloqueador solar. Las 12 horas con 3 minutos, más noticias en cualquier momento en Festival.

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1: Oye, se sigue desarrollando la feria aquí en la Quinta Vergara, donde pueden bajar nuestros amigos oyentes de la festival para participar de medicina veterinaria, absolutamente gratuito, con los chiquillos de la Universidad de las Américas. También derecho, clínica jurídica, donde usted puede realizar sus consultas de tipo jurídico, psicología, centro de atención psicosocial, nutrición y dietética, kinesiología, con el centro de atención kinesiológica, enfermería, médico de nivel superior de enfermería,
0: kinesiológica, hombre,
1: obstetricia, agricultura, terapia ocupacional. Me falta agua, tengo sed.
0: Yo quiero obstetricia, por favor.
1: ¿Qué pasa? Aprovechen de venir, ¿eh?
0: Aprovechen de venir.
1: Ah, nos están sacando una foto, dice José
0: ya.
1: Luis.
0: Sí. Vamos a ir a...
1: Ahora sí, ahora
0: a las 2 de la tarde vamos a sacarle la foto.
1: Ahí, la foto, ahí. Saca la foto, Juanito. Ah. Mira para abajo ahí, el caballero.
0: Qué linda, hola. Sí. ¿Qué tal? Está, buenas. Buenas sí. Tardes, muchas gracias por la foto.
1: Por el cariño de la gente también que nos ha venido a visitar.
0: 500 vale. No, muchas gracias. María Angélica Bustamante Mancilla. Buen día, amigos festivaleros. Qué bonita la transmisión desde la Quinta Vergara. Cuéntese una historia usted, por Juan Alberto de la Quinta Vergara.
1: Tú tienes historia, por Juanito.
0: Aquí estuve con la Ana Belén.
1: ¿Sí?
0: Rocío Jurado. ¿Sí? Rocío Dúrcal. Ay, el que más me gustó.
1: Miguel Bosé.
0: No, ay, sí. Y Víctor Manuel. Sí, no. Puros capos buenos de aquellos años. Yeah. Julio Iglesias.
1: ¿Juan Gabriel también o no?
0: No alcancé a estar. Ahí ya había que entrar con credenciales. Y...
1: No, yo estuve con Rafael.
0: De los cantantes que yo te hablo.
2: ¿Qué cosa?
0: Que estábamos nosotros a cargo de la transmisión, entonces no había problema. Y las credenciales que teníamos abiertas a todas partes.
1: Claro. Ahora no había restricciones.
0: No, nada. No existían las cosas de ahora.
1: ¿No estaba ni la carta de prensa?
0: No. La radio era muy importante, como siempre ha sido la radio sí. Importante, pero en aquellos años nosotros pasábamos los discos de los cantantes. Luego vino la televisión con esos videoclips y todas las cosas y nos anduvieron ganando. Bueno. Pero hasta el día de hoy la radio sigue siendo importante.
1: Sí, las entrevistas sobre todo con el público que asiste al evento.
0: Claro que sí.
1: Las otras intenciones que no se ven en cámara.
0: No, sí. No, así que... La pura televisión te muestra el detalle del accidente. Nosotros contamos lo que pasa y la televisión viene y graba lo de los accidentes y todo. Complementa la transmisión de la radio festival. Mira, una gente que lleva su gatita ahí en mochila. Qué bonito los lugares donde...
1: Se ven perritos también, mira. Hasta perritos por ahí, ¿viste?
0: Perritos y mascotas. Sí. Oye, eso ha tenido un éxito bárbaro, ¿eh? Sí. Sí, los cabros han vacunado, han desparasitado y han entregado las rutinas de su veterinaria a tanta gente.
1: Y todo gratuito, todo gratuito.
0: Hay kinesiología. Dicen que hay una evaluación ergonómica de fuerza y de composición corporal después de bailar. Tres cuecas.
1: ¡Éjale!
0: Como tú bailas cueca.
1: Deberíamos bueno, haber un pie de cueca ahí.
0: Cuando tú bailas cueca, de repente no quedas bien en la segunda pata, entonces aquí viene...
1: No, en la segunda ya estoy pidiendo agüita ya.
0: Por eso. ¿Con la segunda estáis pidiendo agua?
1: O sea, no, con el segundo pie, hombre.
0: Lo dijo. ¡Lalo! ¡Lalo! Esa hay que guardarla. Eso sí. Nutrición y dietética, evaluación nutricional. Para que te
1: ahí está José Luis Valle.
0: El buen almuerzo.
1: Sí, José Luis Valle,
0: consulta nutricional y educación alimentaria. Y en materia de familia y tenencia responsable de mascotas, también tenemos ahí un stand de derechos. Psicología, para que armes tu kit emocional. Este oso ya lo tiene ya. ¿Para quién le vamos a poner? Si quieres hacerte el examen de oídos, no hay ningún problema. Tenemos otoscopías, educación y prevención del cáncer de mama.
1: Y no solamente las mujeres, de los varones también.
0: Los varones también. Sí. Enfermería y TENS, examen de medicina preventiva. Y terapia ocupacional, estimulación y psicomotricidad en niños. Bueno, aquí estamos transmitiendo desde el frontis del Palacio Vergara. Qué bonito.
1: Uno de los artistas de la municipalidad.
0: Este es un artista. Baladista.
1: Baladista.
0: ¿Cómo se llama?
2: Juan.
0: Ah.
2: ¿Quién Juanito. Esteban, por acá.
0: Esteban,
2: estamos buscando agua para ver si el otro puede tener el segundo. Ya que a la primera no va, necesita agüita. Ya. Para el pie de hueca. Oye, yo pensé que venía disfrazado, pero no vino disfrazado el hombre.
1: Qué feo eso. Oye, que diga al aire que el traje de guaso es un disfraz.
2: No, yo no dije que iba a venir de guaso, yo pensé que iba a venir disfrazado nomás. Como se viene Halloween, usted sacó la conclusión solo.
0: No.
2: Yo solo he disfrazado.
0: ¿Qué pasó?
2: ¿Vio? De corpóreo pensé que venía.
3: ¿Qué?
2: Oiga, mire, estaba acá con los amigos de Laudla, ustedes estaban hablando de los distintos stands que están, y también está Fonoaudiología. Por ello también es que se están haciendo distintos regalitos también aquí en Laudla, y atención, sobre todo donde se están haciendo exámenes también, audiométricos también para los visitantes que llegan acá, los festivaleros que se sumaron también a esta instancia, y además algunos de ellos también se están llevando algunos regalitos que tenemos aquí con los amigos de Laudla. Estamos con Fonoaudiología, que aquí tienen una mochila pero preciosa, y vamos a hablar con algunos de los chiquillos que están acá. Hola, ¿cómo está su nombre?
4: Hilda.
2: Hilda, ¿fanática de la radio festival o no?
4: Sí, pues escuchándola yo nomás. Por eso que andaba bien tratando de ver a Carlitos Williams, pero no
2: lo vi. ¿Está escondido? Yo le voy a contar, pero que quede entre nosotros. Carlitos Williams está a la vuelta para que lo vaya a saludar. Está recibiendo los saludos. Oiga, mira, aquí con los amigos de la Universidad de la América les trajimos un regalo para usted, una mochilita de Fonoaudiología. Así que un regalito para usted.
4: Muchísimas gracias, se pasaron.
2: Oiga, cuénteme si un recuerdo que tenga con la Radio Festival.
4: La Radio Festival, a Carlitos William, ¿cuántos años lo conocemos? Qué cantidad de años. ¿Ah? Cuando éramos potrillos, yo soy mayor que él.
5: No, pero el festival se hace. La noticia sin agresión. La noticia cómica, claro. No, o sea, la noticia precisa, no la desgracia.
4: No tiene prohibido la... ¿Cuánto se llama ver cosas agresivas, televisión? Por eso, si no, nos dormimos.
2: Ay, por eso tienes que usar la festival para dormir.
4: Sí, hasta cierta hora escuchamos.
5: Oh, los recuerdos son impecables con Juan, con el Juan.
2: Sí, pues Juanito, lo está esperando, de hecho, también para la foto.
0: Ya,
2: sí. Sí.
0: Ah, bueno.
4: Mira, ya.
0: Allá voy.
5: El teléfono, pero ya, son de edad, somos de edad.
2: Oiga, que estén muy bien. Muchas gracias por venir acá.
4: Muchas gracias.
2: Que estén muy bien. Chao. Muchas gracias. Mire, vamos a seguir acá entregando regalitos también con los amigos de la UDLA. Ahí teníamos los primeros que llegaron. Hilda y su esposo también, fanático de la Radio Festival, fanático de Carlitos Williams, personaje favorito de los niños de Radio Festival. Y ahora venimos a otro stand también. Y venimos también con los amigos de la UDLA nuevamente a entregar regalito a una de nuestras festivaleras, me imagino, ¿no?
4: Totalmente. ¿Su nombre? Eliana Sanción. Sí, acaba de felicitar ahí a la señora Rosana, conocí al Negro Collao, que tenía tantas ganas de conocerlo, al Juan Alberto. No, me encanta, yo me levanto a las 7 de la mañana y lo primero que hago es prender la radio, y estoy todo el día con la radio, y me encantan los programas del día lunes, del abogado, de la alcaldesa, la adoro a la alcaldesa, me encanta cómo habla. Porque le digo yo que me llega al pasado, cuando era chica, que mi abuelo a veces me hablaba como habla a ella de repente, entonces le encuentro genial el día miércoles, sobre todo. O sea, todo el día, sí. ¿No? En la tarde a las 6 los recuerdo. No, todo, súper bien. Me encanta la Radio Festival, la escucho siempre.
2: Oiga, cuéntame algún recuerdito que tenga con la Radio Festival.
4: Ay, a ver, algún recuerdito. Ay, que ahí me pilló, porque no sé, que mi memoria no está muy bien. Entonces, no sé qué recuerdito, a ver, qué recuerdito podría ser.
2: O su locutor favorito, cuéntame. que quede entre nosotros.
4: Ya, el negro con llave, me encanta, ¿sí?
2: Ya, no hay premio. No, sí. Sí, hay premio.
4: Sí.
2: Carlito William.
4: También, no. Sí, ahora no lo conocí, no sé a dónde anda Carlito William.
2: Mire, que quede entre nosotros nomás, ya, pero Carlito William está a la vuelta, está recibiendo fotos esta hora.
4: No puedo saludar. Ya que tengan un buen día.
2: Tome aquí un regalito junto con nuestro amigo de la Universidad de América, por su fidelidad a la radio especial.
4: Sí, no, totalmente, siempre, fiel a la radio. Sí, todos los días.
2: Bueno, podrían aprender a algunos locutores a ser fieles. Pero bueno, muchas gracias, que esté muy bien. Oiga, nosotros vamos a estar aquí siguiendo dando vuelta. En un ratito más le vamos a estar entregando más premios a la gente, Juanito Alberto, Ernesto Collado, Carlito Williams, anda por ahí, lo están buscando ya, dos personas que lo están esperando para tomarse una fotito, así que. Así que ahí, atento, quienes están aquí en Parque Porerío, aquí en el perdón, aquí en la explanada del parque. Es que me acordé con el dicho de los potillos, que eran cuando eran jóvenes, como también las personas han ido creciendo con la Radio Festival. Ya lo decía la alcaldesa, un tercio de vida de Viña Marina es de la Radio Festival, así que vamos por más, Juanito.
0: Ok, un millón de gracias, querido Esteban Vázquez, hasta cualquier momento. ¡Qué bonito!
1: La gente como los viene a conocer también.
0: Sí, bueno, bonito, muchas gracias.
1: A conocer, sí. Ahí en vivo y en directo.
0: Bueno, es que
1: el cariño de la gente.
0: Claro, de tanto acompañar a la gente.
1: Además que siempre son las voces, pero nunca la imagen física.
0: Es lo que decía un amigo locutorazo cuando me contó su historia. Y él me dijo, es lo que queda de todo tu trabajo. Es lo que queda.
1: Nada más. La voz.
0: Sí. A él lo conocía, era famoso. A ver, yo te cuento la historia. Se llamaba Enrique Valladares, está en el cielo. Y alguna vez le escuché en una entrevista que después de tantos años, después de tantas historias en radio, ¿qué es lo que quedaba? Dijo, el hecho de que la gente te salude y que te diga, lo escuché alguna vez, lo oí decir alguna cosa. Es lo único que te va quedando para ti.
1: Mira, ¿sí? Increíble historia. ¿Sí?
0: Oye, yo lo conocí en el 62 cuando trabajaba en la Feria Internacional del Parque Cerrí, la FISA. ¿Sí? Transmitía a través de la Radio Agricultura. Mira. Era el locutor oficial.
1: Mira.
0: Y después, más tarde, trabajamos juntos en la Radio Nacional de Chile en los 80 y un resto. Él era director de la Radio Nacional de Chile, cantante.
1: Además
0: cantante. Cantaba la leyenda del beso. Fue muy popular. En la onda de Lucho Gatica y todos.
1: De los boleros.
0: Enrique Valladares, sí. Y bueno, y él me decía eso. Que un día lo reconocieron en un supermercado. Él iba con el carrito, su mujer y eso. Y de repente lo para un señor. Y le dice. Usted es Enrique Valladares, sí señor, yo soy. Uy, un gusto, yo lo escuchaba en tal parte y tal cosa. Y después le comentó a su mujer, es lo que queda.
1: Es lo que queda.
0: No hay más.
1: Ya. Sí. Bueno. Oye, ¿cómo andamos con la hora, Juanito? Las 12 con 20 minutos. Vamos a un alto musical o
0: tanda. Un break. Gracias.
1: Volvemos.
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4: Son las 12:21. Una canción y volvemos. Gracias.
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2: Con 25 minutos, 12 con 25, el festival La Radio Colores de Chile, directamente desde el Parque del Palacio Bellas Artes de la Quinta Vergara de Villanueva. Vamos a ir con Esteban Vázquez, nuestro periodista. ¿Dónde se encuentra Esteban? Esteban.
3: Esteban.
2: Esteban Vázquez. ¿Dónde anda Esteban?
3: ¿Dónde estará Esteban?
2: Se escondió por ahí.
3: Anda recorriendo, anda junto a Cintia O'Ryan, que están entregando regalitos a la gente.
2: ¿Ah, sí?
3: Sí, pues sí, presente de la radio, obsequios, y también regalitos de la UTLA.
2: Mira, de la Universidad de las Américas.
3: Claro, y regalan, preguntan algún acertijo festivalero, ¿eh? Y se llevan el premio.
2: ¡Ah, qué bueno! Mira, hay un colegio también que está aquí en la base de la losa del Palacio de Bellas Artes. Sí. Un grupo de chiquillos que han venido a visitar el Palacio, también participaron de la fiesta de los 50 años del Radio Festival, y están escuchando y saltando ahí con el cantante que está animando la fiesta.
4: Ernesto.
2: Ahora sí, ahora sí. Esteban Vázquez, ¿dónde está?
4: Sí, ahí le arreglamos el guataje. Mire, estamos acá en lo que es el sector de medicina veterinaria. Seguimos entregando regalitos con nuestros amigos de la UDLA y estamos con una festivalera. ¿Cómo está su nombre?
5: Carolina Moreira.
4: Carolina, ¿vino a aprovechar el operativo?
5: Sí, porque estaba justamente escuchando la radio y dije, ya, pues llevemos a los perritos.
4: ¿Quién trajo hoy día? ¿Trajo los regalones de la casa?
5: Traje a mi gatita y a mi perrita.
4: ¿Cómo se llama?
5: La gatita se llama Chira y la perrita se llama Canela.
4: Oye, ¿vino a hacer control? ¿Qué vino? ¿Qué lo quisieron?
5: Vine a hacer de todo, pues le puse el chip y ahora le van a poner la vacuna antirrábica y después la voy a para desparasitar.
4: Entonces, completo.
5: Completo todo, pues hacer todo de una. Así Oiga. Que bueno, pues hay que aprovechar.
4: ¿Usted es festivalera, me imagino?
5: Yo sí, todos los días escucho los festivales.
4: Oiga, cuénteme una historia con la radio festival, ¿algún recuerdo que tenga?
5: No sé.
4: No se lo viene a la ventana.
5: Ahora no.
4: ¿Su programa favorito?
5: Es que igual escucho.

0: aviso y los avisos económicos y
1: Cajo la
0: y
1: catita todos los días actualizando ahí.
0: todo eso.
1: Bueno, oiga, le tenemos aquí un regalito con nuestro amigo de la Universidad de la América
0: ¿Ya?
1: por ser parte también de este operativo junto con Radio Festival, la UDLA y el municipio. Así que
0: Que sepas
1: muchas
0: nada.
1: gracias a usted.
0: Gracias.
1: Que esté muy bien.
0: Ya
1: Chao.
0: igual, chao.
2: Gracias.
1: Muchas gracias.
0: Chao, gracias.
1: Mira, todavía nos quedan un par de regalitos para entregar, Ernesto. Vamos a estar dando vuelta acá todavía por Parque La Quinta Vergara. Hay todavía algunos stands que no hemos visitado, así que vamos a dar una vueltita y
2: Oye,
1: vamos a seguir entregando regalitos.
2: Esteban, el J por acá.
1: Oh, don José Luis, ¿cómo está? Buenas tardes.
2: Oiga, Ernesto no está porque se fue a poner el chip.
1: Ah, yo pensé que era desparasitación el que le tocaba.
2: No, no, se fue a poner el chip, ¿no, Juanito?
1: Porque vacunaron temprano.
3: De todas
2: Sí.
3: maneras.
2: Oye, yo quiero un regalito. ¿Cómo puedo llevarme un regalito?
1: ¿Qué regalito quiere?
2: No, pues lo que está entregando usted, pues ahí de la festival y de la UDLA.
1: Venga para acá y cuénteme su mejor historia en la Radio Festival. Usted,
2: Oh,
1: José Luis Pache, el personaje favorito de los niños de Radio Festival.
2: uy, uy, sí, no, bien, bien, bien. Hoy ando en un colegio, no sé de dónde son el colegio que está acá, pero durante la mañana llegó un colegio de la comuna de Melipilla, el Liceo San Pedro. Tenían visita hoy día, no sé. Vamos a preguntarle de dónde son. Parece que no sé si son de Viña yo, el colegio que anda
1: ¿No
2: trayendo.
1: eran de
2: Que anda.
1: Melipilla?
2: No, pues el de la mañana. El de la
4: Lo que
2: mañana era
4: maravilloso.
2: el Liceo San Pedro. Y vamos a ver de dónde son las chiquillas que andan ahora, que están bailando, cantando con
1: ¿Con
2: el
1: Juanito
2: artista.
1: Alberto?
2: No, no,
3: Ah,
2: si están bailando ahora con Juanito Alberto. Pues. Ahí está Juanito, mira. Ay, Juan.
3: ahí
2: ¿Eh?
3: Juan.
2: Sí.
1: Por si
2: Pero vamos
1: acaso,
2: a ver.
1: Carlito William está allá hablando. Carlito William todavía está allá.
2: Sí, está acá,
1: Que la
2: está
1: gente me anda
2: atrás. Está.
1: preguntando para que le vayan a tomar fotos, está en el stand allá de Radio Festival.
2: Sí, el estudio exteriores de Radio Festival. Juanito,
3: Ah.
2: déjame preguntarle, vengo al tiro.
3: Pero vaya nomás. Vaya. Ya, con todo
1: Por
3: cariño,
1: mientras,
3: aprecio.
1: nosotros
3: Sí.
1: vamos a seguir regalando aquí. Venimos con el amigo del aula. Venimos al stand de salud, ¿no? Donde están enseñando primeros auxilios, por ejemplo. Están enseñando también el autocuidado, están tomando la presión. Son distintas también las chiquillas que han llegado también acá a dar su aporte en materia de salud para todo lo que es este proceso de... Y una amiga de la casa que antes nos fue a visitar y que ahora va a estar acá. Le están tomando la presión. Está concentrado.
3: Están
1: Está más
3: tomando la
1: concentrado
3: presión.
1: que José Luis Bache cuando hace el
4: ¿Qué
1: festivalazo.
4: cosa?
1: Sí.
3: Claro.
1: Concentrado como cuando a Ernesto le preguntan en qué casa está.
3: No.
1: Concentrado como Juanito Alberto cuando le dicen que tiene contacto con prensa.
4: Eso, eso, eso, eso.
1: Mire, aquí está. Hola, ¿cómo
3: ¿Cómo le
1: está?
3: va?
1: Gusto
4: Bien.
1: saludarla nuevamente.
4: Sí,
1: Su
4: igual.
1: nombre, para quien la lee.
4: Vení.
1: Oiga, aprovechando también, llegó de tempranito, usted la vimos recorriendo,
4: Sí.
1: festivalera.
4: Sí, totalmente, totalmente festivalera. En la casa se ríen de mí porque yo lo único que hice es poner la radio festival para escuchar las copuchas y así vigilo a mi marido.
1: ¿Qué? Oiga, cuéntame un poquito, ¿qué estuvo
3: Vigila
1: haciendo
3: al
1: el día de aquí
3: marido.
1: con los amigos del auto?
4: Aproveché para tomarme la presión y ver cómo ando, cómo anda mi reloj.
1: ¿Todo bien con la atención, la chiquilla? Un 7.
4: Sí, todo el mundo, y todas las a donde hemos pasado, muy amoroso, muy amable todo.
1: Oiga, cuénteme un recuerdito que tenga con la Radio Festival.
4: Mira, mi papá falleció hace 15 años y siempre me recuerda a él porque él siempre se enojaba con ustedes, porque me decía que eran copuchentos. Me decía, ya estás escuchando esa radio de los copuchentos, me decía, inventan, inventan, me decía. Así que por eso siempre la escucho y me recuerda a mi viejo.
1: Oiga, en honor a su viejo le tenemos también un regalito también
4: ¿Ya?
1: junto con los amigos de la Universidad de la América
4: Ajá.
1: para que pueda también tener un recuerdito de lo que fue esta jornada junto con la UDLA y la Radio Festival.
4: Ya, muy amable, muy
1: Que
4: amable.
1: esté muy bien.
4: Ya,
1: Gracias.
4: gracias y felicidades por los 50 años.
1: Muchas gracias.
4: Ya.
1: Esté muy bien. Contenta tú
2: Esteban.
1: también, ¿no?
4: Sí.
1: Feliz. Otra festivalera también.
4: Sí, toda la tarde, toda la mañana y hasta la noche también.
1: Oye, ¿ya se toma fotito con Juanito Alberto?
4: Sí, y usted también, pues.
1: Sí, bueno, estamos fotito.
4: Sí.
1: Que esté muy bien.
4: Muchas gracias, cuídate y que disfrutes tu trabajo, que es muy lindo trabajo.
1: Muchas gracias por tus hermosas palabras. Último
2: Esteban.
1: regalo,
2: Ah.
1: José Luis.
2: Te queda algún. Mira, lo que pasa es que estamos con una de las profesoras encargadas del colegio que vino hoy día de paseo a la Quinta Vergara, al Palacio Vergara. Es el colegio Teresa Brown de Aristía, de la comuna de La Calera. Y aquí tenemos a la profesora. ¿Cómo está usted? Preséntese a toda la audiencia de Radio Festival.
5: Hola, mi nombre es Melisa Lancibia, soy la profesora de Tecnología y de Artes del Colegio Teresa Brown de Aristía de La Calera.
2: Oye, primero, ¿cuántas alumnas vienen?
5: Acá hay dos cursos, ¿ya? Octavo básico A y octavo básico B. Cada curso tiene aproximadamente 27 estudiantes.
2: ¿Y están de visita a Viña del Mar
5: especialmente? Están de salida pedagógica en el área de artes.
2: ¿Y qué les pareció?
5: Y tenemos aquí la visita, la idea es del Palacio Vergara, y además vamos al Palacio Rioja también.
2: ¿Ahora van a Palacio Rioja?
5: Sí, sea, vamos a almorzar acá en las dependencias del lugar para después transportarnos al Palacio Rioja.
2: ¿Qué te pareció el Palacio Vergara? ¿Habías venido antes?
5: Yo sí, había venido muchas veces, pero las chiquillas, hay algunas que primera vez que visitan museos, otras que también han venido a la ciudad de Viña, y las encontraron bastante interesante. También están realizando una guía evaluada, entonces tenían que observar las pinturas, las esculturas, todo lo que hay alrededor del espacio.
2: Oye, ¿y qué te pareció además encontrarte con esta enorme fiesta del aniversario del Radio Festival, un operativo social que incluyó chip, veterinario, atenciones nutricionistas de universidad y del municipio?
5: Súper, o sea, al final nos tocó primero un día súper soleado, así que eso también es una como bonita energía para las actividades que están realizando. Lo otro, obviamente las chiquillas son motivadas, así que estuvieron ahí bailando con algunas de las personas. Súper bueno también las iniciativas de que se mezclen áreas en el mismo lugar, o sea, la parte veterinaria, la salud, y obviamente el arte también, que está en pleno espacio de la Quinta Vergara.
2: Oye, queremos darte las gracias por darte estos minutitos para conversar con Radio Festival. Y que les sigan pasando bien en Viña del Mar.
5: Muchísimas gracias y cariños también ahí para toda la gente de Calera y de las apoderados o de los estudiantes del Colegio Teresa Brown de Aristía.
2: Allá llegamos por el 127 AM.
5: Muchas gracias.
2: Para toda la red. Muchas gracias. Ahí estaba el representante Juanito del Colegio Teresa Brown y de Aristía de La Calera, que andan de visita acá en nuestra zona disfrutando este rico día soleado y también de lo fantástico, de lo fabuloso y de lo hermoso que es el Palacio José Francisco Vergara, donde estamos transmitiendo de forma inédita, Juan.
3: Sí, Juan. Claro. Bueno, seguimos transmitiendo gracias Juanito a nuestros amigos de Doña Carne, Chilquinta, Clínica Dental Solidaria y Pilucho.
1: Juanito.
3: Escucho.
1: Sí, perdone que lo interrumpa. Es que venimos a entregar el último regalo con nuestros amigos de la Universidad de la América.
3: ¿Pero
1: para, en este caso, en el stand de la clínica jurídica, donde también representantes de la Facultad de Derecho, tanto profesores, académicos, como también estudiantes, están entregando distintas recomendaciones en materia legal a quienes han llegado el día de hoy también acá a lo que es el Parque de la Quinta Vergara. Son distintos puntos, como lo decíamos, están veterinaria, ya estuvimos por ahí, fonoaudiología, primer auxilio, obstetricia y poricultura, kinesiología, nutricionista, y también hemos venido aquí a la clínica jurídica para poder conocer un poquito acerca del trabajo que se está haciendo y también entregar este último regalito, como lo decíamos también, con uno de los festivaleros. ¿Cómo está, amigo? Gusto saludarlo, estaba en vivo. ¿Su nombre?
6: Juan Delgadillo Cerecea.
1: Juan, bueno, cuénteme un poquito su relación con la Radio Festival.
6: Soy prácticamente nací con la Radio Festival. Tengo 80 años y la he seguido desde que tengo uso de razón, porque es una radio que, como nací en Viña y nació la radio acá, siempre cuando estaba en la calle, ¿te acuerdas? En la calle Paseo Cousiño, cuando veía a los artistas, tenían una pasarela afuera, me acuerdo. Nunca me voy a olvidar, eso fue el inicio de la Radio Festival, y después la seguí hasta la fecha, ahora que estoy jubilado, la sigo en mi casa con mi esposa, etcétera, etcétera. Pero está bien proporcionado todo lo que hacen, así que os felicito y ojalá sigan haciendo lo que están haciendo.
1: Oiga, muchas gracias primero que todo por sus palabras y consultarle también. ¿Aproveché el operativo también?
6: Sí, mire, aproveché y vine a hacerme un chequeo y unas preguntas esenciales a las estudiantes que estaban viendo la parte auditiva. y me resolvieron el problema. ¿Sí? Que otro médico no me lo pudieron resolver.
1: Porque las chiquillas del aula son muy buenas. Oiga, don Juan, le tenemos un regalito junto con nuestro amigo de la Universidad de América por ser un
3: festival. Ah, qué bueno, muchas gracias. Mire,
6: muchas gracias y como le digo, felicidades y feliz cumpleaños a la radio, que todavía estamos en octubre. También nací en octubre.
1: ¿Sí? ¿Cuándo fue
6: el 19 de octubre.
1: Le falta poquito.
6: Entonces, entiendo. Ay, Juan. Y que siga la radio festival.
3: Gracias. Pues,
6: adiós.
1: Cuídense, adiós. Amigo Juan, adiós. Que lo vaya muy bien. Hasta luego. Chao, chao. Juanito, con eso, junto con la Cintia, periodista de la Universidad de la América.
7: Contenta, súper feliz aquí, harta gente. Muy feliz de estar aportando aquí a la comunidad entre la universidad, la radio y la municipal.
1: Te veo con los ojos llorosos, sí. Ya.
7: No, es la emoción del aniversario de la radio.
1: Ah, bien. Así que, Juanito, ya entregamos todos los regalitos aquí junto con nuestro amigo de la Universidad de la América. A través de las redes sociales también Alejandra también estuvo haciendo sus regalitos también para quienes llegaron a disfrutar de esta feria que se hizo acá de servicios, servicio público, el municipio, la Universidad de la América con sus distintos stands junto con las carreras y también Radio Festival, Juan Alberto.
3: Ok, un millón de gracias a Esteban Vázquez hasta cualquier momento. Gracias. 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
1: Y ahora vamos a nuestro departamento de prensa.
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9: Las 12 horas con 41 minutos.

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2: ¡Éjale! ¡Hola, Juan! Oye, aquí vamos, rumbo a la una de la... ¿A la una de la tarde ya? Sí, pues son las 12:47. Ha estado contento el joven Lalo. No ha visto nada. Doña Carne, Chilquinta, Clínica Dental Solidaria y Pilucho, nuestros amigos que nos acompañan a esta hora.
3: Oye, Juanito, este momento ha sido un honor compartir contigo un
2: micrófono aquí desde el Palacio de Bellas Artes. Por favor, tan bonito.
3: ¿Tú te sientes en tu ambiente aquí en el Palacio de Bellas Artes?
2: Sí, bueno.
3: Puras cosas antiguas.
2: Son mis canchas. Sí. Acá, no, yo miro cada... A ver, lo conozco del año 76.
3: ¿76?
2: Cuando esto tenía tierra y dos árboles.
3: Nada más.
2: Nada más, sí. Cuando la Quinta Vergara tenía...
3: ¿Venías a pololear aquí también o no?
2: Bueno, de las primeras veces, ¿eh? Yo vine a conocer la Quinta Vergara porque no la conocía. Yo llegué a Valparaíso, ¿eh? Y de ahí a conocer todos estos lugares.
3: Sí, y entre eso estaba la Quinta Vergara.
2: Estaba la Quinta Vergara, claro. Tenía galería de tierra.
3: Ah, sí, pues, y había que traer la sillita, los pisos.
2: No. Tenía una galería de tablones, pero era de tierra. Pero era tierra.
3: Tierra, sí, con cerro.
2: Cerro. Sí. Estuve ahí junto a una cámara de TVN que transmitía las primeras
3: blanco
2: imágenes.
3: Blanco y negro. Cuando estaba la concha acústica.
2: Exactamente.
3: Esa concha acústica, yo siempre he dicho que debería haber sido puesta en la entrada principal de la Quinta Vergara.
2: Sí, pero que estaba muy podrida la madera y tenía mucho tiempo. Pero alguien, se perdió.
3: Alguien se llevó los fierros, los vendió.
2: Se perdió eso, lamentablemente. ¿Qué cosa? Tendría que haber sido el gran golpe.
3: Una réplica también podría
2: ser. Claro, una réplica bonita. Y...
3: Imagínate ahí la entrada de la Quinta Vergara.
2: Eso,
3: y una gaviota a cada lado.
2: Una gaviotita. En ese tiempo cantaba Vanitrini.
3: Mira.
2: Le tiró una flor al presidente de ese momento. Desde el escenario, sí. Ella le dijo, es un honor cantar para usted.
3: Dejémosla ahí.
2: No, ni... Después estuve en... con Polis. ¿Te acuerdas de esos muchachos? Sí, ahí. Me resultaba extraño, también transmitiendo para una radio y de repente Polis. Llegaban puros muchachos de 18 o 20 años. Admiradores de esa música que uno la escuchaba en el FM.
3: ¿Y vestidos de negro?
2: No, muchachos vestidos, pero todos, la inmensa mayoría de los que vino a aplaudir a Police en ese momento, tenían el pelo cortado y eran todos iguales. Y dije, bueno. Oye, usted, no, aquí le ayudamos nosotros. ¿Cómo se llama esta canción? Tanta y nada. Esta es muy buena.
3: Y se la bailaban y cantaban igual.
2: Sí, no, muchachos. Pertenecían a una escuela.
3: ¿Ya?
2: Porque estaban todos uniformados así. De 18.
3: Ya,
2: Juanito, historia de la Quinta Vergara.
3: Cambiamos la historia. Oye, preparando el festivalazo ya.
2: ¿Ah, sí?
3: En vivo y en directo desde la Quinta Vergara. Mira, ahí hay un oyente que está.
2: Lo vamos a hacer en vivo y en directo con
3: Carlito Williams.
2: Carlito Williams, salió la que está ahí.
3: En la banca esperando.
2: En la banca.
3: Ansioso.
2: Ah, bueno.
3: Por sentarse. Tomar solcito un ratito.
2: Ok. Faltan 10 para la 1.
3: Envíale bloqueador, por favor.
2: Bueno, aquí está.
3: Para que se echen la peladita.

0: Ya estamos listos, sí, señores, porque se viene el Festivalazo de la Noticia. Primero el resumen noticioso y después el Festivalazo de dos rounds directamente desde la Quinta Vergara al Palacio de Bellas Artes, que ilustra la ciudad de Viña del Mar en estos 50 años de Radio Festival. Doña Carne, Chil Quinta, Clínica Dental Solidaria y Pilucho nos acompañaron. Eduardo Lalito, órdenes Trejo Tapos, estuvo en la sala de sonido de nuestros estudios centrales. Aquí Esteban Vázquez, nuestro periodista, José Luis Pache Vargas, Alejandrita Zamorano, Carlitos William, que ya se prepara haciendo calentamiento para el festivalazo, Rolando Pérez, el Rolito, que estuvo también acompañando los par de técnicas aquí directamente de la Quinta Vergara y que permanece para el festivalazo. Nos encontramos luego en los estudios del festival. Vienen las noticias.
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Festival y la compañía muy estimada de la gente que nos gusta y la hora que sigue la radio en colores, como que cambiamos de giro y con una saludable recomendación. No desembarcarse de la sintonía de Festival, que se apronta a dejarle totalmente al día con noticias de todos los portes y colores. Todo ello cuando pensamos en el día de mañana y la alegrecita con el Show 127.

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2: Din don, din don. Son las 13 horas.

0: Aquí están los titulares. Intensa búsqueda de sujeto que ingresó al mar en Las Salinas.
1: Hoy formalizan a conductor de bus que hizo para Valparaíso.
0: Estadio Nacional. Graves daños, traspaso de temporal.
1: Boca Juniors de Carlos Palacios y Williams Alarcón cayó en semifinal de ida de Copa Sudamericana.
0: El Papa Francisco fue diagnosticado con cáncer pulmonar.
1: El detalle de estas y de otras informaciones ya llega.

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1: Directamente desde el Palacio Vergara, la locución de estos titulares en este resumen informativo de festival.
2: Villa del Mar, personal de la Armada se encuentra realizando diligencias de rebusca para dar con un hombre de 39 años que desapareció en el sector del balneario Las Salinas.
1: La autoridad naval desplegó diversos medios materiales humanos y técnicos para las labores que se iniciaron ayer en la noche.
2: A ellos se sumó personal del bote salvavidas, municipio, entre otras entidades, con cerca de 50 personas desplegadas.
1: De momento, lamentablemente, no hay novedades.
2: Valparaíso. En esta jornada se realizará la audiencia de formalización del conductor que el pasado sábado desbarrancó el bus que manejaba en el Cerro Los Placeres y que dejó una persona fallecida.
1: Pese a que en un inicio el control de detención se realizó el domingo pasado, este se amplió producto de la falta de informes técnicos de carabineros y otros.
2: Viña del Mar, hoy se realizará el lanzamiento oficial de la 51ª Regata Off Valparaíso 2026, organizada por la Armada de Chile.
1: La competencia se desarrollará entre el 16 y el 18 de octubre, en la Bahía Porteña.
2: En esta edición se contempla la participación de cientos de yatistas y de representantes de las escuelas navales de Argentina, Canadá, Chile, Brasil, España e Italia en el marco de una tradicional instancia deportiva que reúne a delegaciones nacionales e internacionales en torno a la vela.
1: Valparaíso. En el marco de la campaña 2026 de Teletón en el Instituto de Valparaíso, se realizará el lanzamiento de la tarea Superhéroes del Reciclaje. Juntos hacemos más.
2: Dicha instancia busca demostrar que una acción cotidiana como reciclar una botella puede generar un impacto concreto cuando miles de personas hacen su parte para que se disponen a la fecha 17 puntos de reciclaje para botellas PET en nuestra región.
1: Dichas botellas van en beneficio para la rehabilitación de los jóvenes del Instituto Teletón.
2: Valparaíso, siguen las discusiones y conversaciones por el presupuesto 2027.
1: En el marco, la Coordinadora por la Defensa de la Educación Pública de la Región de Valparaíso realizará una manifestación en la ciudad puerto por su rechazo a los recortes presupuestarios y aplicados durante el año 2026 y también a las nuevas reducciones contempladas en el proyecto de ley de presupuestos año 2027.
2: En tanto, el gobernador regional Rodrigo Mundaca se reunirá con diputados y senadores de la zona para abordar la situación de la región en materia presupuestaria.
1: Es el resumen informativo de Festival, directamente desde el Palacio Vergara, al aire libre en Festival.
2: Buenos Aires. Anoche se disputó la primera semifinal de la Copa Sudamericana con el partido de fútbol entre Boca Juniors y Vasco da Gama de Brasil, resultando vencedores estos últimos por la cuenta mínima.
1: Los chilenos Carlos Palacios y Williams Alarcón fueron titulares en el conjunto argentino. El árbitro del partido fue el juez nacional Piero Massa.
2: El partido de vuelta se jugará el próximo martes en Río de Janeiro.
1: Hoy por el mismo torneo juegan Atlético Mineiro versus Montevideo Torque.
2: Antofagasta. La empresa minera Escondida informó que alcanzó un acuerdo de nuevo contrato colectivo para evitar la huelga que iniciaría hoy su sindicato número 2 de supervisores y staff.
1: Según se informa en una declaración pública durante esta jornada, la propuesta será sometida a la aprobación de las bases. y posteriormente se avanzará en la formalización del nuevo contrato.
2: De no ratificarse este acuerdo, la huelga comenzará mañana.
1: Santiago. El ministro del Deporte, Francisco Riveros, confirmó una serie de daños en el Parque Estadio Nacional. Esto a raíz del sistema frontal que azota la región metropolitana en las últimas horas.
2: La autoridad confirmó que hubo afectación en el polideportivo, el centro de entrenamientos de tenis y deportes de raqueta y en el centro de deportes de contacto. Estos están anegados.
1: En tanto, el resto de la región metropolitana se mantiene con alerta roja. 14 comunas están, además, sin clases durante esta jornada.
2: Illapel, un operario minero de 66 años falleció tras sufrir un accidente laboral al interior de la planta de procesamiento de minerales Nueva California, ubicada en el sector de Aucó, en la comuna de Illapel, región de Coquimbo.
1: El trabajador desempeñaba faenas en el área de chancado, cuando debido a la acumulación de barro en la zona del trabajo resbaló y cayó hacia el interior de un buzón de la faena.
2: Quilpué, la alcaldesa Carolina Corti se reunió con el general director de Carabineros, Marcelo Araya, para solicitar la evaluación de nuevos controles carreteros en Coyiguay, con el fin de prevenir el tráfico de drogas.
1: La alcaldesa Carolina Corti expresó preocupación por la conexión de esta ruta con Casablanca y la ruta 68, lo que podría facilitar el transporte ilegal.
2: El general Araya se comprometió a realizar un estudio de esta zona en octubre.
1: Santiago, el presidente de la República, su excelencia José Antonio Katz, designó a Leonardo Romanini Gutiérrez como el nuevo comandante en jefe de la Fuerza Aérea de Chile, tras una larga trayectoria de casi 40 años en la institución.
2: El general Romanini, quien comenzó su carrera en el año 1983, se graduó como alférez en 1986 y ha ocupado importantes cargos, incluyendo comandante del Comando de Combate y jefe del Estado Mayor General de la Fuerza Aérea de Chile, FACH.
1: Además, es magíster en Administración de Empresas y tiene formación en Sistemas Aeronáuticos y como oficial del Estado Mayor.
2: Valparaíso, el proyecto Macro Distribución de Valparaíso, ejecutado por SVAL, con una inversión de 15.700 millones de pesos, ha avanzado más del 78%.
1: Beneficiará a más de 70.000 personas en sectores como San Roque, Delicias, Rocuanch, Placilla de Peñuelas y Curauma, al mejorar la continuidad y seguridad del suministro del agua potable.
2: Este proyecto busca diversificar las fuentes de abastecimiento, reducir la presión sobre el embalse Peñuelas y el tranque La Luz, y aumentar la capacidad del sistema ante el crecimiento urbano y el cambio climático.
1: Santiago, el alcalde de Ñuñoa, Sebastián Sichel, hizo un llamado a las fans chilenas de BTS para que no acampen en las afueras del Estadio Nacional, recordando además que está prohibido.
2: El alcalde Sichel dio recomendaciones para el recital, como que el ingreso es a las 4:30 p.m. y que el Estadio Nacional abrirá a las 2 p.m.
1: Además, BTS Chile pidió denunciar la situación de acampar fuera del recinto.
2: Valparaíso, el senador UDI Iván Moreira instó a su excelencia el presidente de la República, José Antonio Kast, a tratar directamente con el secretario de Estado estadounidense Marco Rubio la controversia por las declaraciones del embajador Brandon Judd, quien afirmó que no hay una Antártica que pertenezca a Chile.
1: Moreira consideró insuficiente las gestiones diplomáticas realizadas y señaló que el problema requiere una solución directa entre Kast y Rubio.
2: También advirtió que permitir comentarios sin restricción de embajadores podría crear un mal precedente.
1: Roma. El Papa León XIV fue operado con éxito, logrando extirpar el lóbulo inferior del pulmón derecho mediante una cirugía video asistida.
2: Sin embargo, durante la intervención se confirmó el diagnóstico de adenocarcinoma pulmonar, tal como se sospechaba en las pruebas preoperatorias.
1: Dicho diagnóstico, según médicos, corresponde a un cáncer de pulmón.
2: Santiago, el viceministro de Economía y Minería, Daniel Mas, rechazó la opción de legislar una nueva iniciativa de retiro de fondos de pensiones, alternativa que es evaluada por el Partido de la Gente.
1: Al respecto, el secretario de Estado afirmó, es una mala idea, ya están comprobados los efectos que tuvo en el mercado de capitales, muy negativos, que ha impedido a un montón de familias que pueden acceder a créditos hipotecarios. Subió el costo del crédito y subió el riesgo del país.
2: Valparaíso, este sábado comenzará la temporada de cruceros en este puerto con la llegada de 30 naves, un incremento del 25% respecto del año anterior.
1: El primer crucero en llegar es el Fridtjof Nansen, que arribará el 17 de octubre próximo.
2: Las autoridades están implementando medidas de seguridad y campañas informativas ante el aumento de turistas.
1: Entre las naves que llegarán está el Majestic Princess y tres visitarán Valparaíso por primera vez.
2: ¿Cuáles?
1: El Spirit of Adventure, Discover y el Queen Anne.
2: Ya, no hay más.
1: No.
2: No se vaya de nuestra sintonía.
1: Bueno.
2: Ya llega el festivalazo.
1: Y desde la Quinta Vergara, oh, Gaviota.

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0: ¡Oh, mermelada! Estamos en la Quinta Vergara, mermelada.
1: Oye, señoras, yo te quiero felicitar, señores. Juan. Yo te quiero felicitar porque a tus 79 años de vida llegaste a la Quinta.
0: ¡Bien!
1: Muy
0: bien, Juan. Estamos Quinta Región. Esta edición de 14 de octubre.
1: Pensar
0: día
1: que
0: del descubrimiento de América.
1: Dos días después.
0: Viña del Mar.
1: Oye, pensar que tú venías allí cuando niño a tomar tecito a la casa de don José Francisco.
0: No, yo llegué un poquito más tarde.
1: Ah, sí. Llegaste a la hora de...
0: ¿Cómo se llama? El Chaflán Valdés.
1: Chaflán Valdés. Nuestro otrora jefe de prensa. Claro. Venía a jugar a las bolitas aquí a este jardín.
0: Claro. Y usted también venía acá a un kiosco de completos y bebidas.
1: No,
0: y
1: yo
0: café.
1: Yo venía a regar las plantitas.
0: A regar las plantitas.
1: A regar las plantitas, sí.
0: Qué bonito lugar.
1: Oye, bonita transmisión que hicieron ustedes con el Negro Collao en esta segunda parte del show 127 desde esta locación tan hermosa que tenemos en Viña del Mar. Oye, un saludo para los cabros del sonido de la Municipalidad de Viña que están ahí retirando ya sus equipos.
0: Saludos para toda la gente que tuvo que ver con esta instalación y en fin.
1: ¿Se va don Andrés?
0: No. Se va a dar una vuelta a la radio.
1: Iba para el cerro.
0: Iba
1: para el cerro, sí. Sí. A recordar viejos tiempos cuando subía en moto.
0: Me acordé de un tremendo amigo, el maestro Marín. Ah. Al entrar al recinto esto,
1: claro.
0: Yo me acordé del maestro
1: Marín. Él era el gasfiter que veía todas las instalaciones. Sí,
0: el hombre de la instalación del agua potable y todo, claro, esto tiene una instalación. Hay que cortarla, hay que retirarla. No, él sabía todo.
1: Y en las cañerías pasaba agua.
0: Sí, no. ¿No? Blanco y tinto. Ah. No. Es en el festival. ¿Tú viniste a

0: Ah, sí, pues. Y ahora viene con una cantante que se llama Maciel para el próximo Festival de la Canción de Viña del Mar. Está haciendo todas las movidas para que clasifique la canción. Bien.
1: Maciel Carrillo,
0: Maciel Carrillo. Por lo menos,
1: guatemalteca.
0: sí, yo he visto la fotografía de promoción
1: Sí.
0: extraordinarias.
1: No, canta muy bonito.
0: Y esperamos que su voz aquí se magnifique en este fantástico recinto de la Quinta Valle.
1: Además que te digo una cosa, ella
0: ¿Qué?
1: escucha Festival por la señal online.
0: Ah, qué bueno, como todos los amigos auditores que están escuchando este espacio. Ya, buenas tardes.
1: Buenas tardes.
0: Y con aire de frescura,
1: ¿Y
0: sí,
1: vos?
0: está rico, está rica la tarde. Empecemos. Con aire de frescura, el sonomontaje del joven Lalo,
1: Sí.
0: Sí. Con aire de frescura empecemos al tiro a conocer los principales titulares en esta presente edición del Super Festivalazo Dos Rounds a todo color, preparado por los Pepe Pancho del Departamento de Prensa de Festival.
1: Oye, Universidad de las Américas junto a Everton iniciaron nueva versión del programa Formador de Formadores para el fútbol amateur.
0: Oye, podrían agregar el módulo
1: ¿Cuál?
0: cómo pagar las 2 lucas de la camiseta de todos los partidos. Un sujeto descubrió que la piedra que usaba de tope de puerta era un meteorito valuado en miles de
1: Oye,
0: dólares.
1: capacito que la tapa de bebida que le tengo yo a la mesa sea costosa.
0: No.
1: Quizás sea millonario. Nos vemos, ¿ah? Un luthier construyó una guitarra de rock hecha de roca.
0: No se pase en película, porque es otra roca,
1: Ah.
0: no el actor.
1: Ah.
0: Netflix adquiere derecho de transmisión del Mundial de Fútbol del 2030.
1: Andamos con DT interino y nos preocupamos de la tele. ¡Anda! Esto, lo otro y aquello en este super festivalazo que aquí comienza con el aporte de
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2: Fuera los secos.
0: Primero no, con aplauso desde la Quinta Vergara, muchas gracias.
1: Mira, estamos en vivo y en directo.
0: En vivo y en directo. Ah, muchas
1: ¿Hace
0: gracias.
1: cuánto tiempo que no te aplaudían en la quinta?
0: Oh.
1: Oye,
0: ¿Qué?
1: ¿supiste esta?
0: ¿Cuál esa?
1: Con más de 200 directores técnicos capacitados desde su creación en el año 2023, el programa Formador de Formadores,
0: ¿Ese es un programa de radio?
1: pero puede ser
0: Allá.
1: quizás un podcast.
0: Podcast. Ya empezamos.
1: Ya, cuenta, cuenta.
0: Digamos,
1: Es
0: es
1: un
0: un programa.
1: programa impulsado por la Universidad de las Américas y el Everton.
0: Ah, bueno.
1: Se inicia una nueva edición orientada al fortalecimiento del fútbol amateur en nuestra región de Valparaíso.
0: Y fíjate que el lanzamiento de esta edición
3: ¡Qué
0: se
3: lindo,
0: realizó en el Salón de la sede Viña del Mar, en el conversatorio Fútbol Amateur, semillero de talentos y espacio de
3: Por
0: formación
3: ahí va la
0: para la
3: cosa!
0: vida.
1: Tú que eres copuchento, ¿quién estuvo allí?
0: La actividad contó con la participación de Paola Espejo,
1: Paolita,
3: ¿qué
1: dígale.
3: cosa?
0: Paolita, vicerectora de la UDLA,
3: ¡Ay!
0: sede de Viña del Mar, y Cristian
1: ¿El
0: Castro.
1: cantante?
0: No, hombre,
1: Ah.
0: Cristian Castro, el presidente Figuretti. No, Cristian
1: ¿Cómo?
0: Castro, presidente
3: ¿Qué?
0: corporativo. Y aquí le pongo el
1: Corporativo.
0: Figuretti de Everton, de Viña del Mar.
1: Oye,
0: Ese fue el badge.
1: ¿y en el conversatorio?
0: Estuvo Julio Barroso. Cuando lo vieron dijeron, Barroso, Barroso. Y lo aplaudieron.
1: Ah.
0: Porque él es parte del staff técnico del Everton. Julio
3: Hecho,
0: Barroso
3: hecho, hecho.
0: manejaba la pelota.
1: ¿Cómo?
0: Además del capitán Diego Oyarzún
1: ¿Ya?
0: y Jorge Chicho
1: Y
0: García.
1: gracias, gracias, amigo, por acordarse de este humilde Chicho García, pues.
0: Me trajeron barra de San Antonio. Y bueno, de parte de la municipalidad de Viña, el Chicho García.
1: Y agrégale otro concepto al crack Chicho.
0: Cuidado, cuidado.
1: No, categoría de ídolo, hombre.
0: Ah, bueno.

0: Pensé que iba a contar algún chisme.
1: Del Chicho García,
0: Sí.
1: te lo voy a dejar para después de almuerzo.
0: Esta instancia permite abordar el aporte de los clubes amateur en la formación deportiva, la identificación de nuevos talentos y los desafíos que enfrenta esta tremenda disciplina.
1: ¿Así? ¿Ah,
2: y qué más? Oye, es buena.
0: No sea ser mala como ella. El programa considera 8 sesiones presenciales, las que serán impartidas por profesionales del Everton y académicos de la UDLA. Las actividades se realizarán en el campus Los Castaños. ¿Te suena eso? De la UDLA, sí, de la UDLA.
1: Claro.
0: Y en el complejo deportivo del Everton. Eso quedaba en el primer piso, ¿no?
1: Claro.
0: Complejo deportivo de la UDLA, en Los Castaños.
1: Oye, ahora, si quieren saber cómo ganar y permanecer invictos por 18 años...
0: ¿Qué tienen que hacer?
1: Ver un partido de los Biónicos de Radio Festival, hombre.
0: Que no se puede hablar nada en serio contigo.
1: Oye, fíjate, te voy a contar algo, esto es serio, ¿eh? Desde su primera edición, por allá en el año 2023, Formador de Formadores ha ampliado progresivamente su alcance, sumando a Guaita.
0: ¿Cuánto?
1: 200 técnicos capacitados.
0: ¡Éjale!
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0: Oye, Carlitos William, tal como le pidió Mario Camblor, ahora estamos transmitiendo a través de Instagram, porque él me pidió, dijo, oye, ¿cómo están transmitiendo? Y Instagram, Mario
1: Camblor. ¿Tiene Instagram Mario Camblor?
0: Sí.
1: Yo pensé que tenía Radio Fotolog.
0: Arroba radio-festival.
6: Qué lindo, qué maravilloso.
7: ¡Hola, tío! ¡Pase Don Lucas!
1: ¿De dónde te voy a pasar, Don Lucas?
7: Pero Don Luquitas, tío, para ir a comprar un chocolate aquí en la Quinta Vergara.
1: No, no, está prohibido.
7: ¿Pero por qué, tío?
1: Porque eso te hace mal para la salud.
7: Pero, tío, usted es bien apretado, tío. ¡Pase Don Lucas, boludo!
8: Y platas, y platas.
1: Ya. No. Y la plataforma Netflix anunció un acuerdo con la FIFA para la transmisión de partidos del Mundial de Fútbol 2030.
0: Infantino, ¿cómo la estás cortando, Infantino?
1: Oye, por ahora el negocio solamente incluye los territorios de España y Andorra.
0: ¿Andorra?
1: A ti te mandaron a Andorra.
0: Sí, oh, oye.
1: Aunque se espera que otros países también sean incorporados en el futuro.
0: Se te fue Messi, pero ahora tenés Ñefli. ¿Me salió verso?
1: Sí, tan poeta que te han... Que han de ver aquí en la Quinta.
0: Es que al aire libre a uno se le antojan todas las ideas.
1: El acuerdo contempla la emisión de 104 partidos. Un encuentro diario se podrá ver de forma gratuita en streaming, mientras que los encuentros de la selección de España, las semifinales y la final del torneo se emitirán por televisión abierta.
0: Oye, pucha, que son considerados. Muchas gracias.
1: Además de estas transmisiones, Netflix contempla diversos programas satélites antes y después de cada partido.
0: Fíjate que este negocio considera la relación entre la FIFA y la plataforma luego de que hace unos meses se adquirieran los derechos de transmisión del Mundial de Fútbol Femenino para el año 2027 y 2031 en Estados Unidos y Canadá.
1: Como dijo por ahí un sushi panco,
0: ¿cómo?
1: Estamos fritos.
0: El Mundial de Fútbol 2030 marcará 100 años desde la realización del primer torneo en Argentina,
1: gracias,
0: Uruguay y Paraguay. La competencia se desarrollará casi en su totalidad.
1: ¿En qué?
0: En la totalidad.
1: Ah, ya.
0: En Portugal, donde te quieres ir, Marruecos y España.
1: Ahora, si usted no tiene Netflix y quiere contratar este sistema para ver Chile en el Mundial,
0: ¿cuál?
1: No sea purón,
0: ah.
1: Eso nomás.

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1: Atrás sin golpe.
2: Sí, vamos a parar un ratito, ligerito, volveremos acá a la Quinta Vergara, específicamente en la terraza del Palacio Vergara, transmitiendo en vivo y en directo el Super Festivalazo.
3: Y por Instagram. Gracias.

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0: papá.
1: Ya, la hora. Es la 1:30 PM.
2: Estamos
3: fuera los chicos.
2: Segundo round, aquí vamos con todo. Ya. ¿Qué hay? Ahí José Valle está tomando la imagen satelital para enviársela a todos los amigos auditores que nos escriben en otras partes del mundo. Quiere que nos levantemos. Oh. 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
1: Oye, cerrar el computador al terminar la jornada ya no necesariamente significa, señor, dejar atrás el trabajo.
2: Oye, hay algunos como estiosos que van hasta el baño con el computador y cuando no llevan el computador, llevan el celular.
1: Esa gente, creo yo, ¿qué? Está rayando la papa.
2: Tú me sacaste las palabras de la boca.
1: ¿Y qué te pusiste? ¿Coqueta, niña?
2: Nada que ver.
1: ¿Y por qué te pusiste rojo?
2: Ah, no, en la bolera. En la bolera.
1: Ah.
2: Ya, ya, ya, ya, ya, ya. Vamos al tema más mejor.
1: Bueno, dale.
2: Las notificaciones de WhatsApp, de esa que yo te leo.
1: Intruso.
2: Me llegó un WhatsApp. ¿Y qué dice? Ay, lo estoy escuchando ahora de la Quinta Vergara. Las notificaciones de WhatsApp, correos electrónicos y plataformas laborales pueden mantener a las personas conectadas incluso durante las noches, fines de semana o vacaciones, generando una sensación de disponibilidad permanente.
1: ¿Y después sabéis lo que alegan?
2: ¿Qué alegan?
1: Ay, no, porque estoy estresada.
2: Ahora, el problema no es solamente cuánto tiempo trabajamos, sino también cuánto tiempo sentimos que podríamos tener que trabajar.
1: ¿Y quién te afirma eso?
2: La señorita Viviana Tartakovsky, que es directora de la Escuela de Psicología de la Universidad Bernardo O'Higgins.
1: Oye, seca la tía Vivi, tiene la película, pero sumamente clara.
2: La especialista advierte que esta dinámica puede provocar una especie de vigilancia anticipatoria. Revisar el teléfono, aunque no haya llegado ninguna notificación. Pensar constantemente si habrá nuevos mensajes o sentir la necesidad de comprobarlo.
1: Hay que reconocer algo, compadre.
2: ¿Qué cuestión?
1: No tendremos adicciones fuertes, pero chita que nos gusta estar todo el día con el celular en la mano.
2: Ah, a propósito, me llegó un WhatsApp.
1: ¿Sí?
2: Sí, dice, por favor, pase a la Bimbo a comprar el pan.
4: Ya, ¿y?
2: ¿Y qué? Esto termina fragmentando la atención y la dificultad de alcanzar periodos prolongados de descanso. Estar físicamente fuera de la pega no necesariamente significa estar psicológicamente fuera de él.
1: Oye, por eso yo, compadre, tomé una determinación. Sí. Cuando me voy de vacaciones, no tengo nunca vacaciones, pero cuando llego a irme un par de días, pongo el mood en el WhatsApp de la radio.
2: Bueno, uno de los principales problemas aparece cuando responder rápidamente comienza a asociarse con compromisos, eficiencia y responsabilidad.
1: Oye, y hay que responderle rápido a ella también, pues. ¿Qué? ¿Es bueno, o es malo? Cuando te llaman y te dicen, Juan, apúrate que estoy en doble fila, Juan.
2: Con el tiempo, no contestar un mensaje laboral puede generar culpa o temor de ser considerado un poco involucrado.
1: Ah.
2: Sin embargo, la señorita Tartakovsky plantea una diferencia clave. El problema es que podemos confundir responsabilidad con disponibilidad.
1: Mira, yo te digo al tiro una cosa, aprovechando que está la jefa aquí. Yo puedo estar en el celular viendo TikTok, Pero te digo algo, no estoy para responder mensajes de la pega. Se encachó Covelli con el libreto. Aquí está el libreto.
0: Señor Covelli, mañana a tomarse un café a la oficina.
2: También esta cuestión puede ser una señal de alerta. Cuando cuesta disfrutar actividades sin mirar el teléfono. ¿A ti te pasa eso? O cuando pese a estar físicamente con otras personas, tú pasas con otras personas, la atención continúa concentrada en asuntos laborales.
1: Yes. Mira, yo te voy a decir una cosa. ¿Qué? Hay que despegarse del aparatito, aunque sea un momentito.
2: ¿Qué aparatito?
1: El teléfono, pues hombre.
2: La tecnología hoy nos permite estar disponibles todo el tiempo. Pero esto no significa que psicológicamente estemos preparados para estarlo.
1: Oye,
2: ¿qué?
1: Covelli tiene harta personalidad.
2: Sí.
1: Sigue, mira, escucha. Dice, hay que saber poner límites entre el trabajo y la vida personal.
2: Tengo un amigo que aún no entiende esta cuestión.
1: Algo me dice que ese amigo, compadre, no sé por qué me tinca y que yo también lo conozco.
2: ¡Compadre!
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2: No,
1: igual yo también tenía el pelo así.
0: Sí, también tenía el pelo.
2: ¡Chacón! 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

0: Ya, seguimos en este festivalazo al aire libre acá en Quinta Vergara. Oye, esta noticia es sencillamente sorprendente.
1: ¿Más sorprendente que qué?
0: Más sorprendente que qué, que un residente del estado de Michigan, en Estados Unidos.
1: Ya.
0: No, aquí en la calle Montaña. ¿Te acordás cuando llegaba aquí en la calle Montaña?
1: El aire fresco te hace ser más simpático.
0: Sí, calle Montaña con la calle Quinta. Y estacionaba ahí a la vuelta, para que no te cacharan la movida. Tiene una cuestión francesa.
2: ¿Qué?
0: Sí, la casa de Francia. Un vecino...
1: Ya, ¿qué pasó? Cuenta la cuestión.
0: Un vecino de Michigan, Michigan, en Estados Unidos, confirma que una roca de 10 kilos, con la que sostuvo la puerta de su cobertizo durante más de 3 décadas, es en realidad una pieza espacial y tasada en $100,000.
1: Chita, capacito que uno de los cálculos que ando trayendo sea meteorito.
0: El hallazgo de esta pieza cobra relevancia científica. Tras los análisis realizados en la Universidad Central de Michigan y en el Instituto Smithsoniano, instituciones que han verificado el origen extraterrestre de este objeto y que permaneció en este suelo doméstico sin la atención de especialistas.
1: ¿Nos podemos remontar a la historia, Juan?
0: La historia del ejemplar comenzó en la década de 1930. En una propiedad rural cercana a Edmore.
1: ¿Y ahí?
0: Según el testimonio de los antiguos dueños, una masa metálica cayó del cielo en aquel periodo y formó un pozo de este porte en el terreno. Caramba.
1: ¿Y ahí?
0: El agricultor local y su padre trajeron el bloque en la mañana siguiente con un tecle, cuando la superficie del material todavía conservaba el la piedra estaba caliente.
1: Estaba más calentita que hincha de equipo de regiones después de arbitraje capitalista. ¡Penal para Colo-Colo!
0: Décadas después, estamos hablando del año de 1988, un nuevo comprador adquirió la finca con la piedra, con la roca, la cual cumplía la función de tope en el granero. Quedó incorporada en la transacción como parte del inmueble. Mira,
1: 30 años. No te puedo creer. Sí. ¿Qué pasó?
0: El nuevo propietario siempre conservó la pieza en los accesos de sus distintas viviendas.
1: Oye, hablando de pieza, dicen que Joel Lalo, que está en los estudios allá en la calle Quinta, sí, tiene pieza temática.
0: Pero
1: esa es otra historia, hombre.
0: Los hijos incluso llevaron el objeto a la escuela para exhibir la piedra ante sus compañeros de clase.
1: ¿Le llevó la roca al colegio?
0: ¿Sí? Bajo la sospecha nunca confirmada de que procedía del espacio exterior.
1: ¿Y?
0: Ahora, el punto de inflexión ocurrió cuando un bólido explotó sobre la atmósfera de Michigan y desató una intensa búsqueda de restos por parte de coleccionistas y científicos, con recompensas que superaron los $20,000.
1: A mí me contaron que ese suceso, Juan, motivó al dueño a consultar con expertos para despejar sus dudas sobre el valor del bloque.
0: Fíjate que llevaron la roca a un laboratorio y determinaron una composición química del 88,5% de hierro y el 11,5% de níquel.
1: Ya, ¿y después?
0: Posteriormente, años después, los técnicos del Instituto Smithsoniano ratificaron que la pieza correspondió a un meteorito de hierro del grupo 3AB.
1: Oye, la historia pa' buena que te contaste, Juano.
0: Y espérate, la piedra tenía un peso de 10,22 kilos y dimensiones de 17 por 20 centímetros. Y el ejemplar es el sexto meteorito más grande registrado en Michigan.
1: Déjame aquí nomás, Juanito. Dejémoslo hasta aquí nomás. Mira que ahora al tiro aquí en la Quinta Vergara me voy en busca de un meteorito.
0: Lo único que voy a encontrar aquí es una araña de esas pollitos que te va a decir wichipirichi.
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0: Muchas gracias. Saludos para todos los amigos que nos ven en Instagram. Mira, estamos compartiendo este festivalazo en vivo y en directo desde la Quinta Vergara para toda la Quinta Región y los amigos que nos siguen a través de Instagram. @radio_festival. Saludos desde Juan Fernández.
1: Mira,
0: mira qué bonito. La langosta venga a fin de mes.
1: Va a venir caminando.
0: ¿Cómo se llama? Esteban Vázquez dejó las cosas delicadas allá con las langostas. Pero bueno.
1: Oye, vamos a ir ahora con una noticia del extranjero.
0: ¿A dónde llegó aquí Libardo Buitrago?
1: Y la presidenta de Perú, Keiko Fujimori, anunció las nuevas normas de conducta que van a regir en las escuelas públicas de su país.
0: Atención, políticos, en el Congreso Nacional, sobre todo, quinto piso.
1: El orden no solamente es en las calles, también tiene que ingresar a nuestras escuelas, a nuestras salas, remarcó la presidenta Fujimori al anunciar que las nuevas normas.
0: Ah, yo siempre lo dije, compadre.
1: ¿Qué dijiste?
0: ¡Esa es mi presidenta, güey!
1: La mandataria peruana remarcó que la intención es generar un debate.
0: ¿Por qué?
1: Porque la violencia entre estudiantes, las agresiones contra los miembros de la comunidad educativa, las conductas que ponen en riesgo la integridad de nuestros niños y adolescentes, requieren de una respuesta firme, oportuna y responsable.
0: Compadre, pucha que estáis hablando bonito. Compadre, ¿eh? Usted debería dedicarse a la política, ¿no?
1: Di ahora que me postule a concejal.
0: Tyler Taylor.
1: Oiga.
0: Estoy ahí haciendo las paces con una presidenta.
1: Oye, dijo la señora Fujimori.
0: ¿Qué dijo la señora Fujimori?
1: Que las medidas comprenden sanciones y amonestaciones proporcionales y con criterio de gradualidad, pero que ante los casos graves de violencia vuelve las expulsiones de alumnos.
0: Bueno, allá en Perú el que se porta mal se va cascando para afuera.
1: La gobernante peruana remarcó que las autoridades no van a permitir ni aceptar el bullying, la violencia, el acoso sexual, pidiendo a los estudiantes que denuncien. ¡Denuncie, señora, denuncie!
0: Que no moleste al abogado, hombre.
1: Estos casos ante las autoridades educativas.
0: Oye, pero ahora a estos gallos los van a tratar como sapos.
1: Eso ya quedó en el pasado, Juan.
0: Entonces, denuncien, cabros, denuncien nomás. ¡Qué tanta cuestión!
1: Tenemos que entender que hay límites, que hay derechos, pero también obligaciones. Acotó antes de confirmar que las normas incluyen en los artículos electrónicos y celulares estarán prohibidos.
0: No.
1: Salvo autorización del profesor.
3: Oiga, tío, ¿y si yo quiero ver la hora, profe? ¿Qué voy a hacer ahora?
1: ¿Y para qué quieres ver la hora? ¿Que vas a ir a algún lado?
3: ¿Y para saber cuánto falta para el recreo, bro?
1: Espérate sentadito que suene la campana nomás.
3: Oiga, usted que es amiga de la tía, pídale dos lucas, coño, para un helado.
1: Escúchame, Juan.
3: ¿Qué?
1: Escúchame, te habría ido mal allá en Perú.
0: ¿Por qué?
1: No se permitirán maquillajes, pintado de uñas, pelos excesivamente largos y pintados. Que el uso de las faldas escolares tengan una medida adecuada, dijo la presidenta.
0: Sí, ahí justo cuando yo empecé a pintarme las uñas, ayer me hice las manos.
1: Y justo que yo había pensado en dejarme el pelo largo.
0: Pero esa cuestión, cuéntalo como chiste nomás, pone una carpa. ¿Qué más dijeron en el país vecino?
1: Mira, estas últimas medidas van a regir para todas las instituciones públicas, mientras que las privadas podrán establecer sus normas de manera interna, pero en la presentación.
0: Oye, para que veamos que están poniendo mano dura en el Perú,
1: ¿Habrán puesto oreja acá en el Congreso sobre esta noticia?
0: Que no te quepa ninguna duda.
1: ¿No? Mañana mismo sale un oficio pidiendo...
0: ¿Pidiendo qué cuestión?
1: Que se escuche Radio Festival durante los recreos.
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1: Llevamos 15 años con las redes sociales y todavía no te aprendes la dirección, Juan.
0: Es que ahora nos están viendo en el Instagram, tal como le pidió nuestro amigo.
1: ¿Cuál?
0: El bombero.
1: Camblor.
0: Camblor dijo: están transmitiendo la Quinta de Regales, ¿y por qué no lo hacen por Instagram?
7: ¿Y yo?
0: ¿En serio?
1: Oye, un creador estadounidense, muy conocido en las redes, construyó una guitarra acústica funcional a partir de piedra de pizarra auténtica.
0: O sea, aquí sí que hay rock con roca.
1: La iniciativa surgió como una interpretación literal de la frase en inglés rock guitar, para comprobar si un mineral puede responder acústicamente como caja de resonancia en un instrumento de cuerda.
0: Mamá, a través de un registro audiovisual difundido en su canal de YouTube, este artesano documentó el proceso técnico mediante el cual unió 18 piezas de roca sobre una estructura interna creada a medida.
1: Chita que andáis con tiempo, Juan.
0: Yo con suerte me hago un rum rum.
1: Ya, cuenta.
0: El instrumento final registra un peso de 22 kilos, una cifra cercana al volumen de una batería de automóvil. Pero la tuya es más cara y la batería es más grande, no hay que un...
1: Oye,
0: ¿cuánto se llama? Ford Gelantri, algo así.
1: Pero esta es de un auto pequeño.
0: Sí.
1: Porque mi Toro Kawai, la batería es chingona.
0: Sí, grandota esta. Expedition Territory, claro, no, doble batería, boba. No.
1: Sáltame de tú nomás, sí. Estamos en confianza.
0: Con el fin de asegurar la tensión de las cuerdas, el realizador rescató el mástil y el diapasón de madera de una guitarra acústica, mientras que edificó el cuerpo completo con bloques minerales.
1: ¿Y qué hizo la pizarra, oye?
0: La pizarra facilitó el ensamblaje debido a su cualidad para dividirse en láminas planas, una propiedad que la industria aprovecha en techos de viviendas y en mesas de billar para que hagáis carambola.
1: Durante la etapa de corte, fíjate que la densidad de la roca recalentó las herramientas estándar para baldosa.
0: ¡Tírale agua, oye! Ante este obstáculo, el constructor utilizó guías y un esqueleto interno fabricado con impresión 3D para alinear cada segmento.
1: ¿Y luego qué hizo, oye?
0: Luego del primer intento fallido, que exigió raspar las uniones a mano, el ensamblaje definitivo combinó pegamento termofusible con adhesivo estructural de secado prolongado, más una capa de aceite mineral sobre la superficie externa para nutrir y resguardar la piedra.
1: Fíjate que en ese preciso momento pasó un gaffiter y le gritó...
0: ¿Qué le gritó?
1: Poninilita, estopa y listo.
0: En las pruebas de ejecución desenchufada, la estructura pétrea emite un sonido familiar a la de un instrumento de madera convencional.
1: Muy bien, lo logramos.
0: Las diferencias mecánicas radican en una reducción en la potencia sonora y un sostenimiento más breve de las notas producidas.
1: Ya.
0: Asimismo, la inclinación del mástil conserva una leve desviación de fábrica, lo que genera entonces una tensión extra sobre las cuerdas y altera la afinación cuando los dedos presionan ese lugar.
1: Oye, lo único que no pudo
0: ¿qué?
1: Clasificar al concurso musical Sigal de acá de Viña.
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1: ¿Ah? Vamos con el informe del tiempo, Juan.
0: Bueno, ya, el informe del tiempo.
1: La situación sinóptica nos muestra un margen anticiclónico.
0: La visibilidad está buena, como ella, 10 kilómetros.
1: El pronóstico partió parcial y ya estamos totalmente despejados.
0: ¿Qué te parece?
1: El viento va a soplar con dirección sur-sureste, rolando al oeste-suroeste de 4 a 8 nudos, ¿eh? Ocasionalmente 12 nudos.
0: Estado de la mar.
1: Juan.
0: Marejadilla. Amarejada.
7: Está ahí más loco.
0: Sí, 2 metros de marejada. Como mar de fondo. Del sur oeste en área oceánica. Y por acá todo. Rizada, marejadilla en bahía.
4: Uy.
1: Ya. La temperatura máxima que estimamos para hoy llegaría a 18 grados.
0: ¿Y el índice de radiación ultravioleta?
1: Para que no quede en duda, entre 8 y 10, muy alto.
0: Muchas gracias. Gracias.
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0: Sí, pues.
1: ¿Ya?
0: Nos vamos, ya. ¿Y aprovechando qué?
1: Y aprovechando la tarde para salir con el auto descapotable por calles de Viña del Mar.
0: Sí.
1: Pongamos el punto final a esta edición a todo color del Festivalazo que ha sido presentada por...
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0: Exactamente.
1: ¿Cómo te tiro la cola?
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1: Reparto Estelar, le pusieron todo el aguante a la chuchoca informativa, los Ferrari, ya... del periodismo regional.
0: José Luis Valle, el J, quien tuvo un auto de lujo, pero nunca más.
1: ¿Por qué no?
0: Y prefiere andar en un food truck y de completo.
1: Gabriel Pestañita Covelli, quien se mandó a hacer un auto excéntrico.
0: ¿Cómo?
1: Donde pueda hacer streaming sin problemas.
0: En las redes sociales del Festivalazo, Alejandra Ril Zamorano, a quien le gustaría andar en un Ferrari y no...
1: ¿Y no qué?
0: En la vida del chofer latero de uno norte. Leyeron las voces rápidas y furiosas de la radiodifusión regional.
1: Juan Alberto Sepúlveda.
0: ¡Ay, Juan!
1: Quien, el único auto que... se ha subido y que anda rápido es...
0: ¿Cuál?
1: Los autos chocadores de los Juegos del Estero.
0: Hace rato que no viene.
1: Ya.
0: están pidiendo caro.
1: Oye, no se vayan de la sintonía porque...
0: Carlitos Perequén William, quien para subirse en un descapotable tiene que usarlo con un gorrito especial.
1: ¿Por qué?
0: Y porque si hay sol, el hombre va a encandilar a los otros conductores.
1: En los controles, mi amigo personal.
0: Ahí está.
1: El tiburón.
0: Hola.
1: Eduardo Joven Lalo Órdenes. ¿Quién es el único conductor que puede...
0: ¿Qué puede? ¿Qué cosa?
1: Conducir el auto y atender por ventanilla del vehículo y tirar besitos al viento.
0: Dirección General, José Luis Valle Vargas. Oye, sí. Ha sido una gratísima experiencia el estar... leyendo el festivalazo con tanto público auditor de festival. Muchas gracias.
1: Oye, nos vemos, ¿eh?
0: Por la invitación y por esta fiesta del gran operativo. 50 años Radio Festival. Una jornada al servicio de la comunidad. Gracias.

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Son las 14 horas con 7 minutos, 14 con 7 en la festival en las Radio Colores de Chile. Eduardo Lalito Órdenes Pérez Cotapos en la sala de sonido. Joven Lalo, reponiéndose lo que fue el cumpleaños de ayer, pues me imagino que todavía agotadísimo de tanto salud, está con sueño, el dedito índice lo tiene hinchado de tanto contestar WhatsApp y mensajes, y la oreja izquierda la tiene inflamada de tanto llamado telefónico. La lengua no tiene lengua hoy día, así que pasa por alto cualquier cosa que tenga que ver con la lengua hoy, porque se le inflamó de tanto conversar y recibir los saludos cariñosos de tantos oyentes de la festival especialmente, ¿eh? Y algunos amigos y amigas también. Sí, y terminamos el operativo, ¿eh? Terminó el operativo justo a las 2 de la tarde, con el festivalazo se cierra toda la actividad en la Quinta Vergara, este gran operativo social que se vivió desde las 10 de la mañana con una cantidad importante de público que asistió a acompañar a nuestra querida Radio Festival en sus 50 años de servicio a la comunidad, y lo quiso hacer así, prestando servicio a la comunidad, con la Universidad de las Américas, la UDLA, también con el gobierno en terreno, y la ilustre Municipalidad de Viña del Mar y sus servicios que también estuvieron ahí en sus toldos, las chiquillas ahí, prestando atención a las dudas y consultas que hacía la gente. Había un stand donde estaba la gaviota de oro de la Quinta Vergara. Muchos nos sacamos imágenes por ahí. Juanito tenía que salir dándole beso en el piquito a la gaviota. Así que, no, bien interesante todo, gracias por las palabras también que recibió la directora por parte de las autoridades, tanto la vicerrectora de la UDLA como también de la alcaldesa de Viña del Mar, que brindó unas palabras muy emocionantes para la jefa. No le había visto llorar tanto después de los días 30 de cada mes. Así que felicitaciones, gracias por acompañar. Estamos contentos y felices de haber cumplido ya esta semana de los 50 años. Sí, se nos apagó un poquito la voz por el hecho que ya estábamos trabajando en exteriores. Mucha corriente de aire, los cambios de temperatura, el sol y demás. Más que faltó el vestible, vos, don Andrés. Pero repartió plátano, ¿ah? Dijo, repartió 3G plátano para los monos. El primero que agarró fue Esteban Vázquez.

0: Son las 14, ya con 17, 14, 17. Abierto el Festival Zap de la Radio en Colores de Chile para los saluditos, ¿eh? Mande su mensaje de audio. Aquí nos escuchamos en el festival. Por ejemplo, inauguramos con este. Hola, aló.
1: ¿Aló? Un saludo de acá de Viña del Mar. Un saludo para mi paciente, a la señora Guillermina, y a mi padre que siempre escucha la radio, su hija Rosemary. Espero que escuche mi mensaje. Besito, y a mi hijo que se está recuperando en casa.
0: Muy bien, pues, entregado el saludo también y que se recupere pronto el niño, pues son las 14 con 18.

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0: Son 25 minutos que nos separan de las 15, 25 para las 15 en la festival, con la lista ahí en la sala de sonido. Y llegando los artistas de vuelta de la Quinta Vergara. Sí, están reponiendo todos los elementos que se llevaron tempranito para hacer un buen trabajo ahí en la Quinta Vergara. Felicitaciones a todos, ¿va? Lalito me dice que tenemos Festival Zap. ¡Aló! Hola, buenas tardes. ¡Aló!
1: Un saludo para todos los que me escuchan. Un saludo a mi madre que está en el cielo. Y ya. Yo aquí estoy haciendo unos ricos pan amasado. Gracias.
0: ¡Qué feliz rico pancito amasado!
1: Mi nombre es Sandra.
0: Sandrita, gracias. ¿Aló?
2: Hola, Negrito Collao. Hola. Con las ganas de ir a conocerte y a todos también. Yo soy de Quilpué y se me pasó la hora, que era muy temprano. Yo recién me estaba levantando esa hora a las 10.
0: ¿Ya?
2: Así que será para otra oportunidad. Si tengo tiempo, los voy a ir a ver a la radio.
0: Muy ¿ya? bien, pues.
2: Estén bien, bendiciones para todos ustedes. Chao, chao.
0: Total, todavía nos queda mucho dar vueltas al Taitainte, ¿cierto, Lalito? No van a pasar los días en vano. ¡Hola!
3: Hola, buenas tardes, amigos de la Radio Festival. Oye, tuve el privilegio y asistí desde Valparaíso, me pegué un piquecito y fui a la transmisión en vivo del Festivalazo. Extraordinario ahí en el Palacio de la Quinta Vergara, en el frontis, en la terraza. Oye, dos cositas. Primero, el joven Lalo fue muy astuto el no haber ido a la transmisión en vivo porque habían hartas adultas mayores que andaban preguntando por él. Más de algún amor se le podría haber juntado, así que se ahorró ese problema. Y en segundo lugar, doy fe que don Ernesto Joaquín Collado Martínez andaba solito, no andaba acompañado por allá. De hecho, tuve el privilegio de estrechar su mano y presentarme. ¿Se acuerda, Ernesto, que lo vimos ahí en la salida del Quinta Vergara?
0: Ah.
3: Soy yo, sí. Saludos para todos.
0: Sí, bueno, tú eres... Lo que pasa es que mucha gente se acerca a uno saludando, pero uno, bueno, físicamente yo soy mal fisonomista, primero que todo. También de imagen soy malo de recordar, pero el caballero no lo conocía, pues, y ahí está, pues, la voz, claro. Mira, no haber sabido quién era específicamente, porque habríamos tenido una charla que quizás hasta este minuto estaríamos conversando todavía. De todas esas cosas que manda, los mensajes, los subliminales, las cosas graciosas también que aporta, son pocas. Pero bueno, pero aporta harto también con su mensaje que manda en la tarde. Un gusto conocerlo, amigo. Todavía me duele la mano el medio apretón que me dio, puñón. Sí, iba a conocer a todo el equipo de la festival ahí que estaba trabajando en vivo y en directo en la Quinta Vergara. Así que un gusto haberlo conocido en vivo y en directo. Ahora ya sé quién es el que manda los mensajes, puñón.

¡Eso, primo! ¡Zúmbele nomás y déle nomás todo cuanto pueda, hasta donde pueda, hasta donde dure y aguante nomás, pues, primo! Me acordé del primo Mauricio.

Ya faltan 13 minutos para las 15, ¿eh? 13 para las 15 en la festival. ¿Tenemos festival? ¿Se habla listo? ¿No? Ya, más ratito tiramos los 80 que llegaron de recién ahí. Lalito está haciendo una selección de los mejores para tirarlos por orden, pero los vamos a tirar los 80. ¿Eh? Si siguen llegando más, tenemos hasta las 5, no hay problema. Miércoles 14 de octubre del 2026, día de San Calixto. Saludos para Calixto, que hoy está celebrando su día de onomástico. Tenemos celebraciones y conmemoraciones también en el día de hoy. Y uno que vamos a destacar es el Día de la Costurera. Día Mundial de la Costurera hoy. Se celebra en el mundo entero a esas mujeres. Y también hay hombres, ¿eh? Costureros, sí, y muy buenos. Las costureras fueron las primeros que crearon trajes, confeccionaron trajes en el siglo XVII. En el siglo XVII aparecieron por las monarquías que mandaban hacer sus trajes, eligieron mujeres para trabajar al interior de los castillos, de su fortaleza. Y ellos les confeccionaban los trajes. Y así nace la costurera. Chita, que son antiguas, pero hay costureras muy buenas, que trabajan a puño y aguja y puño nomás, y tijera. Y póngale nomás. Hay algunas que todavía, las máquinas antiguas, las alfa, las beta y todas esas todavía existen ahí, a pedales. Existen las máquinas todavía, ya son piezas de museo, las que eran manual, que le daban vuelta ahí una manivela, ¿se acuerdan? Las máquinas, las costureras antiguas. Saludos para todos ellos. Una de esas fue mi madre fue costurera, sí, y confeccionaba, pero lindo, precioso. Todo lo trabajaba ella en su máquina, que quedó ahora en mi poder. Y ahí le sacamos el jugo también de repente a la máquina. Porque cuando nos da la tontera también lo hacemos. Faltan 11 minutos para las 15.

linda. Así estamos pasando la tarde que en la festival, aprovechando el solcito lindo, precioso que tenemos. Vamos a dar cuenta cómo está el tiempo, la luz. Vamos a ver cómo está el tiempo. Dice así. La temperatura del momento en el centro de Viña del Mar es de 19 grados termómetro, Lalo. La sensación térmica es de 20 grados. La humedad 62%, viento de 13 kilómetros por hora. Los cielos están despejados. Índice de radiación ultravioleta muy alto. Use bloqueador solar. Juanito, allá cuando estaba en la Quinta Vergara y en el Palacio de Bellas Artes, embetunado completo con bloqueador solar. Claro. Quería sentirse, no sé, un gran actor de cine con todo el cuero cabelludo y su carita. Digo cuero cabelludo porque tiene cada pelada también. Y se echó por todas partes de su cuerpecito bloqueador solar. Dijo, no quiero tener problemas con el cáncer de la piel porque yo me cuido. Sigo los consejos de la festival. ¡Bah! Debiera que yo trabajo ahí, dijo.

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0: ¡Bum, bum! Son las 15 ya con 4 minutos, 15-4. Eduardo Larito, órdenes percotapos en la sala de sonido, joven Lalo. Bien, compadre, aquí estamos continuando con el gran festival de la Number One de Chile en este miércoles 14. ¿Cuándo pagan, entre paréntesis, Lalo?
1: ¿Qué?
0: Es que cuando veo a don Andrés siempre se me ocurre esa consulta, pero no me atrevo a decir, salvo que ya sé lo que me va a responder. No hay plata. Las 15 con 5.

0: Mira, a propósito de las costureras, una oyente de festival nos comenta y dice, Marita Ávila, saludo para Marita Ávila. Dice, hola Negrito, yo también tengo mi máquina de coser, que me compró mi madre cuando estudié modas en la Escuela Técnica en Valparaíso. Esa es la Escuela Técnica en la que está en calle Independencia, me parece, con Avenida Francia, ¿no? Que está en una esquina. Me parece que esa es la Escuela Técnica. Si no me equivoco, ahí Marita nos puede contar si estoy equivocado.
1: ¡Qué lindo, qué maravilloso! Escuela
0: Técnica de Valparaíso. Y aún me sirve mucho. Felicidades, dice, a todas las costureras. Saludos para Marita Ávila, entonces, en representación de todas las costureras que escuchan la festival La Radio en Colores de Chile. ¡Felicidades! ¡Felicidades!

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1: Aquí tenemos el Mercadito de las Pulgas en la Festival en día miércoles con la Radio Colores de Chile. Ay, señor, ¿qué dicen los mensajes de nuestro siguiente festival? Dicen así. Arriendo local de 1,000 metros cuadrados en Valparaíso, 600,000 pesos. Hay que llamar al 976-996515. Se vende una máquina de coser marca Singer, a propósito del Día de la Costurera, mira, 100 lucas. Llamar al 997242125. Se vende carpa de camping, climber, tipo domo, con extensión gris y colchón climber de dos plazas, electrónico. 130 lucas todo. Llamar al más 569-353-83873. Se arrienda casa, dos dormitorios más dependencias, patio y estacionamiento en Nueva Aurora. 300,000. Llamando al 930-282-555. Arriendo departamento de un dormitorio más dependencia a pasos del Mirador Barón, 350,000 pesos, incluye agua. Llamar al 99-18-30-000. Arriendo casa amoblada, personas solo sin mascota en Achupayas, 250,000 pesos, incluye gastos. Llamar al 982-141-173. Servicio gratuito en Festival, el Mercadito de las Pulgas, lo que estábamos celebrando hoy en la Quinta Vergara. 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

0: Eso, las 15 ya con 22 minutos, los 15 con 22. Marita Ávila nos confirma que la Escuela Técnica en Valparaíso está ubicada en la calle Independencia, cerca del Parque Italia. ¿Viste? Está en una esquina ahí. Es que me acordé de otra alumna que pasó por esa escuela y me vino ahí.
1: ¿Y quién es?
0: ¿Qué te importa a ti que te metí? Así que no es que puedo tener problemas. Escuela Técnica de Valparaíso, sí, que está en la esquina de calle Independencia, cerquita del Parque Italia. ¿Viste? No sé si sí, volar. Nada, no que me pongo nervioso. Marita Ávila, muchas gracias, Marita, por el apoyo también que nos brinda cuando hacemos consultas aquí en los festivales de la Radio Colores de Chile. Estoy preparando el dicho de la tarde, entre paréntesis.

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5: Son las 15 horas 31 minutos.

0: ¿Tendrá que ver ese punto débil con el punto G?
1: ¿Qué?
0: Ah, falta 25 minutos, vaya para 16 en la festival. Tengo saluditos, Lalito, en nuestra página de Facebook de Radio Festival. Por ejemplo, nos escriben esta tarde. Perdón, aquí me detengo y no va a ser como antes, va a ser distinto. Porque recuerdo el mensaje de audio que se envió ayer, ya no es la chica Elio, es la señora Elizabeth Elena Peña Geldes.
1: ¿Qué cosa?
0: No, la señora Elizabeth. Ahora ya no es la chica Eli. La señora Elizabeth.
2: ¡Listo!
0: Que a muchos les extrañó también su envío de mensaje de audio de ayer, porque otras personas hicieron comentarios. No, lo puedo ver. La chica... No, ¿cómo que la chica Eli? Le decía yo. La señora Eli. Saludos para ella. Gracias, señora Eli, por su delicadeza y fineza de mandarnos un mensaje en el Facebook de Festival. Albertina de Casablanca, como siempre dice, tengan linda tarde, negrito Lalito. Ah, cariños, abracitos, bien reapretaditos. Saludos de los dos, pues, Albertina. Como siempre, grandes cariños para ti. Por allá en Casablanca con la regalona. Erika Aguilera nos dice, buenas tardes, negrito. Que tengan excelente jornada. Saludos con el Lalito en la sala de sonido. Margarita Rivera, Olis, buenas tardes, querido Lestito. Que tengan lindo turno junto al joven Lalo y don José Luis. Cariños desde Quillota con amor, ciudad creada con cariño. María Angélica Bustamante Mancilla, nuestra estilista de las estrellas, dice buenas tardes, don Ernesto. Joven Lalo, que tengan una excelente tarde junto a sus auditoras y auditores. Yo en mi salón escuchando su programa. Hola, María Angélica, un abrazo también para usted.
3: Con respeto.
0: Le pongo mensaje en su Facebook ahí y todo, porque sube fotos de sus clientes y todo lo demás. Y no me contesta, no me infla, así que los borré. Pasé la escoba. Sandra Gómez Ugarte. Hola, dice Ernesto Collado. Joven Lalo, que tengan linda tarde, cariño, de Sandrita. Mónica Peña Pulgar mandó besitos, justamente el día de la espirometría. Y ella nos contaba, Mónica, que se tuvo que ir a hacer justamente el examen de espirometría de control. Y tiene ya un próximo control médico para ver los resultados. Espero que haya salido todo bien, pues, Mónica. Un abrazo. Beto Silva, desde Quilpué, camino al yugo. Bueno, si va a ver a la señora, no es problema mío. Lucy Solís, hola, linda tarde, dice Lucy. Blanquita Urrea, gran abrazo. Saludos también para usted. Bolodia Teitelo, buena, buena, dice. Ana María Vega Pintó. ¿Cómo está Anita María Vega? Tere Fabiola también, como siempre, nos manda un abrazo cariñoso. Gracias. Faltan 22 minutos ya para las 16. ¡Llévalo!

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0: dichos, refranes, chilenismos, palabras populares, su origen y significado en el decir del chileno por segunda temporada. Oye, Lalo, después de tanto conversar contigo, después de tanto analizar el tiempo que llevamos trabajando, te iba a cumplir 29 años.
1: ¿Qué?
0: 29 años, estamos sacando la cuenta con don Andrés. 29 años. 1 de noviembre. La fecha. Bueno, después de tanto conversar, ¿sabes qué? He llegado a la conclusión de que la gota que derramó el vaso ya no da para más. Esta es la gota que derramó el vaso. O como también se dice por ahí, es la gota que rebalsó el vaso. La frase en sí literalmente significa exceder la capacidad de un vaso hasta derramarse su contenido líquido. Es derramar o derramarse un líquido por encima de los bordes de un recipiente
2: ya. ¿Y?
0: Que contiene esos líquidos. Que puede ser un vaso, una olla, un tazón. Tenía que hablar de olla. También literalmente se dice de cuando uno llega a un límite de aguantar cierta situación y dice, ¡basta! ¡Hasta aquí nomás llegué! Cuando uno aguanta y aguanta algo con cierta cantidad de tiempo, hasta que dice, ¡no más!
1: ¡Eso!
0: ¡No, señor! ¡Ya no aguanto! Y le puede agregar un ON, un CTM, o por la CHU, y varias cosas más que son adjetivos propios de los chilenos. En Chile y en gran parte del mundo hispanohablante, la gota que rebalsó el vaso o derramó el vaso significa que se llegó a un límite de la paciencia. Se usa cuando ocurre un último problema pequeño que provoca un enojo grande. Porque antes ya se había juntado muchas molestias.
3: Y ahí está la cosa.
0: Entonces ahí salta la frase, la gota que rebalsó el vaso. Usa la idea de un vaso lleno de agua hasta el borde. Si le cae una gota de más, el agua se sale, obviamente. Y esa última gota no es el último problema, pero muestra que ya no hay espacio para aguantar más.
1: Ya estoy enojado, chao.
0: Claro, dentro de las ideas principales, por ejemplo, de este dicho, está la acumulación, que pasan muchas cosas malas o molestas por mucho tiempo. Entonces llega un momento en que ya no aguanta más. El toque final es un hecho chico que hace que la persona o el grupo explote o diga basta. Hay pérdida de paciencia. Ya no se aguanta más la situación. Por ejemplo, ¿qué? Llegué tarde al trabajo porque había atochamiento, se me quedó el teléfono en la casa y para peor, el café se me derramó en la camisa y eso fue la gota que rebalsó el vaso. Me dio la mamá y me fui de una para la casa de vuelta.
1: ¡Falso, falso, falso!
0: Por ejemplo, cierto jefe, porque no voy a decir jefa para que no se tome las palabras, porque está cuidando a la nieta ahora, bo. Nos acosa todos los días y no nos da el bono. Pero esto es en otra empresa.
1: ¿En serio?
0: Esa fue la gota que rebalsó el vaso. Y nos vamos a ir a huelga. Ve que era en otra parte porque aquí no nos vamos a huelga. Más de alguna esposa o esposo también ha vivido este dicho. Y ríete nomás. Algún maridito que está escuchando en estos momentos este dicho que estamos explicando y o han utilizado para él o él lo ha utilizado esta frase en algún momento de su arranque de ira ante una situación que lo satura, cansa, aburre, cabrea, enferma, chorea. Por ejemplo, mira Ernesto. Este otro Ernesto por si acaso.
1: Eso.
0: Sí, porque a mí me dicen Juaco. Mira Juaco. Ya, mira Ernesto.
1: ¿Qué?
0: Hasta aquí nomás. No aguanto más. Lo que hiciste.
2: Espectacular.
0: El fin de semana de arrancarte 2 días y no saber de ti es la gota que rebalsó el vaso.
1: Eso.
0: Y no es chiste. ¿Algún ejemplo que quieran aportar de alguna situación de vida? Porque yo sé que más de alguno le ha pasado esto. Sí, lo ha vivido en carne propia. ¿Para qué estamos con cosas? La gota que rebalsó el vaso, también dicha como la gota que derramó un vaso o la gota que colmó un vaso, significa que un problema pequeño o un detalle sin importancia causa una reacción muy fuerte porque ya se han aguantado muchos problemas.
4: ¿A dónde la viste?
0: Antes. gota que derramó el vaso.
2: Eso.
0: Chita que la tengo pegada en el corazón esa frase.

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0: Las 16 horas.
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0: Estas son las informaciones del momento del festival. Carabineros detiene a tres sujetos por robo a local comercial en Concón. Uno de ellos estaba prófugo y los aprehendidos fueron identificados por personal policial en otros robos de la comuna.

Emergencia en la región metropolitana agudiza crítica a diseño de vocería del gobierno y Pavés defiende despliegue. Aseguradoras estiman en 200 millones de dólares los daños por tormentas que colapsaron el sector oriente. El cálculo considera tanto el aluvión en Las Condes como los intensos granizos de ayer. Otra tragedia en la minería. Trabajador falleció en la mina Aguilucho, ubicada en la comuna de Taltal. Con este serían 7 muertes en la industria en menos de 22 días. Senapred respaldó radar meteorológico, pero advirtió que por sí solo no va a solucionar todos los problemas. Alicia Cebrián, directora de la institución, salió al paso de las críticas. Impulsan plan de desarrollo de zonas extremas del archipiélago Juan Fernández. Se compromete 25 proyectos y la propuesta también contempla 47 iniciativas de inversión. Canciller argentino y barco chileno a Malvinas. Comillas. Ciertos sectores chilenos están tratando de hacernos pelear. Pablo Quirno se refirió al buque chileno Danstar que zarpará desde Punta Arenas. Lo hace una persona seria. Así fueron las palabras del senador y presidente del Partido Republicano, Arturo Esquella, quien valora postura de la ex ministra Carolina Toá sobre libertad a condenados por crímenes de derechos humanos. La Superintendencia del Medio Ambiente anunció que formuló cargos en contra de la empresa Copec S.A., titular del terminal marítimo de Quintero. La sanción del Tribunal de Disciplina Everton tras incidentes en Copa Chile. El organismo calificó de graves los hechos ocurridos durante el duelo del pasado 24 de septiembre en el Estadio Sausalito. La temperatura del momento en el centro de Viña del Mar es de 19 grados termómetro, la sensación térmica idem 19 grados. La humedad 62%, viento de 16 kilómetros por hora. Los cielos están despejados, índice de radiación ultravioleta muy alto, use bloqueador solar. Estas condiciones se van a mantener también por mañana jueves. Las 16:05, más noticias en cualquier momento en Festival.

0: Ya son las 16:10, queda poquito para ir, vamos a descansar un ratito, que descansar, tenemos ensayo hoy día con nuestra agrupación Pasión y Folclore, a las 7 de la tarde tenemos Huecas, hoy sí, tenemos gala para que los amigos asistentes del festival se vayan preparando y anoten en su agenda, la gala de Pasión y Folclore es el 11 de diciembre, día viernes, a las 7 de la tarde, Lalito, para que vaya usted, no se me siente muy atrás, sí, para poderlo ver. El 11 de diciembre, Lalo, a las 7 de la tarde. Tú miras el turno y te vas para allá. Y 11 de diciembre, entrada liberada en el Centro de Formación Técnica ahí de la Pontificia Universidad Católica de Valparaíso, en calle 11 Norte, el ex Liceo San Antonio. Ya tenemos programada la gala, estamos preparando los mejores.
1: Gracias cuadros. Por el dato, cabrón.
0: Incluso los mandé a lavar. Ah, no, esos son otros. Unos cuadros artísticos, me refiero. De danza, de norte, centro y sur y Patagonia. Y tendremos un grupo invitado también ahí como telonero para darle realce también a esa gala del 11 de diciembre a las 7 de la tarde en Centro de Formación Técnica CFT Viñas del Mar. Invitado Lolito, ¿eh?, y todos los oyentes del festival. Es gratuito, no hay ningún problema. ¡A llenar el salón!

0: Son las 16:15 ya, Lalo. 16:15. Oye, tengo una buena noticia. El sábado 17, este sábado 17, ni se imaginan lo que se celebra el sábado. Vayan preparándose especialmente los varones y también las damas. Porque van a poder saludar a una persona que ustedes quieren mucho. Pero la quieren bien lejos. Porque el sábado 17 es el día de la suegra.
1: ¿Qué?
0: ¡Qué buena noticia!

0: la dueña de tus sueños. La mujer moderna, Aaron Martínez. Simplemente the best.
1: Estábamos revisando el fútbol con Lalito, ¿eh? Porque tiene fecha, sí, la fecha número 25 este fin de semana. ¿Este fin de semana? No, la próxima semana. Sí, la próxima semana. Esta semana no. No hay partido este fin de semana. ¿Por qué? La próxima semana, el 23 de octubre, viernes 23 de octubre, por el Campeonato Liga de Primera 2026. Se inicia con Audax Italiano y Huachipato a las 20 horas. Después viene el sábado 24, 12:30, La Serena con Deportes Concepción. A las 20 horas del sábado, Higgins Cobresal. El domingo 25, 12:30, Ñublense Coquimbo Unido. El domingo 15 horas 25, domingo 25, Unión La Calera con la Universidad Católica. Ah, está bueno ese partido. Y el domingo 25, 17:30, Palestino Colo Colo. El 25, domingo también a las 20 horas, Universidad de Concepción y Deportes Limache. Y el 26 de octubre, lunes 26 de octubre, se juega el partido de Universidad de Chile, Everton de Viña del Mar, en el Estadio Nacional Julio Martínez Pradaro. Este fin de semana no hay fútbol. Ah, que deben jugar los biónicos.

La Liga de Ascenso sí tiene partido este fin de semana. Sí, el 16, viernes. Oh, viernes juega el Wanderito. El viernes juega el Wanderers aquí en Playa Ancha. De local a las 18 horas, Santiago Wanderers recibe a Rangers de Talca. Oh, ándate cabrito el partido. En el Elías Figueroa Brander de Playa Ancha en Valparaíso. Recuerde este viernes entonces para que acompañe el equipo Caturro, que mucho lo necesita. Santiago Wanderers recibe a Rangers de Talca en Playa Ancha. El sábado a las 12:30 Magallanes San Luis de Quillota. San Luis en el primer lugar de la tabla de posiciones. ¡Éjale! Con ascenso directo, si siguen así. Quedan dos fechas después de esta que se juega el fin de semana. Dos fechas nomás. El sábado 12:30, perdón, dije ya Magallanes con San Luis. A las 15 horas, Cobreloa con Deportes Recoleta, juega de

0: Antofagasta, y a las 19 horas del día lunes 19 de octubre, a las 19 horas, Unión, ¿todavía existe la Unión Española?
1: ¿Qué?
0: Don Leandro Torres.
2: Obvio.
0: ¿Todavía existe su equipo? Unión Española frente a Deportes Copiapó. Se va a ir de zumba otra vez.

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7: 28 minutos faltan para las 17.

Sí, faltan 24 minutos para las 17, que es la festiva. Ahí está mirando la tabla de posiciones en la Liga de Ascenso. Está complicado el Wanderer, ¿eh? Tiene que aspirar a la Liga, a la Liguilla, para poder tener un cupo en el ascenso a la División Grande del Fútbol Chileno, pero se ve difícil, ¿eh? Primero está San Luis, segundo Cobreloa, tercero Magallanes, cuarto Antofagasta y quinto Wanderito. Y le viene pisando los talones Deportes Recoleta. El partido con Ranger, cosa seria. Ranger está en el último lugar de la tabla de posiciones. Faltan 23 minutos ya para las 17.

0: Ya estamos en 20 minutos que nos separan de las 17 que es la festivana. 20 minutos para las 17 en la Radio Colores de Chile. En este día miércoles 14 de octubre. ¿Qué tenemos para hoy? Recuerdo, por ejemplo, el Club de Leones de Quintero. Saludos para ellos.
1: ¿Qué?
0: Ah, hice por un león. Un león. Club de Leones de Quintero, está de aniversario. Ya, Lalo, córtala. Club de Leones de Quintero, fundado en 1953. 73 años, si no me equivoco. 1953. Club de Leones de Quintero, un abrazo para ustedes. Nuestro amigo ahí, el Guatón de Schneider, ¿cierto? Puede. O sea, bueno, el conocido que tenemos allá en Quintero. Puede saber algo más del Club de Leones de Quintero. ¿Qué más tenemos para hoy? La Escuela de Especialidad de la Fuerza Aérea de Chile. Cambiaron al comandante jefe de la Fuerza Aérea de Chile, nombrado por el actual presidente. 1939 creada la Escuela de Especialidades de la FACH. La comuna de Gulmué, está hoy de aniversario, fundada en 1893. Interior de la región de Valparaíso, comuna de Olmué. Felicidades para los olmueinos que hoy celebran su aniversario. Tendrán alguna fiesta importante hoy también, pues, me imagino. Saludos para ellos y que lo pasen muy bien. Felicidades. ¿Qué más tenemos? La Sociedad de Empleados Civiles de la Armada, Ricardo Prat Chacón, fundada en 1915. Ricardo Prat Chacón era el hermano de Arturo Prat. Su primer presidente fue don Ricardo Prat Chacón. Él fue el primero, el hermano del héroe. La Liga Marítima de Chile también está de aniversario, 1914. Estoy leyendo aquí mi tablet. Sí, tengo que cambiar el tablet. Ya no le quedan hojas ya. ¿Qué más tenemos? Club de Deportes Cabildo. Cabildo, muy bueno. Los de las camisetas son Calipso. Camisetas Calipso. ¿Sí? No es que sean admiradores de Chayanne, no. Pero el color de la camiseta es Calipso. Los jugadores de Cabildo. Lo recuerdo perfectamente por haberle arbitrado un partido en alguna oportunidad de esta selección. De Cabildo. Y no quiero arbitrarles más tampoco. No, Club de Deportes Cabildo está de aniversario, fundado en 1965. Felicidades para los cabildanos que celebran a su club en este día.

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1: Siempre tenemos servicio aquí en la Festival La Radio Colores de Chile, nuestra característica de festival, servicios a la comunidad. Y de hecho ahí quedó plasmado con el éxito que tuvo la Feria de Servicios ahí en la Quinta Vergara por los 50 años de la Radio Colores de Chile. Siempre prestando servicios gratuitos a la comunidad. Extraviada una billetera en el tramo Concón Centro Viña del Mar, calle Quinta con Viana más o menos. Documentos con cédula de identidad, tarjetas bancarias, tarjeta Metro F. La billetera es de color marrón con un diseño de un perrito animado, que es el Snoopy. Pertenece a Camila Andrade. Cualquier información, por favor, al teléfono más 569-843-21590. Damos aviso que se ha encontrado un carné y licencia de conducir a nombre de Alone René Valdenegro Paillacar, fuera del terminal de buses Viña del Mar. Los documentos se entregaron en el mismo terminal, así que hay que dirigirse ahí a las oficinas del terminal de buses Viña del Mar. Estos datos también están en nuestra página web www.radiofestival.cl.

Faltan 9 minutos ya para las 17, ¿eh? 9 para las 17. Ha sido un gusto estar acompañándoles en esta tarde de Festival La Radio Colores de Chile. Oye, María Angélica vino a saludar a Lalito por el día de su cumpleaños ayer, pues le trajo el regalito, heladito. Y le trajo esos crocantes. ¡Qué rico! Estaba bien rico el heladito. Llegó en el momento preciso porque teníamos una cena con el Lalo, ¿cierto? Así que gracias, María Angélica, por la delicadeza. Pero eso no deja que no vamos a seguir peleando.

Ya no van, faltan 6 minutos para las 17. Gracias, Lalito. Gracias, Gabriel Ecovelli, del Departamento de Prensa, de las Noticias del Mundo Mundial. A nuestros oyentes por seguirnos y acompañarnos también en esta gran feria que tuvimos en la mañana, de las 10 a las 14 horas en la Quinta Vergara. Se pasaron. Gracias por los saludos y todo ese apoyo que nos brindan, aún cumpliendo 50. Vamos, camino a los 51. ¡Éjale! Hay que ponerle ánimo a la cosa. Ya viene Juan Alberto Petete. Ay, se pone de aquí al festival, que estuvo bien saludado esta mañana por las personas que estaban en la Quinta Vergara. Se sentía ahí un chiche. 5 para las 5, chau.

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0: 5 de la tarde.
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0: Son las 5 de la tarde con un minuto y tenemos 19 grados de temperatura, y hasta ahora de la tarde, una tarde de día miércoles 14, muy soleada. Fiscalía apunta maniobra negligente tras fatal accidente de bus en Valparaíso. Conductor quedó con arraigo y firma mensual. Carabineros de San Antonio detuvo a un hombre. Mantenía 2 órdenes de detención vigentes por delitos de hurto simple y tráfico de drogas, claro que en pequeña cantidad. La Comisión de Libertad Condicional de la Jurisdicción Valparaíso recibió un total de 799 solicitudes a personas privadas de libertad que cumplen condena en diferentes centros penitenciarios de la región. Cerca de 50 funcionarios de carabineros de distintas unidades de la región participaron de la primera jornada de formación integral que impulsa la Mesa de Migraciones. Diputado Jaime Baza del Frente Amplio reivindica el estallido social y sobre la violencia asegura: no soy cura para andar repartiendo indulgencias. Una compleja situación se registró en el complejo penitenciario de Punta Arenas luego de que una interna de 19 años quedara con diagnóstico de muerte cerebral tras un incidente al interior del recinto. Aprueban más de 61 millones para el mejoramiento integral de la sede social El Roble en la comuna de Nogales. Más de 120 vecinos de Concón se certificaron gratis en 6 oficios y con alta demanda laboral. Soldadura manual, ofimática básica, técnicas administrativas, mantención de grúa horquilla y guardias de seguridad vivo el ojo. Alcalde de Ñuñoa, Sebastián Sichel, tras temporal en Santiago. Si alguien no creía en el cambio climático, espero que le haya caído un granizo. El Papa León XIV presenta evolución posoperatoria normal e inició una fisioterapia respiratoria tras diagnóstico de cáncer de pulmón. Son las 5 de la tarde, 4 minutos, 19 grados y soleada tarde. Se presenta a esta hora en este miércoles 14 de octubre del 2026 los cielos en la zona costera Valparaíso Viña. 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

0: No. Hola, ¿qué tal? Buenas tardes, bienvenido, gusto de saludarle. ¿Qué tal con Festival? Vengo de la Quinta Vergara. Hoy lo pasamos bien en la Quinta Vergara. Saludos a toda la gente que participó de este encuentro vecinal fantástico, maravilloso, extraordinario. ¡Qué lindo! ¿Cuántas chiquillas veinteañeras que nos fueron a saludar ahí todas? Oh, ¡hola, Juana! ¿Cómo estás? Muy bien, así que... No, 20 añeras, todas chiquillas, qué bueno, me decían, uy, usted el joven, yo soy el joven Lalo, y de repente cuando me sentía que estaba hablando y todo, usted no es nada, el joven Lalo, no, el joven Lalo está controlando técnicamente la transmisión, le dije yo, él es el rey del solo montaje en los estudios, ahí en el paseo, en la calle Quinta, 124, segundo nivel. Así que, bueno, que estamos complicados. Estamos más complicados que la gente que tiene su pobre platita de las AFP en el fondo E.
1: Estamos hasta el LOL.
0: Preocupación, por favor, la gente que ayude. El fondo E es el más conservador de los 5 multifondos concebidos para resguardar los ahorros de quienes buscaban el menor riesgo posible ante la inminente jubilación. Y hoy día, lamentablemente, este fondo E atraviesa uno de sus peores años desde la creación del sistema de multifondo. Sí, escuchen bien, entre enero y septiembre acumula una caída real de un 10,39%. Eso afecta los fondos de las personas que mantienen el refugio en el fondo E. O sea, de toda la plata que han acumulado en su vida laboral, hoy están perdiendo un 10,39% de sus fondos. No sé cuánta plata es, pero... las siete administradoras anotan números rojos en el fondo E en este mes y en el año y en los últimos 12 meses. Y siempre a uno le dicen, no, manténgalo en el fondo E porque es el más seguro. No tenemos A, B, C, D, porque eso de repente van y vienen. El fondo A es para los cabros que están recién comenzando. El fondo B es para, en fin, el fondo C y el fondo D y el fondo E, más conservador. Pero 10,93% es mucha plata. Es mucha plata. Y es mucho dinero. Todas las administradoras de fondos de pensiones exhiben números rojos. ¿Sí? Hay algunas que han perdido hasta el nombre, bueno. Entonces, el superintendente de pensiones está preocupado por los resultados de los fondos de pensiones y asegura que el organismo ha seguido de cerca la situación. Ahora, por parte de las gestoras, el regulador dice, pregúntele a ellos, miren los resultados. Claro, cuando uno le pregunta a la gente que tiene depositado, donde tú tienes depositado tu fondo de pensiones, te dicen... bueno, cámbiese de fondo. Es lo único que saben decir. Claro, es que yo estoy en el fondo bien porque me decían que no era el más rentable, pero era el más seguro y no había riesgo. No, es que ahora todos tienen riesgo porque hay una volatilidad en el mercado financiero y todos tienen
1: riesgo. ¡Una falacia, oye!
0: ¿Y por qué no me avisó antes? Ay, pero es que le tengo que decir una cuestión, incluso con esta volatilidad de corto plazo, la rentabilidad ha sido positiva, señorita, pero estoy perdiendo un 10,39% de mis fondos. ¿Usted cree que yo los podría recuperar cantando en la calle, señor?
1: ¡Ándala!
0: Pero son las 17:13, claro.

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0: Linda, preciosa, ¿cómo le va? Son las 17:21. Se está jugando fútbol internacional, fecha 2 de la fase de la Liga de la UEFA Champions League. Esta tarde de miércoles 14 de octubre, el Real Betis está empatando a 1 con el Porto en Sevilla. La Roma está ganando por 3-1 al Real Madrid en el Estadio Olímpico de Roma. El Manchester City está perdiendo 3-0 ante el Paris Saint-Germain en Manchester. El Aston Villa está ganando por 3-0 al Fenerbahce en Birmingham. El Bodø/Glimt está derrotando por 1-0 al Borussia Dortmund en el estadio de Bodø. En el Shakhtar Donetsk está empatando a 1 con el AEK en Londres. Slovan Bratislava está perdiendo por 1-0 ante el Stuttgart en Bratislava. El Feyenoord de Holanda ganó por 3-2 al Como en Rotterdam. Y el Lax Link perdió 6-3 ante el Liverpool en el Arena Linz.
1: ¡Ay, caramba!
0: Bueno, resultados de la fecha 2 de la fase de liga de la UEFA Champions League. Un recado y un abrazo para los amigos de Gómez Carreño que estaban pidiendo el resultado. Gracias.

0: La Iguana. Son las 5 de la tarde, 26 minutos en festival. Hoy día está de cumpleaños el Beto Silva Ollanedín.
1: ¡Hola, papurri!
0: ¡Feliz cumpleaños, Beto! ¡Que pases una tarde genial! ¡Feliz, feliz, feliz cumpleaños! ¡Feliz!

0: vamos a nuestro departamento de prensa.
1: Dos personas fallecidas y dos lesionados dejó un violento accidente de tránsito en pleno centro de Viña del Mar. 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

¿Y cómo te va? Faltan 22 minutos para las 6, 17 grados tenemos a esta hora de la tarde en Festival La Radio en Colores de Chile y en la zona costera Valparaíso, Viña del Mar.

Bueno, aquí estamos en Festival La Radio en Colores de Chile. Faltan 18 minutos para las 6.

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1: El cantante favorito de Ernesto Collao Martínez. Juan Gabriel. ¡Ay, Juan! Incluso esta se la dedicó.

0: Gracias, querido Juan Gabriel.
1: Ay,
0: qué bonitos momentos. Qué bonitos momentos nos hizo pasar Juan Gabriel. Qué lindas canciones que tenía Juan Gabriel. Gracias, buena música, Juan Gabriel. Fantástico. Maravilloso y extraordinario. Gracias.
2: Espectacular.
0: Y no, era bueno, Juan Gabriel. Sencillamente espectacular. ¿Hay alguien más espectacular que Juan Gabriel? Es imposible. Son las 17:52.

gracias por estar con nosotros en este corso, el corso de la familia. Señora, atención a todos los chicos, el choripán se está vendiendo solo un pesito el choripán, la nieve del Rey Momo.

atención, señora, la señora que está en el palco con el bebé, por favor, si lo puede correr, porque los chicos lo pueden lastimar. La señora que está en el palco, corriendo al bebé, por favor, porque los chicos con el gopo por ahí lo pueden lastimar. Corriendo, chicos, para un costadito, por favor.

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0: son las 18 horas.
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0: ...17 grados... la temperatura al momento en la zona costera Valparaíso Viña, en el marco de exhaustivos controles vehiculares que efectúa Carabineros de la Tenencia Carreteras Petorca, fueron incautados más de 11.000... unidades de cajetillas de cigarros de contrabando, pensaban ser vendidas en Quilpué. El sindicato número 2 de supervisores y staff de Minera Escondida votó con un 64% a favor de la oferta de BHP, evitando así una huelga en el mayor yacimiento de cobre del país. Camión 100% eléctrico inicia plan piloto en la operación de transporte de carga en Puerto Valparaíso. Durante un operativo en Lampa, la Policía de Investigaciones detuvo al narcotraficante El Guatón Nacho y confiscó drogas valoradas en más de 200 millones de pesos. Me sentí humillada y ultrajada. Grave denuncia por acoso sexual sacude a la Dirección de Seguridad Pública de Quilpué. Le pido al gobierno coherencia. Gobernador metropolitano Claudio Rego critica recortes del presupuesto a Senapred y el medio ambiente. Bomberos de la comuna de Puchuncaví avanzan en su proceso de acreditación forestal mediante capacitaciones especializadas. Municipalidad de Villa Alemana inicia plan piloto de la Escuela de Oficios Inclusivos. Taller busca ampliar opciones de personas con discapacidad para ingresar al mundo laboral. Derrumbe de cerro bloquea carretera frenando Mayra en Lota, región del Biobío. La masa de tierra destruyó el frontis de una casa en el lugar. Presidente de la Asociación Nacional de Fútbol Profesional, Pablo Milad, aseguró que la generación dorada frenó el recambio de nuevas figuras en la selección chilena. Son las 18 horas 3 minutos. 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

0: grupo Police que vinieron a cantar ahí en el 82, y esta canción fue el éxito del verano de 1984. Police vino a cantar el 82, cuando tenían éxito en algunas partes nada más. Los trajeron y de repente actuaron en la Quinta Vergara. Yo los vi arriba en la galería de la Quinta Vergara, en ese festival fantástico de los 82. Y bueno, estaba el cabro y el baterista, que era notable. Y yo estaba arriba en la galería, hacía un puesto ahí de estaba en un puesto de voz ahí de la radio que transmitía el festival, la radio Portales de Santiago. Y bueno, y estaba ahí en la galería y comentaba las cosas, ta, ta. Y de repente, en la galería donde yo estaba, miro a mi alrededor, para allá, para acá, y puros cabros de 18, 20, admiradores de la música de Police.
1: Espectacular.
0: Y la tenida era chaqueta así, holgada y de moda en los 80, y todos con el pelo corto, güey. Sí. La mayoría era rubio, pelo castaño y esas cosas. Yo dije, ¿y por qué todos iguales? Algo pasa aquí. No quise consultar más, pero seguí disfrutando de la música de Police. Calladito.

No. Estaba cantando Madonna, otro éxito del año de 1984. Madonna. Lindo que cantaba Madonna. Tú sabes que se demoraron harto en encontrar la entrada a este disco. Sí, lo vi en una película que se pasó por televisión hace muchos años. ¿Y cómo se logró el éxito de Madonna? ¿Cuál fue la diferencia con otras canciones y eso? El productor de la canción tenía todo. La letra, el ritmo, la cadencia de la batería, todo, todo. Los instrumentos, estaba todo bien. Incluso está esa cosa de la Madonna que ella hace ahí en medio de la canción. Todo estaba anotado y en el tiempo que debía ser. Ni antes ni después, porque así son los gringos. Pero le faltaba la entrada. El tipo ahí se cocinaba la cabeza buscando cómo hacer la entrada. A ver, yo quiero esto, yo quiero esto otro. Y dice que se quedó en el piano buscando. ¿Cómo hago para entrar a la canción para que se mantenga y para que tenga el toque que necesito para que impacte de entrada esta música de Madonna? Y de repente le salió este compás. Eso. Esa ta ta ti tu to to to to. Sí. Pero en el piano ta ta ta ta ta ta ta ta ta ta, y de ahí parte la canción. ¿Ah? Mira. Todo lo que se demoraba. Me recordó el caso de Amor de Vacaciones de Luis Grillo. También. Amor de Vacaciones de Luis Grillo. La canción estaba completa, cantada, bien versada, todo. Pero le faltaba algo. No empezaba con ese ruido de mar. Empezaba con la música. ¿Ya? Y el ruido del mar se lo añadió el ingeniero de grabación de la canción de Luis Grillo. ¿Ah? Empezaba como una balada común y corriente. Pero ¿cuál era la diferencia? ¡Bum! El mar. Es el sonido del mar y parte la canción. Hasta el mismísimo Palito Ortega quedó con la boca abierta. Un detalle. Son las 18:16 en la number one.

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1: Luis Miguel estaba cantando... No, perdón, Luis Miguel González Bosé, así se llama Miguel Bosé, conocido como Miguel Bosé, cantante, compositor, músico y actor. 70 perales tiene. ¿Y qué te importa? Ahí estaba cantando Un Amante Bandido, un clásico del año 1984. ¡Juan!
2: ¡Ay, Juan!

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Ahí estaba el cabro que se llama Manuel Mijares. Esta es una canción de 1989. De ahí comenzó el éxito internacional para este cantante mexicano. Antes no, 1989. Faltan 24 minutos para las 7 en festival. ¿Qué? Kenny Loggins, esta es buena. Footloose, Juan.

0: Qué buena, mira. Faltan 21 minutos para las 7. Esta es la compañía de festival, la radio en colores de Chile. Hoy está de cumpleaños el Beto Silva Ollanedel.
1: Hola, Baburi.
0: Hola, Baburi. Suerte y felicitaciones, Beto Silva. Feliz cumpleaños, feliz. Saludos para todos con la number one de Chile, Festival. Bien. Qué alegría a esta hora de la tarde comunicarnos con ustedes y escuchar estas lindas canciones del recuerdo. Esta es de 1984. Sí. Emmanuel.

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1: Son las 18:45 ya. 18:45. Mira que lo hemos pasado tan bonito hoy día. Tina Ayala Rojas, Juanito querido. Le escucho en Santiago con mucho cariño. Le saludo. Hoy día mi esposo, Carlos Palacio Monroy, cumple 7 años de cuando partió al cielo. Mis besos al cielo para él. Beto Silva Ollanedel, saludos para ustedes desde el Sapo de Pompeya, Quilpué. María Angélica Bustamante Mancilla, Juanito y Gatito Alexis, que tengan muy buena tarde junto a sus auditores. Soy Angélica, estilista del carrusel. Mónica Peña Pulgar, buenas tardes Juanito, lindo turno. Marcelo San Martín Gómez, bendecido miércoles. Caterín Agurto, hola Juan. Oiga, estuvo muy bueno el programa de la mañana en la Quinta Vergara. Se pasaron y le sacaron la foto, Juanito, con la gaviota de oro.
2: ¿Le sacaron la foto?
1: Sí, cariños y linda tarde a todos. Ay, Juan. A propósito de todo, se derrumbó dentro de mí. Cantada por Emanuel por allá por 1984. Y que le contaba al gatito Alexis que esta música se escuchaba en Santiago de Chile, en la radio Aurora. Sí. Carlos Alfonso Hidalgo fue el hombre que trajo la idea de tocar esta música bonita. Y Patricio Esquivel era el programador de esta música bonita que identificó por mucho tiempo y con mucho éxito la radio Aurora en Santiago de Chile, que aquí también se oía fuerte y claro en frecuencia modulada. Anterior a la radio Aurora existió una radio que se llamó La Clave y se escuchaba en los moteles. Por casualidad un amigo me sopló esta cuestión, me dijo: Juan, la gente, o sea, escuchaba la radio La Clave porque tocaba esta música en español y esas cosas, y de repente cuando oían una canción de Los Iracundos que se llama Tú con él, parece que la gente que atendía el motel la ponía más fuerte, subía el volumen.
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tú con él, ahí estaban los iracundos, bonito recuerdo, muchas gracias muchachos, qué felicidad escucharles a esta hora de la tarde por Festival, la radio en colores de Chile. Faltan 8 minutos para las 7 y aquí estamos con Camilo VI.

Gracias, querido Camilo VI. Un montón de felicidades para todas las admiradoras de Camilo VI. Todavía quedan muchas en esta vida. Y admiradoras también de Anita Gabriel, que sirve para terminar nuestro encuentro de esta tarde con canciones de los 80. Saludo a todas las cuarentonas. ¡Ay, Juan!

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0: 19 horas un minuto.
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0: Estas son las informaciones. Accidente fatal en relleno sanitario del sector Lo Venecia en San Pedro Quillota. Trabajador de 63 años murió en plena descarga de residuos. Gobernador Rodrigo Mundaca articula respaldo transversal de parlamentarios para frenar recorte de 17 millones de pesos en el presupuesto de Valparaíso. La Armada informó la conformación de su alto mando para el 2027, aprobada por el presidente José Antonio Kast. La estructura contempla el pase a retiro de 2 vicealmirantes y 4 contraalmirantes. Incautan pistola de fogueo modificable en control fronterizo del Paso Los Libertadores. Estaba oculta en tracto camión de origen brasileño. Subsecretario del Interior Máximo Pavés dice que no se piensa usar el 2% constitucional en emergencia climática. Es para grandes sucesos, dijo. SLEP Marga Marga presentó su plan estratégico local para la educación pública 2032. Informe fue elaborado con participación de comunidades educativas de Quilpué, Villa Alemana, Limache y Olmué. La comuna de Lo Barnechea realiza explosiones controladas en Valle Nevado para prevenir avalanchas tras temporal en sector oriente. Un sismo de menor intensidad se registró a las 16:18 horas de este miércoles en la región. Fue magnitud de 3.3 a 7 kilómetros al sur de Quintero. Nueva ronda impacto de carabineros arroja un saldo de 4 personas detenidas en la comuna de Santa María. El Real Betis de Manuel Pellegrini rescató una valiosa victoria en la UEFA Champions League tras vencer en el Estadio Benito Villamarín por 3-2 al Porto. 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

0: Eso, qué lindo comenzar con esta época maravillosa de los años 80 con G.I.T. Ana. Oh, que no tuvo una Anita por ahí. ¿O no? Yo tuve. Parecí. Claro que sí. ¿Cómo están? Gatito Alexis.
1: Hola, Baburri.
0: En la sala de sonidos. Claudio Bustamante, el oso, el osito, el
2: osito feroz,
0: también el tallo, cada día más feroz, claro que sí. Un servidor, Claudio Bustamante, por acá, las palabras después del maestro, ahí Juan.
1: Ay, Juan,
0: 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Radio Festival, la number one de Chile. Comenzamos con estos recuerdos.

0: Oh, those Russians.
1: Eso. Miguel, hoy ayer fue martes 13 y no me dijiste, gatito. Para haber destapado un gatito negro. ¿Ah?
2: ¡Ya no, compadre!
1: Uy, la martes 13. Más y más. Crece la sintonía del festival. Claro que sí. Hoy día hicimos este operativo en la Quinta Vergara. Espectacular. Cada día con más sorpresas. Radio Festival en este mes de aniversario. 50 años en la historia. En el inconsciente colectivo de nuestra quinta región, país, Chile entero. ¿Cuántos extranjeros? ¿Cuántos chilenos en el extranjero sintonizan festival para sentirse cerca de Viña del Mar, cerca de Valparaíso y de la región, cerca del jefe también? Ya, 7:15 en festival.

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1: Laura no está, Laura se fue. No está Laura. Pucha, Laurita, ¿para dónde se fue?
2: Ay.
1: A Coquín. Hay una Laura que conozco por allá.
3: ¿Hay qué? Yo los voy a funar
1: no,
3: a ustedes.
1: No, señora, si es una profe que se
3: esto
1: fue a
3: Coquín. ¡Esto es una trampa!
1: 19 horas con 20 minutos. ¿Cómo le echamos de menos?
2: Uy.
1: Claro que sí. Todavía me acuerdo cuando filmé el video cuando bailaba mi hijo. Oiga, 10 minutos de video.
3: Estoy indignada.
1: En 10 segundos aparece mi hijo. Pero bueno.
3: Esto es una trampa.
1: Ay, sí, bueno. Este tramposo no arregla. La mejor compañía de radio festival junto a Tayo Claudio Bustamante y Alex Gatica dice: encuéntranos en Festi WhatsApp más 569-537-293-25. ¿Quién llegó primero? Déjeme ver el tiro. Déjeme en el Facebook. Y ahí vamos. María Angélica Bustamante. Bien, María Angélica y joven gatito. Que tengan un excelente programa junto a sus auditores y auditoras. Ya a mi salón Angélica dice. Que le vaya bien, pues.
3: Que lo vaya bien, que lo vaya bien.
1: Que tenga harta cliente.
3: Eso.
1: ¿Y Festi WhatsApp? ¿Quién llegó primero? Veamos. Hola, ¿con quién?
4: Hola, Claudito, ¿cómo estás?
1: Hola.
4: Hacía días que no le hablaba.
1: Sí, pues.
4: Hola, gatito.
1: Yo me empiezo a poner celoso al tiro.
4: Quisiera escuchar el disco querido de Sandro. Porque se lo dedico a mi hijo. Y mi hijo está enojado conmigo. Pero aquí tiran para mí igual.
1: Sí, pero son
4: cosas. Soy la de Laguna Verde.
1: Uno quiere igual a su madre, por más que de repente tenga diferencia. Así que no se preocupe, porque el amor por una madre es sempiter, no muere. ¿Ah? Curiosamente, ¿eh? El amor de pareja, maestro, puede morir. De hecho, muere, y bueno, y muere, a veces muere hasta Fez. Pero el cariño...
3: ¡Estamos al borde del abismo!
1: Claro, porque a veces uno se separa, qué sé yo, y conoce a otra persona, después a otra persona, después a otra persona, otra persona, otra persona. ¡Muere! ¡Muere, gusano, muere! Pero uno no tiene una mamá, y otra mamá, y otra mamá, y otra mamá. Así que hay que ir ordenando las prioridades también, ¿eh? Sí, 7 de la tarde con 24 minutos. ¿Quería algo de Sandro? Le ponemos algo de Sandro. Con los tres tiritones. Ah, vamos a ver.

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1: eso, qué lindo tema. Y voy, pero más triste. Y se fue. Y murió. Bueno. Ay, nos están mandando unas fotitos llorando. Con la inteligencia artificial no me haga llorar, pues, Catilla. Salí. Ay, puse hasta el joven Lalo y llorando. Bien. Qué lindas canciones. Bueno. Pero la vida es así. Uno tiene estas canciones de

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0: Copacabana, oh qué maravilla, Copacabana, maestro. 22 minutos para las 20 horas. Qué lindo Copacabana. Algún día volveré al Copacabana. Hacían unos completos tan ricos. Ahí era un restaurante. Oye, está por acá Gabriel Copelli. No llegó volando, llegó caminando, así que no creo que sean tan malas noticias. ¿Cómo está, Gabriel? Bueno, buenas tardes.
1: Buenas tardes, Claudio. Sí, había que cambiar. Ya, sí. Tanta mala noticia. Cada vez que en el departamento de prensa hay malas noticias. Sí. Pero ahora no.
0: Pero no me digas. Qué bien, qué bien.
1: Ahora no. Tenemos un recadito.
0: A ver.
1: Me pidieron que un sentido saludo de cumpleaños.
0: A ver.
1: Están en sintonía a esta hora. En Belloto Norte, comuna de Quilpué. Mi querido Belloto, yo soy bellotino.
0: Bellotino
1: por adopción. También,
0: por adopción.
1: Sí, bellotino. Yo soy viñamarino nacido y bellotino por adopción. Le vamos a saludar de cumpleaños a don Basilio Huerta, 75 años.
0: Wow.
1: Está como el vino el hombre.
0: Bien.
1: Y ahora está en una oncecita. Se están celebrando acá en Belloto Norte con toda la familia. Están sus hijas, Marcela, Sandra, sus hijos Cristóbal, Fernando y toda la familia. Reunida, mi abuelo paterno, don, hay que aclararlo.
0: Basilio.
1: Don Basilio Huerta.
0: Eso.
1: Oiga, wanderino,
0: bien.
1: Pero como nadie.
0: Bien.
1: Sí, está atento ahí a la campaña de Wander, la sufre.
0: Bien.
1: La sufre ahí con el wanderito.
0: Porteño de tomo y lomo, don Basilio.
1: Así es. Así que le mandamos un fuerte saludo al Tata Bachi, como le decimos con mucho cariño. Basilio Huerta, 75 años, allá en Belloto Norte, está con toda la familia tomando oncecita, la están pasando bien, están escuchando Festival, Los Recuerdos, y le mandamos un querido y cariñoso saludo de cumpleaños.
0: 75 años, qué maravilla, y joven todavía.
1: Sí, pues,
0: 75 años, harto carrete, harta cuerda en el carrete.
1: No, y tiene harta historia, lo podríamos sentar acá en una sobremesa, nos cuenta toda la historia que tiene.
0: Ahí nos vacila todo.
1: Sí, muy buena esa, y es clave. Pero es verdad, tiene una historia. Claro. Hace la pelea con Ay Juan.
0: Claro, sí. Entre Pedro Urdemales, Ay Juan y Donoto.
1: Es verdad.
0: Saludos para Belloto Norte entonces. Bien, tiene que llegar golpeando con los pies si quiere torta.
1: Que me guarden tortita, no me van a dejar fuera de la mesa.
0: Exacto.
1: Sí. Vamos para allá ahora.
0: Ok.
1: Gracias.
0: Gabriel, muchas gracias. Saludos ahí para nuestro buen amigo Basilio en Belloto Norte, maestro. Y este temazo para usted.

0: Johnny Hallyday, oh, Mon Amour, que 10, ¿qué? 17 a la 20.
1: ¿Cómo dijo?
0: Festival, no tengo ni idea. 17 para las 20 ya, junto a Viña Outlet Park, 70% en grandes marcas para usted. 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
1: Y lánzate.
0: Nada más, pues, nada más. Qué bellos están los recuerdos, como para dedicárselo a ellos. Hola, buenas tardes.
2: Hola Claudito, hola Gatito y periodista de turno, aquí Rosita se la saludando.
0: Rosita, Rosita.
2: Las lindas canciones, los lindos recuerdos.
0: Qué maravilla.
2: Así que aquí sentadita en la cocina, escuchando la radio y jugando con el celular. Chica viciosa. Así que eso, pues, mi niño, así que ahí paré un rato el juego para saludarlo, mi niño, porque se me pasa mucho la hora, frescolina, los saludos muy tarde.
0: El celular absorbe mucho.
2: Así que eso, por decir que está muy entretenida la música, está muy lindo todo, así que eso, les quería mandar un saludito, hartos cariñitos para ustedes, como todos los días.
0: Nos hace falta los cariños. Muchas bendiciones
2: y... Y muchos besitos. Gracias. Los quiero mucho y aquí vamos a seguir escuchando la radio.
0: Nos regaló un ustedes con tanto cariño, Después queremos puro besito. ¿Eh? 15 minutos para las 20
3: Estoy
0: horas.
3: Indignada.
0: ¿No está ahí en la radio acá? Blanquita Urrea, hola Claudito Bustamante, ¿qué tal? ¿Cómo estás? ¡Qué alegría de saludarte! Hoy mi alegría también es saludarnos a ustedes, ¿eh? Es la verdad,
2: Claudio,
0: un placer llegar todos los días. En serio, se los decimos de todo corazón. Pudimos haber sido muchas otras cosas, preferimos acá ser millonarios en aplausos con ustedes. Un abrazo de Bellotito lindo. Seguimos en Belloto, mire. Belloto. Bernarda Toro Maldonado. Hola, don Claudio. Que tenga una buena tarde. Saluditos.
2: Claudio.
0: Muchas felicidades.

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1: Eso, bien. 11 minutos para las 20 horas. Apuesta por el amor. Te apuesto que termina. Oh, qué positivo llegué hoy.
2: Estamos al borde del abismo.
1: 11 para las 20 en Festival. Hola, ¿con quién hablamos?
3: Hola, Claudito, ¿cómo estás?
1: Hola, señorita Choque. Anita.
3: Oye, Claudito. Todavía estoy esperando que llueva,
1: pues.
3: Ve
1: no,
3: que tuve suerte, ve sí, que era cierto que no iba a llover más porque San Isidro mami me dijo que había arreglado la cañería.
1: No me dijo.
3: Por eso yo le estaba diciendo anoche y usted me dijo que me esperara una hora más. ¿Ah?
1: Oh, sí.
3: ¿Ve
1: sí,
3: qué? Mire qué lindo el día.
1: Qué maravilloso. Yo quedé esperando.
3: Así que ahí
1: también
3: estamos, pues, Claudito, aquí en la parcela estamos viendo martesito ahora con una rica sopa y pilla. Cuídense, Claudito, está muy linda la música. Los quiero mucho, cuídense, chao.
1: Por lo
3: aquí
1: menos,
3: lo estoy escuchando.
1: Por lo menos le quedaron las zapatillas, ¿ves? Si no llovió. Ayer igual, con el gatito esperábamos la lluvia y yo andaba hasta con paraguas. Ah, tuve que botar el paraguas, ¿no? La vergüenza.
4: Ay, Juan.
1: Ah, tremendo paraguas y nada. Pero bueno, así es la cosa. ¿Cómo que cacho de paraguas? No, nada que ver. 9 minutos para las 20.

0: Bien, ahí estaba. ¿Quién estaba? Bill Haley y sus comentas. 6 minutos para las 20 horas. 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Festi WhatsApp, buenas tardes.
1: Hola. Hola, Tayo, hola, gatito. Gabriel, ¿cómo están? Acá, César.
0: Buena, Santiago, maestro.
1: Escuchando la radio en colores. Oye, hoy día es un día bien, bien especial. Hoy día se cumple 7 años que falleció mi papá, don Carlitos Palacio Monroy.
0: Carlitos Palacio.
1: Él me heredó el amor por el Audax. Mi papá jugó en el Audax.
0: Grande
1: en los 60.
0: Audax italiano,
1: y, bueno. Un día con harta nostalgia, pero no una nostalgia triste, sino una nostalgia,
0: claro, de recordar los lindos momentos.
1: De tranquilidad, porque sentimos a mi papá presente en todo. Entonces, es no verlo, pero sí sentirlo.
0: Claro.
1: Me gustaría pedir una canción que se llama Los ojos de mi padre, de Marie-Claire Duvaldo.
0: Duvaldo, sí, sí, sí.
1: Que tengan buena jornada.
0: Marie-Claire Duvaldo. Mira, qué hermoso. Es un recuerdo que hace mucho, mucho, mucho tiempo no escuchábamos. Aquí están los ojos de mi padre.

Esperamos haber cumplido con vuestro requerimiento. 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

0: 20:02.
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0: Estas son las informaciones. La Fiscalía apunta a maniobra negligente tras fatal accidente de bus en Valparaíso. Conductor quedó con arraigo nacional y firma mensual. Alcalde de Ñuñoa, Sebastián Sichel, tras temporal en Santiago. Si alguien no creía en el cambio climático, espero que le haya caído un granizo, dijo. El Papa León XIV presenta evolución postoperatoria normal e inició fisioterapia respiratoria tras diagnóstico de cáncer de pulmón. Sindicato número 2 de supervisores y staff de Minera Escondida votó en un 64% a favor de la oferta de BHP, evitando así una huelga en el mayor yacimiento de cobre del país. La presidenta del Senado, Paulina Núñez, de RN, se abrió a la posibilidad de ser candidata presidencial en el futuro, manifestando que a lo mejor, la mejor campaña es la pega bien hecha. Municipalidad de Villa Alemana inicia plan piloto de la Escuela de Oficios Inclusivos. Taller busca ampliar opciones de personas con discapacidad para ingresar al mundo laboral. Gobernador Rodrigo Mondaca articula respaldo transversal de parlamentarios para frenar recorte de 17 mil millones de pesos en el presupuesto de Valparaíso. La Armada informó la conformación de su alto mando para el 2027 aprobada por el presidente José Antonio Kast. La estructura contempla el pase a retiro de 2 vicealmirantes y 4 contraalmirantes. Subsecretario del Interior Máximo Pavés dice que no piensa usar el 2% constitucional en emergencia climática. Es para grandes sucesos. El Real Betis de Manuel Pellegrini rescató una valiosa victoria en la UEFA Champions League tras vencer en el Estadio Benito Villamarín por 3-2 al Porto. 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

0: Mejor paso. No. Acá, por favor.
1: Es feíto.
0: ¿Cómo están? Buenas tardes, bienvenidas, bienvenidos a Festival La Radio en Colores de Chile. Domingo, gusto en saludarles. Bienvenidas, bienvenidos. Qué rico. ¿Qué día es hoy día, gatito? Miércoles. Ya no se alce. Mire que me van a mostrar la uña aquí. Yo te muestro cruz. Claro que sí, gatito Alexis. Claudio Bustamante por acá en las palabras día miércoles.
2: Pues, ¿ustedes cómo están? ¿Está bien, gracias a Dios?
0: Sí, ¿y tú?
2: Yo estoy bien, gracias a Dios.
0: ¡Qué bueno, hermano! ¡Qué bueno! Oye, estamos a 14 ya. Una semana. Hace una semana era 7, hoy día 14. Después 21, después 28. Ya, ombligo de la semana.
3: ¿Cuándo nada?
0: No me digas. Ya estamos.
4: Estamos hasta el lore.
0: Nada más.
1: La
0: haciendo la bicicleta, la única bicicleta que hacemos en la bancaria. Saludos a Calixto. Saludos a las chicas de Calixto, las que siguen a quién? A Chayanne. Mire,
1: yo quiero a Chayanne.
0: Ay, todas quieren a Chayanne. Quítenle la linda cara a Chayanne. Quítenle el cuerpo tonificado a Chayanne. Quítenle la piel bronceada a Chayanne. ¿Qué queda?
1: Ay.
0: El osito. Saludos para... Y también, saludos para Calixto. Las dulces de Calixto. Son de eucalipto.
5: ¿Y quién es?
0: 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Bienvenidas, bienvenidos, bienvenidos, digo, en Festival. ¡Oh!

0: boom, boom. Chicos. Chicos, boom, boom. Ahí estaba Chayanne, el regalón de todas y de todas.
1: Yo quiero Chayanne.
0: Y andan todas vueltas locas con Chayanne. Y algunas se compran hasta el perfume de Chayanne para tenerlo más cerquita.
1: Uy.
0: Sí. Hay perfume de mujer, hay dos tipos de perfume de yo más o menos lo he cotizado.

0: Hay un perfume de hombre en Chayanne. Yo le pregunté a la señorita cuánto sale, me dijo, ya listo, pero me dijo, ¿usted qué cree que quiere que haga igual a Chayanne? Yo le dije, sí, pues la idea. No, me dijo, la clínica de cirugía plástica está al frente.
1: Es feíto.
0: No hace milagro el perfume. Hay dos de mujer y uno de varón. Claro, y está súper económico. Sí, ya están tan. Han bajado de precio. 20 horas con 17 minutos en festival. ¿Ah? Hola, buenas tardes. Mira.
2: Hola Claudito, Alexis y Gabriel Coeli. Por aquí paso a saludarles, desearles ahí un lindo turno, un buen regreso a casa. Por acá ya tomando tecito, me preparé una rica ensaladita. Les cuento de qué lo que es: palpita, tomate, lechuga, ajo. Y se me antojó un huevito duro. ¿Qué tal? Abracitos, saluditos para todos los festivaleros, que somos muchos. Ah, y les cuento que yo uso el celular para escucharlo a ustedes vía online cuando no tengo mi radio cerca. Lo escucho por mi celular.
0: ¿Y cómo se llama
2: usted? Abracito, chao, chao, Marcela.
0: Marcelita. Oye, ¿de qué era la ensalada, dijo? Oye, me dejó atún, lechuga, tomate, palta. Oh, qué ricura.
3: Uy, qué rico.
0: ¿Y por qué nos invitó? Nosotros llevamos el huevito duro. Aquí de los pilares, pues, ¿eh? Huevos de campo, pues. Exactamente. 20 horas con 19 minutos. El gatito también dice. Ya bien, ahí partimos.
4: ¿En qué? Yo los voy a funar a ustedes.
0: Pero señora, si estamos comiendo una ensaladita de estas que llevan de todo. Mi madre, cuando yo era chico, hacía ese tipo de ensalada. Le echaban lechuga, papas cocidas, zanahoria cocida,
3: lechuga,
0: papa cocida, zanahoria cocida, ¿qué más llevaba? Me acuerdo, queso de cabra a veces le ponía, aceitunas, maestro, y huevo duro también, cortado en mitad, en un cuarto. Oiga, qué rico, salpicón se llama.
3: Una delicia.
0: Qué maravilla. ¿Le gusta el salpicón a usted, gatito? Sí. Oiga, comíamos con una amiga, me acuerdo, salpicón ahí en el liceo. A ella le encantaba el salpicón. Sí, y yo se lo preparaba. Claro que sí, la lechuguita, vamos picando el huevo. Le encantaba el salpicón.
4: ¡Esto es una trampa!
0: Pero sin sal.

0: La oreja de Van Gogh, como quiera usted, ¿eh? Con esta chica Amaya Montero, que la ayer no sé si la vio, se viralizó en un video, en un concierto ahí, donde, bueno, le criticaban el look, que estaba un poquito desafinada, pues. No siempre a veces uno. Sí, no siempre a veces uno tiene sus mejores noches. Exacto. Y ahora con respecto a la ropa, me parece que. Bueno, da lo mismo. Da lo mismo. La calidad va por dentro, como dice el.
1: ¡Salud, compadre! Dice el Big.
0: Claro. O lo más gordito, o más rellenito, o más flaca, eso ya es. O harina de otro costal, ¿no? Pero sí, yo tuve una. Pero que. Yo he estado en la Quinta Vergara muchísimos años, cubrí como 25, 27 años el Festival de Viña, y grandes artistas ahí se pegaron sus patinazos. Claro que sí. Sí, pues maestro. Sí. De repente le salen sus desafinaditas en vivo.
1: Le sacaron las fotos.
0: Bueno, yo desafino hasta grabado. Aló, buenas tardes. Hola, buenas tardes. ¿Con quién hablamos? Hola, sí, ¿cuál es tu nombre?
2: Hola, amigo Claudio, un saludo a todos allá, al periodista de turno, al gatito, y dar los agradecimientos porque hoy día, bueno, tenía ya el registro civil, está colapsado como siempre, y,
0: claro.
2: Y fui al operativo que hizo, que organizó la Radio Festival,
0: Radio
2: y
0: Festival.
2: Por suerte me sirvió harto porque uno de los estanques estaba ahí.
0: Qué bueno.
2: Ayudando, me sirvió harto con las dudas que tenía y disipó hartas dudas que tenía y
0: maravilloso.
2: Me sirvió. Así que
0: es
2: agradecido
0: idea,
2: y pues. Felicitaciones también por toda la organización del operativo y felicitaciones también por el reconocimiento que le hizo a la Municipalidad de Viña a la Radio Festival y a la señora Rosana Díaz cuando lo recibió.
0: Claro
2: y
0: sí.
2: Me dio mucha emoción porque es un reconocimiento a la radio que prácticamente, como decía la alcaldesa, es parte de nuestra familia, así que. Un saludo a todos, un abrazo y hacerla más grande día a día. Pues, así que yo creo que con la calidad humana que hay en la Radio Festival, con los locutores que hay, con los programadores, con todo lo que las personas que hay ahí,
0: claro.
2: Yo creo que la Radio Festival se va a mantener por gran tiempo.
0: Cada día
2: porque,
0: más grande.
2: Como se dice, la Festival es de Viña y nos representa a todos. Así que un saludo a todos, un abrazo.
0: Exactamente.
2: Que tengan buena tarde.
0: Gracias. Pucha, que habláis bonito, niño. No, espectacular, claro que sí. Cada día festival para hacerla más grande, desde todo su personal, claro que sí. Las nuevas adquisiciones, yo soy lo más nuevo, cacho, soy lo más nuevo, ¿cómo será lo viejo? No, porque yo llevo un año acá nomás. Estoy nueve, sí. Y también me trajeron. Bueno, la jefa dijo, mire, te traemos, no sé si para hacer la radio más grande, pero sí para hacerla más ancha.
3: Gruesa.

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0: Ahí estaba Miranda Maestro. Miranda, Miranda. La familia Miranda. Bueno. Hola Mirinda, ¿se acuerda usted de la bebida esa? La Mirinda. Oh, esa sí que es del año de la cocoa. Y la cocoa Raf, claro. Esa cocoa. Claro que sí. Ah, qué lindo. Me dan ganas de peinarme con gomina Brancato. Qué sueño era peinarse con gomina. Mi papá nos peinaba cuando era chico con limón. Oh, no, si queda igual que la gomina, decía.
1: Andalán.
0: De repente la profesora en la... Oye, ¿qué tienes, Claudio? Una pepa de limón, decía. Oh, qué tremendo. Ya, sería todo. Bernarda Toro Maldonado, vamos al Facebook. Hola, don Claudio, que tenga una buena tarde. Saludos. Claudio. Eso, Bernardita Toro Maldonado. Tina Ayala Rojas, hola, gatito. Hola, gatito y osito, ¿cómo están? Hola, los regalones de la tarde. Hoy quiero saludar al cielo, dice mi esposo, Carlos Palacio Monroy, que hace 7 años falleció. Ah, el papá es ese, sí, le tocábamos la canción. Sí, sí, sí. Tinita, un abrazo. Claro que sí. Bueno, se recuerda, ¿no? Se recuerda. Graciela Enríquez Pulgar, hola, mi locutor favorito. Los saludo y deseo que tenga una... No, déjeme terminar. Que tenga una linda jornada. También le quiero pedir que salude a mi cuñado Jaime Olivares y a su hermana Gema Olivares. Ellos son mellizos, los mellizos. Mira, Jaime y Gema, que hoy están de cumpleaños. ¿Le tocamos el cumpleaños a los mellizos? Oh, ya. Yo conozco unas mellizas. Pero bueno, vamos a saludar a Jaime y a Gema, los mellizos. Tienen que ser 2 veces. ¿Ah? No es que son mellizos. Jaime y Gema, todos.
2: ¡Feliz cumpleaños!
0: ¡Felicidades! Eso, con cariño, Jaime, Gema, los mellizos Olivares. Ellos son mellizos y hoy están de cumpleaños. Que lo pasen súper bien junto a mi hermana, dice. Sobrinos y demás familia, hasta en Nueva Aurora. Están en Nueva Aurora, digo. Saludos, muchas gracias. ¿Qué recuerdos de Nueva Aurora? Mejor ni me acuerdo. Felicidades a los mellizos Gema Olivares. ¿Y le tocamos un temita a los mellizos? Claro, sí, ¿no? Saludos para los mellizos. Yo tenía unas amigas que eran mellizas. Oh, que lo pasaba bien con las dos mellizas. 22 minutos para las 21 horas. Eran las mellizas del Tin.
3: Ay, osito cochinito.
0: No, sí, eran las mellizas del Tin.
3: Osito golosito.
0: Una se llamaba Juliet. 20 minutos para las 21 horas en festival.
4: ¡Esto es una trampa!

0: banda.
1: Eso, ¿quién era ese? La Guambalí, maestro. Oh, la Guambalí. Quémame los ojos, si es preciso, digo. Pero nunca digas que no volverás. Oh, qué maravilla de tema. 17 minutos para las 21. Ahí está, ese es el típico de la Guambalí. Cuando uno sale a bailar, es... Mira, con todo respeto. Con todo respeto, me es que medio tátamo, me consta, ah, ya la sacó a bailar otro.
2: Está aprendiendo.
1: Me concedería esta pieza.
3: Claudito, se me apagó el fuego.
1: Y ella dijo, bueno, que sea el comedor. Ay, qué lindo. Vamos al Festi WhatsApp. Hola, buenas tardes, noches.
4: Hola amigo Claudio, hola. Buenas noches.
1: ¿Cómo está? Tremendo.
4: Buenas noches Radio Festival y a los festivaleros. Acá Milton de Quillota.
1: Milton.
4: Oiga, con respecto al caballero que habló en antes, la radio no es nada de ustedes nomás.
1: De Viña nomás.
4: Y de acá sí, también. De todas partes. De Limache, de Quillota, los alrededores.
1: Chicalina, Nogales,
4: y así que no se venga a hacer que es de ellos nomás. No, si en buena onda en todo caso, no es mala onda.
1: De puta esto también.
4: Así que no hay que pelear una radio.
1: La quebrada de la
4: quinta. Eso, Claudito.
1: De la quinta de
4: buenas noches a todos.
1: Coco. De Champa. De la laguna de Aculeo. ¿Ah?
5: ¡Ay, caramba!
1: De.
2: Ya, está bueno.
1: De Culiprán. De Culitrín.
2: Que vaya pura falacia.
1: De Paine. Renca. Padre Hurtado. Melipilla. Melipeuco. ¿Ah? En todas esas partes. Somos de ustedes, pues, maestro. Claro que sí. De Coquimbo. Ahí tenemos dos fieles amigos. Que siempre están en sintonía. Claro que sí. Gracias. Se pelean por festival. Eso está muy bueno. Sí, somos de toda la región. Somos de Chile finalmente. ¿Ah? Quémame los ojos. De Putaendo, ya dije Putaendo, ¿cierto? Sí. Sí, ahí nos escuchan de noche y de mañanita. Hay algunos que nos escuchan media hora, otros una hora.
6: Ay.
1: Otros hora y cuarto. 15.
7: ¿Y vos?
1: No, como dijo Zumba el primo, yo con 5 minutos quedo bien.
8: ¡Uy, esto está durito!

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1: El tremendo Juan Gabriel.

0: Pero qué necesidad. 5 minutos para... ¿Pero para qué? 5 minutos para... Las 21 horas. Sería un poco eso, ¿no?
1: Te pusiste bueno.
0: En términos flight. Pero qué necesidad, es como... ¿Pero para qué? Ya, vamos al Festi WhatsApp. En Festival 50 años. Buenas noches.
2: Hola Claudito, ¿cómo estás? Aquí habla la señora Cedit.
0: Cedit.
2: Le cuento que salí tan abrigada en la mañana, tan abrigada como hija única, que se me veían los puros ojos porque hacía frío.
0: Los puros ojos.
2: Después salió un sol. Y no sabía dónde meter toda la ropa que me había puesto encima. Me puse como 4 capas de ropa. Ahora me río porque, ay señor, uno no sabe cómo salir.
0: Sí,
2: no sé, voy a tener que llevar dos mudas. Cosa de que si hace frío, me la cambio.
0: Sí.
2: Si hace calor, me pongo el bikini. Hoy día fue un día atroz.
0: No diga eso, mire que yo tengo mucha imaginación.
2: Me parecía la canción de Cachureo. Ya, un besito, lo estoy escuchando tan bonita la canción, y que tenga un buen regreso a casa. Ah, si yo tuviera auto lo iría a dejar, pero como tengo carretilla me voy a poner un gorrito de chino, lo voy a ir a buscar al trabajo uno a uno.
0: Es que a lo mejor no nos iríamos a la casa.
3: Es feíto.
0: Al paradero, pues, maestro. Al paradero.
4: Cuidado, ¿eh? No. Te podés ir cortado.
0: No. Yo tengo el auto malo. Otra vez. Perdón. El de mi señor.
3: Estoy indignada.
0: O sea, o el mío. En realidad se me olvida que cuando el auto está malo es mío. Y cuando está bueno es de ella. Está bueno así, ¿eh?
3: Esto es una trampa.
0: Está bueno así. Después me dice, se te echó a perder el auto, así yo ni lo manejo.

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